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1: Son las 7 y 26 minutos.
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1: Entre todos nuestros años, hay un momento en que la vida parece que se nos simplifica y dejamos de consultar las líneas de la mano y empezamos hasta a releer nuestros poetas favoritos. Incluso a veces nos lanzamos a escribir algunos versos. Lo bueno del caso es que no nos sucede una ni dos veces, nos sucede muchas veces. 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Siempre volvemos a amar.

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1: Son las 7 con 57 minutos.
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16: Bendiciones para todos los estimados radioescuchas de RCN y de Radio Matovelle en este jueves 27 de agosto, en el que la iglesia celebra a Santa Mónica. La palabra del Señor viene a nosotros a través del Evangelio según San Mateo, en el capítulo 24, versículos 42 al 51. En aquel tiempo dijo Jesús a sus discípulos: estad en vela, porque no sabéis qué día vendrá vuestro Señor. Comprended que si supiera el dueño de casa qué hora de la noche viene el ladrón, estaría en vela y no dejaría abrir un boquete en su casa. Por eso estad también vosotros preparados, porque a la hora que menos penséis viene el Hijo del Hombre. Donde hay un criado fiel y cuidadoso, a quien el amo encarga de dar a la servidumbre la comida a sus horas? Pues dichoso ese criado, si el amo al llegar lo encuentra portándose así. Os aseguro que le confiará la administración de todos sus bienes. Pero si el criado es un canalla y pensando que su amo tardará, empieza a pegar a sus compañeros y a comer y a beber con los borrachos, el día y la hora que menos se lo espera, llegará el amo y lo hará pedazos, mandándolo a donde se mandan a los hipócritas. Allí será el llanto y el rechinar de dientes. Nos dice, a propósito de los administradores, la palabra de Dios en el capítulo 12, versículo 42, en el Evangelio según San Lucas: ¿quién es el administrador fiel y prudente a quien el Señor pondrá al frente de su personal para que le reparta las raciones de comida a su tiempo? Somos administradores de la creación, comenzando por nuestro propio ser. Somos de Dios y a Él nos debemos. Como administradores no podemos hacer lo que queremos con lo que nos ha sido encomendado. Debemos hacerlo producir y presentarlo con el desarrollo necesario, como el agricultor que recibe la semilla y debe entregar la cosecha. Esta es la dinámica de nuestra presencia sobre la tierra: hacer fructificar todos aquellos talentos que el Señor ha puesto en nuestras manos, los dones, los carismas, las habilidades, la energía de nuestros propios cuerpos, que el Señor ha depositado en nosotros con el propósito que los hagamos producir. El Señor nos ha confiado un tesoro, el tesoro de nuestro propio ser, de los hermanos y de toda la creación, para hacer de todo este un campo digno de la presencia del Señor, para saber cómo hace Él, nos instruye, nos da las herramientas y los medios necesarios. El temimportismo, la bulia o la negligencia son actitudes que nos excluyen de la plenitud y de la misión que tenemos bajo este cielo. Somos como semillas que en potencia podemos alcanzar un poderoso desarrollo, contribuyendo con este a la expansión del reino de Jesucristo entre nosotros. Que la vida que ya germina en mí pueda desplegar todo su potencial, haciendo de nosotros un verdadero árbol cargado de sabrosos frutos y contribuya al embellecimiento del jardín de Dios. Gloria al Padre, al Hijo y al Espíritu Santo.
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3: Pensamientos del Venerable Padre Julio María Matovelle. La verdad jamás se contradice a sí misma. Huye sí de los extremos y descansa en el medio. 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

0: 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Son las 8 y 24 minutos.
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2: María es la primera criatura humana que alcanza la plenitud de la gloria de Dios. La misión de la Iglesia incluye anunciar la resurrección de la carne y la vida eterna. Contemplar a María en cuerpo y alma en el cielo es una garantía y anticipación de esa promesa para todos los creyentes. 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

0: 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Son las 8:57.
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1: Pensamientos del Venerable Padre Julio María Matovelle. La verdad jamás se contradice a sí misma. Huye sí de los extremos y descansa en el medio. 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
9: El suicidio es un acontecimiento que va en aumento. Es un problema de salud pública que genera preocupación en Ecuador y principalmente en la provincia de Loja. Los especialistas exponen la importancia de fortalecer la prevención y acceso al apoyo psicológico, especialmente entre adolescentes y jóvenes. Según un reporte publicado por Diario Crónica, durante los primeros 7 meses del 2024 se registraron 9 suicidios en la provincia de Loja. Ante esta compleja realidad, las autoridades estatales y la academia anuncian el desarrollo del primer Congreso Nacional de Atención Integral en Conducta Suicida, que se cumplirá del 9 al 11 de septiembre. Rita Collaguazo, delegada de la Dirección Provincial de Salud, dijo que con este evento buscan aportar para mejorar los procesos de intervención a favor de las personas que viven el dolor que determina en el comportamiento suicida.
10: Congreso Nacional de Intervención en Atención en Conducta Suicida. Es importante recalcar el objetivo en sí de este congreso, que se enmarca en la realidad social y desde esta responsabilidad compartida que tenemos de poder asistir, atender, acompañar y mejorar los procesos de intervención a seres humanos que viven el dolor que les determina en un comportamiento suicida. Este congreso ha tenido el auspicio importante desde nuestro Ministerio de Salud Pública y con una alianza estratégica con la Universidad Técnica Particular de Loja. Está intencionado en ejes de intervención. Uno de los primeros ejes con el que se abordará este congreso es datos en base de cifras, la política pública nacional, epidemiología frente a este comportamiento suicida. Y damos paso luego al poder tener un componente clínico que es en la intervención, También nos consideramos de que es una necesidad importante el fortalecimiento de la salud mental comunitaria, y para ello se ha incorporado un componente en donde se aborda el tema de las comunidades de protección, de favorecer líderes comunitarios de formación. También tenemos un componente de espiritualidad en uno de los mecanismos de apoyo, y el componente de investigación, en donde la academia, desde su competencia sustantiva, socializará trabajos relacionados a la temática con cifras y con pautas que nos permiten mejorar este nivel de intervención.
9: Aranza Cisneros, promotora de la Universidad Técnica Particular de Loja, dijo que habrá exposiciones de especialistas. Desde la Universidad Técnica consideran indispensable formar a los profesionales para aportar con soluciones a la compleja realidad del suicidio que va en aumento.
11: Por esa pregunta, justamente a través de los diferentes proyectos de investigación que se han realizado a nivel provincial y a nivel nacional en diferentes poblaciones, sobre todo hemos realizado investigación en cuanto a riesgo suicida y también trastornos del estado de ánimo, como la depresión, en poblaciones, por ejemplo, de universitarios y en poblaciones de trabajadores. En este caso, es importante resaltar que, de manera general, a nivel global, el suicidio es una de las segundas causas de muerte. Y eso ya nos debería llamar la atención. ¿Por qué? Porque es algo que se puede prevenir. Y sin embargo, sigue siendo y permanece como una de las segundas causas a nivel mundial de muerte. Y sobre todo, se puede resaltar que se da esta causa de muerte entre los 15 a 29 años. Entonces vemos que es en una población bastante joven. Y claro, nos llama la atención que, siendo una situación que se puede prevenir, realmente todavía se mantenga durante casi previo al 2016, que ya se viene registrando esta tendencia. Realmente vemos que es algo en lo que debemos trabajar. No solamente es el registrar la información de saber cuál es el riesgo suicida que tiene una población, cuáles son los intentos que tiene, sino también el saber qué acciones se deben tomar. Y ahí es donde se involucra a toda la población. Ya no solamente es el tema de que es una problemática de salud pública, sino que también es una temática que nos involucra a toda la sociedad. Como usted bien lo decía, aspectos en cuanto relacionados a la parte educativa, cómo detectar en los espacios educativos, cómo detectar en las familias. Muchas de las veces, cuando hablamos con los familiares, nos dicen: realmente no supimos que esto estaba pasando.
9: Los pensamientos suicidas en algunos casos son síntomas de una enfermedad mental o emocional. Estas dolencias, aunque no se ven, impactan negativamente, sin embargo, tienen tratamiento. Para Radio Matovelle, Mercedes Carrera.
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0: 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Son las 9:31.
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2: Lo que pueden aportar las experiencias misioneras a los jóvenes que las hacen, no de forma exclusiva, pero sí privilegiada, se podría resumir en: cuarta, la formación en dar testimonio de su fe, el ejercicio en ser testigo de Cristo y en la expresión y transmisión de su fe con naturalidad. 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
1: Había una vez una princesa que quería elegir un novio que sea digno de ella, que la ame verdaderamente. Y entonces puso una condición: elegiría novio entre todos aquellos que fueran capaces de estar 365 días al lado del muro, de la pared, del edificio, del palacio donde ella vivía, sin pararse y sin separarse ni un día de ese muro. Y se presentaron algunos cientos o centenares o miles de pretendientes a la corona real. Pero claro, al primer frío, la mitad se fue. Cuando empezaron los calores, se fue la mitad de la otra mitad. Cuando empezaron a gastarse los cojines y terminó la comida, la mitad de la mitad de la mitad también se fue. Y finalmente, habían empezado el primero de enero. Finalmente, cuando entró diciembre y otra vez empezaron los fríos, había quedado solamente un joven. Todos los demás se habían ido, cansados, aburridos, pensando que ningún amor valía la pena. Solamente un joven, que había adorado a la princesa desde siempre, estaba allí, anclado a esa pared y a ese muro, esperando pacientemente que fueran los 365 días. La princesa, que había despreciado a todos, cuando vio que este muchacho se quedaba y se quedaba, empezó a mirarlo con algunos ojos, diciendo: este hombre quizás me quiera de verdad. Lo había espiado en octubre, había pasado frente a él en noviembre, y en diciembre, disfrazada de campesina, le había dejado un poco de agua y un poco de comida. Lo había visto a los ojos y se había dado cuenta de su mirada sincera. Y le había dicho al rey: papá, creo que finalmente vas a tener un casamiento, que finalmente vas a tener hijos. Este hombre es el hombre que de verdad me quiere. Y el rey se había puesto contento y había empezado a preparar todas las cosas para la boda. Y le había hecho saber por vía de la guardia al joven que el primero de enero, cuando se cumplieran los 365 días, lo esperaba en el palacio porque quería hablar con él. Todo estaba armado, el pueblo estaba contento, todo el mundo esperaba ansiosamente el primero de enero. El 31 de diciembre en la noche, después de haber pasado 164 noches allí, el 31 de diciembre, el joven se levantó del muro y se fue. No pudo quedarse a cumplir que había pasado, había estado todo ese tiempo. Él fue hasta su casa y fue a ver a su madre. Y la madre le dijo: hijo, querías tanto a la princesa, estuviste allí 364 noches, 365 días y 364 noches, y el último día te fuiste, ¿qué pasó? No pudiste aguantar un día más. Y el hijo le dijo: ¿sabes qué, madre? Me enteré que me había visto, me enteré que me había elegido, me enteré que le había dicho a su padre que se iba a casar conmigo, y a pesar de eso, no fue capaz de evitarme una sola noche de dolor. Pudiendo hacerlo, no pudo evitarme una sola noche de sufrimiento. Alguien que no es capaz de evitarte una noche de sufrimiento no merece de mi amor, ¿verdad, mamá? Cuando tú estás en una relación y te das cuenta que pudiendo evitarte una migaja de sufrimiento, el otro no lo hace, es porque todo se ha terminado.
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Que este sentimiento que llena mi alma será mi única compañía. Pero quiero que sepas, amor mío, que aunque te vayas de esta casa, yo te aguardaré toda mi vida. Tú has sido mi primer beso, la primera flor de esta primavera que me ha traído el color de tus ojos. 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Camina por otros senderos y busca lo que no has sabido ver en mí. Lo que has tenido tan cerca durante tanto tiempo. 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

0: nombre del Padre, del Hijo y del Espíritu Santo.
1: Amén.
0: El ángel del Señor anunció a María.
1: Y concibió por obra del Espíritu Santo.
0: Dios te salve María, llena eres de gracia, el Señor es contigo. Bendita eres entre todas las mujeres y bendito es el fruto de tu vientre, Jesús.
1: Santa María, Madre de Dios, ruega por nosotros pecadores, ahora y en la hora de nuestra muerte. Amén.
0: He aquí la esclava del Señor.
1: Hágase en mí según tu palabra.
0: Dios te salve María, llena eres de gracia, el Señor es contigo. Bendita eres entre todas las mujeres y bendito es el fruto de tu vientre, Jesús.
1: Santa María, Madre de Dios, ruega por nosotros pecadores, ahora y en la hora de nuestra muerte. Amén.
0: El Verbo divino se hizo hombre.
1: Y habitó entre nosotros.
0: Dios te salve María, llena eres de gracia, el Señor es contigo. Bendita eres entre todas las mujeres y bendito es el fruto de tu vientre, Jesús.
1: Santa María, Madre de Dios, ruega por nosotros pecadores, ahora y en la hora de nuestra muerte. Amén.
0: Ruega por nosotros, Santa Madre de Dios,
1: para que seamos dignos de alcanzar las promesas de nuestro Señor Jesucristo.
0: Te rogamos, Señor, que infundas tu gracia en nuestras vidas, para que, habiendo conocido por el anuncio del ángel la encarnación de tu Hijo Jesucristo, lleguemos por su pasión y su cruz a la gloria de la resurrección. Por el mismo Cristo nuestro Señor.
1: Amén.
0: Misterios dolorosos. Primer misterio, la oración de Jesús en el huerto de los olivos.
2: Jesús, adelantándose un poco, cayó rostro en tierra y suplicaba así:
3: Padre, si quieres, aparta de mí este cáliz, pero no se haga mi voluntad, sino la tuya.
2: Viene entonces donde los discípulos y los encuentra dormidos.
3: ¿Por qué dormís? Levantaos y rezad, para que no caigáis en tentación.
0: Padre nuestro que estás en el cielo, santificado sea tu nombre. Venga a nosotros tu reino, hágase tu voluntad en la tierra como en el cielo.
1: Danos hoy nuestro pan de cada día, perdona nuestras ofensas, como también nosotros perdonamos a los que nos ofenden. No nos dejes caer en la tentación y líbranos del mal.
0: Dios te salve María, llena eres de gracia, el Señor es contigo. Bendita eres entre todas las mujeres y bendito es el fruto de tu vientre, Jesús.
1: Santa María, Madre de Dios, ruega por nosotros pecadores, ahora y en la hora de nuestra muerte. Amén.
0: Dios te salve María, llena eres de gracia, el Señor es contigo. Bendita eres entre todas las mujeres y bendito es el fruto de tu vientre, Jesús.
1: Santa María, Madre de Dios, ruega por nosotros pecadores, ahora y en la hora de nuestra muerte. Amén.
0: Dios te salve María, llena eres de gracia, el Señor es contigo. Bendita eres entre todas las mujeres y bendito es el fruto de tu vientre, Jesús.
1: Santa María, Madre de Dios, ruega por nosotros pecadores, ahora y en la hora de nuestra muerte. Amén.
0: Dios te salve María, llena eres de gracia, el Señor es contigo. Bendita eres entre todas las mujeres y bendito es el fruto de tu vientre, Jesús.
1: Santa María, Madre de Dios, ruega por nosotros pecadores, ahora y en la hora de nuestra muerte. Amén.
0: Dios te salve María, llena eres de gracia, el Señor es contigo. Bendita eres entre todas las mujeres y bendito es el fruto de tu vientre, Jesús.
1: Santa María, Madre de Dios, ruega por nosotros pecadores, ahora y en la hora de nuestra muerte. Amén.
0: Dios te salve María, llena eres de gracia, el Señor es contigo. Bendita eres entre todas las mujeres y bendito es el fruto de tu vientre, Jesús.
1: Santa María, Madre de Dios, ruega por nosotros pecadores, ahora y en la hora de nuestra muerte. Amén.
0: Dios te salve María, llena eres de gracia, el Señor es contigo. Bendita eres entre todas las mujeres y bendito es el fruto de tu vientre, Jesús.
1: Santa María, Madre de Dios, ruega por nosotros pecadores, ahora y en la hora de nuestra muerte. Amén.
0: Dios te salve María, llena eres de gracia, el Señor es contigo. Bendita eres entre todas las mujeres y bendito es el fruto de tu vientre, Jesús.
1: Santa María, Madre de Dios, ruega por nosotros pecadores, ahora y en la hora de nuestra muerte. Amén.
0: Dios te salve María, llena eres de gracia, el Señor es contigo. Bendita eres entre todas las mujeres y bendito es el fruto de tu vientre, Jesús.
1: Santa María, Madre de Dios, ruega por nosotros pecadores, ahora y en la hora de nuestra muerte. Amén.
0: Gloria al Padre, al Hijo y al Espíritu Santo.
1: Como era en el principio, ahora y siempre, por los siglos de los siglos. Amén.
0: María, Madre de Gracia y de Misericordia.
1: En la vida y en la muerte, ampáranos, Madre nuestra.
0: Segundo misterio, la flagelación de Jesús.
2: Pilato volvió a salir donde los judíos y les dijo:
3: yo no encuentro en él ninguna culpa. Es costumbre entre vosotros que por Pascua ponga a uno en libertad. ¿Queréis que os suelte al rey de los judíos?
4: ¡A ese no! ¡A Barrabás!
5: ¡A Barrabás!
4: ¡A Barrabás!
2: Entonces Pilato tomó a Jesús y mandó a azotarle.
1: Padre nuestro que estás en el cielo, santificado sea tu nombre. Venga a nosotros tu reino. Hágase tu voluntad en la tierra como en el cielo.
0: Danos hoy nuestro pan de cada día, perdona nuestras ofensas como también nosotros perdonamos a los que nos ofenden. No nos dejes caer en la tentación y líbranos del mal.
1: Dios te salve María, llena eres de gracia, el Señor es contigo. Bendita eres entre todas las mujeres y bendito es el fruto de tu vientre Jesús.
0: Santa María, Madre de Dios, ruega por nosotros pecadores, ahora y en la hora de nuestra muerte. Amén.
1: Dios te salve María, llena eres de gracia, el Señor es contigo. Bendita eres entre todas las mujeres y bendito es el fruto de tu vientre Jesús.
0: Santa María, Madre de Dios, ruega por nosotros pecadores, ahora y en la hora de nuestra muerte. Amén.
1: Dios te salve María, llena eres de gracia, el Señor es contigo. Bendita eres entre todas las mujeres y bendito es el fruto de tu vientre Jesús.
0: Santa María, Madre de Dios, ruega por nosotros pecadores, ahora y en la hora de nuestra muerte. Amén.
1: Dios te salve María, llena eres de gracia, el Señor es contigo. Bendita eres entre todas las mujeres y bendito es el fruto de tu vientre Jesús.
0: Santa María, Madre de Dios, ruega por nosotros pecadores, ahora y en la hora de nuestra muerte. Amén.
1: Dios te salve María, llena eres de gracia, el Señor es contigo. Bendita eres entre todas las mujeres y bendito es el fruto de tu vientre Jesús.
0: Santa María, Madre de Dios, ruega por nosotros pecadores, ahora y en la hora de nuestra muerte. Amén.
1: Dios te salve María, llena eres de gracia, el Señor es contigo. Bendita eres entre todas las mujeres y bendito es el fruto de tu vientre Jesús.
0: Santa María, Madre de Dios, ruega por nosotros pecadores, ahora y en la hora de nuestra muerte. Amén.
1: Dios te salve María, llena eres de gracia, el Señor es contigo. Bendita eres entre todas las mujeres y bendito es el fruto de tu vientre Jesús.
0: Santa María, Madre de Dios, ruega por nosotros pecadores, ahora y en la hora de nuestra muerte. Amén.
1: Dios te salve María, llena eres de gracia, el Señor es contigo. Bendita eres entre todas las mujeres y bendito es el fruto de tu vientre Jesús.
0: Santa María, Madre de Dios, ruega por nosotros pecadores, ahora y en la hora de nuestra muerte. Amén.
1: Dios te salve María, llena eres de gracia, el Señor es contigo. Bendita eres entre todas las mujeres y bendito es el fruto de tu vientre Jesús.
0: Santa María, Madre de Dios, ruega por nosotros pecadores, ahora y en la hora de nuestra muerte. Amén.
1: Dios

0: Santa María, Madre de Dios, ruega por nosotros pecadores, ahora y en la hora de nuestra muerte. Amén.
1: Gloria al Padre, y al Hijo, y al Espíritu Santo.
0: Como era en el principio, ahora y siempre, por los siglos de los siglos. Amén.
1: María, Madre de gracia y de misericordia.
0: En la vida y en la muerte, ampáranos, Madre nuestra. Tercer misterio. Jesús es coronado de espinas.
2: Los soldados trenzaron una corona de espinas, se la pusieron en la cabeza y le vistieron con un manto púrpura, y acercándose a él le decían:
3: ¡Salve, rey de los judíos!
4: ¡Salve! ¡Salve!
2: Y le daban bofetadas. Pilato salió otra vez y les dijo a los judíos:
5: Mirad, os le muestro para que sepáis que no encuentro en él ninguna culpa.
2: Y salió Jesús afuera, llevando la corona de espinas y el manto color púrpura.
5: Aquí lo tenéis.
0: Padre nuestro que estás en el cielo, santificado sea tu nombre. Venga a nosotros tu reino, hágase tu voluntad en la tierra como en el cielo.
1: Danos hoy nuestro pan de cada día, perdona nuestras ofensas, como también nosotros perdonamos a los que nos ofenden. No nos dejes caer en la tentación y líbranos del mal.
0: Dios te salve María, llena eres de gracia, el Señor es contigo. Bendita eres entre todas las mujeres y bendito es el fruto de tu vientre, Jesús.
1: Santa María, Madre de Dios, ruega por nosotros pecadores, ahora y en la hora de nuestra muerte. Amén.
0: Dios te salve María, llena eres de gracia, el Señor es contigo. Bendita eres entre todas las mujeres y bendito es el fruto de tu vientre, Jesús.
1: Santa María, Madre de Dios, ruega por nosotros pecadores, ahora y en la hora de nuestra muerte. Amén.
0: Dios te salve María, llena eres de gracia, el Señor es contigo. Bendita eres entre todas las mujeres y bendito es el fruto de tu vientre, Jesús.
1: Santa María, Madre de Dios, ruega por nosotros pecadores, ahora y en la hora de nuestra muerte. Amén.
0: Dios te salve María, llena eres de gracia, el Señor es contigo. Bendita eres entre todas las mujeres y bendito es el fruto de tu vientre, Jesús.
1: Santa María, Madre de Dios, ruega por nosotros pecadores, ahora y en la hora de nuestra muerte. Amén.
0: Dios te salve María, llena eres de gracia, el Señor es contigo. Bendita eres entre todas las mujeres y bendito es el fruto de tu vientre, Jesús.
1: Santa María, Madre de Dios, ruega por nosotros pecadores, ahora y en la hora de nuestra muerte. Amén.
0: Dios te salve María, llena eres de gracia, el Señor es contigo. Bendita eres entre todas las mujeres y bendito es el fruto de tu vientre, Jesús.
1: Santa María, Madre de Dios, ruega por nosotros pecadores, ahora y en la hora de nuestra muerte. Amén.
0: Dios te salve María, llena eres de gracia, el Señor es contigo. Bendita eres entre todas las mujeres y bendito es el fruto de tu vientre, Jesús.
1: Santa María, Madre de Dios, ruega por nosotros pecadores, ahora y en la hora de nuestra muerte. Amén.
0: Dios te salve María, llena eres de gracia, el Señor es contigo. Bendita eres entre todas las mujeres y bendito es el fruto de tu vientre, Jesús.
1: Santa María, Madre de Dios, ruega por nosotros pecadores, ahora y en la hora de nuestra muerte. Amén.
0: Dios te salve María, llena eres de gracia, el Señor es contigo. Bendita eres entre todas las mujeres y bendito es el fruto de tu vientre, Jesús.
1: Santa María, Madre de Dios, ruega por nosotros pecadores, ahora y en la hora de nuestra muerte. Amén.
0: Dios te salve María, llena eres de gracia, el Señor es contigo. Bendita eres entre todas las mujeres y bendito es el fruto de tu vientre, Jesús.
1: Santa María, Madre de Dios, ruega por nosotros pecadores, ahora y en la hora de nuestra muerte. Amén.
0: Gloria al Padre, al Hijo y al Espíritu Santo.
1: Como era en el principio, ahora y siempre, por los siglos de los siglos. Amén.
0: María, Madre de gracia y de misericordia.
1: En la vida y en la muerte, ampáranos, Madre nuestra.
0: Cuarto misterio. Jesús carga con la cruz a cuestas.
2: Jesús, cargando con su cruz, salió hacia el lugar llamado el Calvario. Le seguía una gran muchedumbre y muchas mujeres que se lamentaban y lloraban. Vuelto hacia ellas, dijo Jesús:
6: Hijas de Jerusalén, no lloréis por mí. Llorad más bien por vosotras y por vuestros hijos.
1: Padre nuestro que estás en el cielo, santificado sea tu nombre. Venga a nosotros tu reino. Hágase tu voluntad en la tierra como en el cielo.
0: Danos hoy nuestro pan de cada día, perdona nuestras ofensas, como también nosotros perdonamos a los que nos ofenden. No nos dejes caer en la tentación y líbranos del mal.
1: Dios.

0: Jesús.
1: Santa María, Madre de Dios, ruega por nosotros pecadores, ahora y en la hora de nuestra muerte. Amén.
0: Dios te salve María, llena eres de gracia, el Señor es contigo. Bendita eres entre todas las mujeres, y bendito es el fruto de tu vientre, Jesús.
1: Santa María, Madre de Dios, ruega por nosotros pecadores, ahora y en la hora de nuestra muerte. Amén.
0: Dios te

0: Jesús.
1: Santa María, Madre de Dios, ruega por nosotros pecadores, ahora y en la hora de nuestra muerte. Amén.
0: Dios te salve María, llena eres de gracia, el Señor es contigo. Bendita eres entre todas las mujeres, y bendito es el fruto de tu vientre, Jesús.
1: Madre de Dios, ruega por nosotros pecadores, ahora y en la hora de nuestra muerte. Amén.
0: Dios te salve María, llena eres de gracia, el Señor es contigo.

0: Siempre Jesús.
1: Santa María, Madre de Dios, ruega por nosotros pecadores, ahora y en la hora de nuestra muerte. Amén.
0: Dios te salve María, llena eres de gracia, el Señor es contigo. Bendita eres entre todas las mujeres, y bendito es el fruto de tu vientre, Jesús.
1: Santa María, Madre de Dios, ruega por nosotros pecadores, ahora y en la hora de nuestra muerte. Amén.
0: Gloria al Padre, y al Hijo, y al Espíritu Santo.
1: Como era en el principio, ahora y siempre, por los siglos de los siglos. Amén.
0: María, Madre de gracia y de misericordia.
1: En la vida y en la muerte, ampáranos, Madre nuestra. Quinto misterio. Jesús es crucificado y muere en la cruz.
2: Llegados al lugar llamado Calvario, le crucificaron, allí, junto a dos malhechores, uno a la derecha y otro a la izquierda. Los que pasaban junto a la cruz lo injuriaban.
3: Tú que destruías el templo y lo reconstruías en tres días, ¡sálvate a ti mismo! ¡Baja de la cruz!
1: Padre nuestro que estás en el cielo, santificado sea tu nombre. Venga a nosotros tu reino, hágase tu voluntad en la tierra como en el cielo.
0: Danos hoy nuestro pan de cada día, perdona nuestras ofensas, como también nosotros perdonamos a los que nos ofenden. No nos dejes caer en la tentación y líbranos del mal.
1: Dios te salve María, llena eres de gracia, el Señor es contigo. Bendita eres entre todas las mujeres y bendito es el fruto de tu vientre, Jesús.
0: Santa María, Madre de Dios, ruega por nosotros pecadores, ahora y en la hora de nuestra muerte. Amén.
1: Dios te salve María, llena eres de gracia, el Señor es contigo. Bendita eres entre todas las mujeres y bendito es el fruto de tu vientre, Jesús.
0: Santa María, Madre de Dios, ruega por nosotros pecadores, ahora y en la hora de nuestra muerte. Amén.
1: Dios te salve María, llena eres de gracia, el Señor es contigo. Bendita eres entre todas las mujeres y bendito es el fruto de tu vientre, Jesús.
0: Santa María, Madre de Dios, ruega por nosotros pecadores, ahora y en la hora de nuestra muerte. Amén.
1: Dios te salve María, llena eres de gracia, el Señor es contigo. Bendita eres entre todas las mujeres y bendito es el fruto de tu vientre, Jesús.
0: Santa María, Madre de Dios, ruega por nosotros pecadores, ahora y en la hora de nuestra muerte. Amén.
1: Dios te salve María, llena eres de gracia, el Señor es contigo. Bendita eres entre todas las mujeres y bendito es el fruto de tu vientre, Jesús.
0: Santa María, Madre de Dios, ruega por nosotros pecadores, ahora y en la hora de nuestra muerte. Amén.
1: Dios te salve María, llena eres de gracia, el Señor es contigo. Bendita eres entre todas las mujeres y bendito es el fruto de tu vientre, Jesús.
0: Santa María, Madre de Dios, ruega por nosotros pecadores, ahora y en la hora de nuestra muerte. Amén.
1: Dios te salve María, llena eres de gracia, el Señor es contigo. Bendita eres entre todas las mujeres y bendito es el fruto de tu vientre, Jesús.
0: Santa María, Madre de Dios, ruega por nosotros pecadores, ahora y en la hora de nuestra muerte. Amén.
1: Dios te salve María, llena eres de gracia, el Señor es contigo. Bendita eres entre todas las mujeres y bendito es el fruto de tu vientre, Jesús.
0: Santa María, Madre de Dios, ruega por nosotros pecadores, ahora y en la hora de nuestra muerte. Amén.
1: Dios te salve María, llena eres de gracia, el Señor es contigo. Bendita eres entre todas las mujeres y bendito es el fruto de tu vientre, Jesús.
0: Santa María, Madre de Dios, ruega por nosotros pecadores, ahora y en la hora de nuestra muerte. Amén.
1: Dios te salve María, llena eres de gracia, el Señor es contigo. Bendita eres entre todas las mujeres y bendito es el fruto de tu vientre, Jesús.
0: Santa María, Madre de Dios, ruega por nosotros pecadores, ahora y en la hora de nuestra muerte. Amén.
1: Gloria al Padre.

0: al Hijo y al Espíritu Santo.
1: Como era en el principio, ahora y siempre, por los siglos de los siglos. Amén.
0: María, Madre de Gracia y de Misericordia.
1: En la vida y en la muerte, ampáranos, Madre nuestra.
0: Alabanzas a María. Señor, ten piedad de nosotros.
1: Señor, ten piedad de nosotros.
0: Cristo, ten piedad de nosotros.
1: Cristo, ten piedad de nosotros.
0: Señor, ten piedad de nosotros.
1: Señor, ten piedad de nosotros.
0: Cristo, óyenos.
1: Cristo, óyenos.
0: Cristo, escúchanos.
1: Cristo, escúchanos.
0: Dios Padre Celestial,
1: ten piedad de nosotros.
0: Dios Hijo Redentor del mundo,
1: ten piedad de nosotros.
0: Dios Espíritu Santo,
1: ten piedad de nosotros.
0: Trinidad Santísima, único Dios,
1: ten piedad de nosotros.
0: Santa María,
1: ruega por nosotros.
0: Santa Madre de Dios,
1: ruega por nosotros.
0: Santa Virgen de Vírgenes,
1: ruega por nosotros.
0: Madre de Cristo,
1: ruega por nosotros.
0: Madre de la Iglesia,
1: ruega por nosotros.
0: Madre de la Divina Gracia,
1: ruega por nosotros.
0: Madre Purísima,
1: ruega por nosotros.
0: Madre Castísima,
1: ruega por nosotros.
0: Madre Inviolada,
1: ruega por nosotros.
0: Madre Virgen,
1: ruega por nosotros.
0: Madre Inmaculada,
1: ruega por nosotros.
0: Madre Amable,
1: ruega por nosotros.
0: Madre Admirable,
1: ruega por nosotros.
0: Madre del Buen Consejo,
1: ruega por nosotros.
0: Madre del Creador,
1: ruega por nosotros.
0: Madre del Salvador,
1: ruega por nosotros.
0: Virgen Prudentísima,
1: ruega por nosotros.
0: Virgen digna de veneración,
1: ruega por nosotros.
0: Virgen digna de alabanza,
1: ruega por nosotros.
0: Virgen Poderosa,
1: ruega por nosotros.
0: Virgen Clemente,
1: ruega por nosotros.
0: Virgen Fiel,
1: ruega por nosotros.
0: Espejo de Santidad,
1: ruega por nosotros.
0: Trono de la Sabiduría,
1: ruega por nosotros.
0: Causa de nuestra alegría,
1: ruega por nosotros.
0: Templo del Espíritu Santo,
1: ruega por nosotros.
0: Templo lleno de honor,
1: ruega por nosotros.
0: Templo insigne de devoción,
1: ruega por nosotros.
0: Rosa mística,
1: ruega por nosotros.
0: Fuerte como la Torre de David,
1: ruega por nosotros.
0: Hermosa como la Torre de Marfil,
1: ruega por nosotros.
0: Casa de Oro,
1: ruega por nosotros.
0: Arca de la Alianza,
1: ruega por nosotros.
0: Puerta del Cielo,
1: ruega por nosotros.
0: Estrella de la Mañana,
1: ruega por nosotros.
0: Salud de los enfermos,
1: ruega por nosotros.
0: Salud de los enfermos,
1: ruega por nosotros.
0: Refugio de los pecadores,
1: ruega por nosotros.
0: Consuelo de los afligidos,
1: ruega por nosotros.
0: Auxilio de los cristianos,
1: ruega por nosotros.
0: Reina de los ángeles,
1: ruega por nosotros.
0: Reina de los patriarcas,
1: ruega por nosotros.
0: Reina de los profetas,
1: ruega por nosotros.
0: Reina de los apóstoles,
1: ruega por nosotros.
0: Reina de los mártires,
1: ruega por nosotros.
0: Reina de los confesores,
1: ruega por nosotros.
0: Reina de las vírgenes,
1: ruega por nosotros.
0: Reina de todos los santos,
1: ruega por nosotros.
0: Reina concebida sin mancha de pecado original,
1: ruega por nosotros.
0: Reina elevada en cuerpo y alma al cielo,
1: ruega por nosotros.
0: Reina del Santísimo Rosario,
1: ruega por nosotros.
0: Reina de la Paz,
1: ruega por nosotros.
0: Cordero de Dios que quitas los pecados del mundo,
1: perdónanos, Señor.
0: Cordero de Dios que quitas los pecados del mundo,
1: escúchanos, Señor.
0: Cordero de Dios que quitas los pecados del mundo,
1: ten piedad de nosotros.
0: Ruega por nosotros, Santa Madre de Dios,
1: para que seamos dignos de alcanzar las promesas de nuestro Señor Jesucristo.
0: Oración. Oh Dios, cuyo unigénito, con su vida, muerte y resurrección, nos mereció el premio de la vida eterna, concédenos a cuantos hemos meditado estos misterios del Santo Rosario, que por intercesión de la bienaventurada Virgen María, Madre de Dios, podamos imitar las virtudes que contienen y alcanzar la gloria eterna. Por el mismo Cristo nuestro Señor.
1: Amén.

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5: Querida audiencia de Ecuador en Contacto, gracias por acompañarnos desde sus hogares, camino o en sus lugares de trabajo y en distintos puntos del país. Qué gusto que sigan prefiriendo los medios comunitarios de CORAPE para informarse de lo que ocurre en Ecuador. Elba Luzardo les acompaña en la locución y Karina Torres en control de sonido. Vamos a iniciar con el noticiero. Asambleísta presenta acción de inconstitucionalidad contra el decreto ejecutivo 461. UNE alerta que el nuevo año escolar en la Sierra y Amazonía iniciaría con problemas de seguridad e infraestructura. Conversaremos con la legisladora Verónica Íñiguez, que asumió la presidencia de Garantías Constitucionales y habla de su agenda de trabajo.
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5: Iniciamos contándoles que Ecuador inauguró ayer jueves en Quito el Foro Andino de Integración Energética Regional en el marco de su presidencia pro tempore de la comunidad andina CAN. El encuentro reúne a autoridades, organismos internacionales, instituciones especializadas y representantes técnicos de los países miembros para fortalecer la integración energética, avanzar hacia sistemas de suministro eléctrico más seguros y resilientes y promover una transición energética sostenible. Durante la inauguración, el viceministro de Relaciones Exteriores, Alejandro Dávalos, destacó la articulación entre los países andinos para aprovechar de manera conjunta las capacidades y recursos de la subregión, fortalecer la seguridad y soberanía energética, además de impulsar la innovación y ampliar el acceso a nuevas tecnologías. En el evento también estuvieron representantes del Banco Interamericano de Desarrollo, el Organismo Internacional de Energía Atómica y la Organización Latinoamericana de Energía. Y contarles que la asambleísta Eliana Correa de la bancada de la Revolución Ciudadana informó que presentó ante la Corte Constitucional una acción pública de inconstitucionalidad contra la disposición transitoria tercera del Decreto Ejecutivo 461. Señaló que esta norma elimina la obligación de presentar garantías en procesos de contratación de empresas públicas del sector de telecomunicaciones que aún no hayan firmado contrato. Escuchemos lo que dijo.
7: Y lo hacen sin ninguna condición. No importa el monto, no importa si hay anticipo de por medio, no importa el riesgo. Por eso, ante la Corte Constitucional, como bancada de la Revolución Ciudadana, hemos solicitado tres cosas. Primero, que se admita a trámite esta acción. Segundo, que se suspenda de manera urgente y provisional esta norma mientras se resuelve. Y tercero, que se declare su inconstitucionalidad tanto por la forma como por el fondo.
5: La legisladora se refirió a la necesidad de transparentar el uso de los recursos públicos y pidió a la Corte Constitucional que actúe con la urgencia necesaria.
8: Han pasado 3 años exactos y no se ha cumplido el mandato popular. Los colectivos estuvieron con nosotros, fueron a la comisión, ellos se expusieron, incluso dieron el informe de la veeduría ciudadana que ellos relataron y dijeron cuáles eran los casos, es decir, cómo estaba el caso del pozo petrolero y qué era lo que había hecho el Estado hasta ese momento. Nosotros solicitamos en base a estas denuncias, en base a esta información justamente al Ministerio de Energía y Minas que nos diera una respuesta del por qué no se está avanzando con esta voluntad popular. Pero pero la respuesta del Ejecutivo siempre es la misma, muchas veces le dan alargues, se van por otros caminos, intentan no darle la respuesta a la población, pero nosotros nos mantenemos ahí, además nos estamos incluso apoyando desde lo internacional.
9: La acción que interpuso la asambleísta Correa surge en medio de cuestionamientos a un proceso de contratación entre el Ministerio de Salud y la empresa de Dalus. En otros temas, contarles que la Unión Nacional de Educadores alertó que el próximo periodo escolar iniciará con problemas de seguridad, infraestructura, deserción de estudiantes, entre otros problemas. Su representante Andrés Quispe denunció que en lo que va del 2026, 13 maestros han sido asesinados y más de 1.200 planteles de la Sierra y Amazonía requieren intervención urgente por sus condiciones de infraestructura. Nicole Mendoza nos cuenta más. Corape informa.
10: Y el país se integra. Previo al inicio de un nuevo periodo escolar en el régimen Sierra y Amazonía, la Unión Nacional de Educadores informó a través de una rueda de prensa los problemas que presenta el sistema educativo. Andrés Quispe, presidente del gremio, denunció el mal estado en el que se encuentra la infraestructura de los planteles educativos. Agregó que esta situación podría provocar el cierre de las escuelas afectadas.
11: Pero las mingas de los profesores no enfrentan los techos, las paredes que se están cayendo, las instalaciones eléctricas y de agua potable que están en caos, algunas de ellas tienen que salir de lo exterior, de lo interior a lo exterior, según visiones de varios. Lo más riesgoso es el cierre de las escuelas, porque si hay una infraestructura que está en riesgo con maleza crecida, con inundaciones, con movimientos de tierras, como alerta este informe de la Secretaría de Riesgos, lo que implica es cerrar. Y los niveles de conectividad en el país no permiten un adecuado teletrabajo para los profesores y educación virtual.
10: Asimismo, alertó que la inseguridad arroja cifras alarmantes. Desde el periodo escolar 2025 hasta el primer semestre de 2026, se registraron 13 docentes asesinados.
11: Sí, lo que pasa en la educación es bastante crítico. Maestros asesinados, estudiantes reclutados, infraestructura en mal estado, educación inclusiva solo en discursos, precarización laboral, amenaza del fenómeno del niño. Y en lo que va del año lectivo o el año calendario 2025-2026, hasta el primer semestre de 2026, claro está, 13 profesores han sido asesinados.
10: Quispe afirmó que la principal razón de estos problemas deriva de la falta de inversión.
11: Si queremos que nuestros niños y niñas no sean reclutados, sí, y estén en actividades de recreación, hacemos un llamado al gobierno a que haga uso de los recursos de los ecuatorianos, del país.
10: Dora Morocho, presidenta de la UNE Pichincha, resaltó que cada vez los padres de familia deben asumir costos educativos que le corresponde al Estado.
12: Son los padres de familia quienes tienen que organizarse y pagar lo que corresponde, a quién hace el aseo dentro de los baños, a quién se dedica como conserje, porque lamentablemente dentro de las instituciones educativas nosotros ya no contamos con conserjes, no contamos con personal para que puedan ayudarnos a cuidar en la entrada y la salida de los estudiantes en las instituciones educativas.
10: La Unión Nacional de Educadores hizo un llamado de atención al Ministerio de Economía, al Ministerio de Educación y al Gobierno Nacional para conformar una mesa técnica con el Magisterio que permita analizar y atender las principales problemáticas del sistema educativo. Reportó Nicole Mendoza, Corape Informa.
9: Y el Ecuador se integra. Le agradecemos a Nicole por ese importante reporte. Seguimos en Ecuador en Contacto y los incendios forestales registrados en diferentes provincias del país mantienen la atención de los organismos de respuesta. Para conocer cuál es la situación en Carchi y el panorama que se presenta en esta provincia frente a estos eventos, escuchemos el reporte que preparó nuestra compañera Natalia Pantoja. Adelante.
13: La provincia de El Carchi se posiciona como la tercera jurisdicción con mayor número de incendios forestales registrado a nivel nacional, de un total de 20 provincias que han reportado eventos de este tipo en todo el Ecuador. Desde el 1 de enero del presente año hasta la fecha, las autoridades han contabilizado 91 incendios forestales que han afectado una superficie de 1.618 hectáreas de cobertura vegetal, bosques y zonas de vegetación nativa.
14: De las áreas afectadas y también los medios productivos que han sido afectados, ¿no? Mencionarles, por ejemplo, en Mira tenemos el caso de varias familias que han sido afectadas sus cultivos, también han sido afectados de alguna manera lo que tiene que ver en este caso son la conducción del agua, ya sea en este caso las mangueras o tubería, que se utiliza para agua de consumo o también para riego.
13: Confirman que la gran mayoría de los incendios han sido provocados por quemas que bajo la denominación de controladas se salen de todos los límites y cuidados establecidos, convirtiéndose en focos incontrolables que avanzan destruyendo la vegetación, alterando los ecosistemas y atentando gravemente contra la naturaleza.
14: No solamente a nivel nacional, sino a nivel mundial podríamos mencionar, y por qué no aquí en la provincia, son causados por el tema de actividades antrópicas, ¿no? En este sentido, pues hay mucha gente que tiene la costumbre de quemar los residuos de las cosechas por evitar el tema, que es algo mucho más rápido, ¿no? Al eliminar, y se les sale fuera de control quemas agrícolas.
13: Hasta el momento, las entidades de control han identificado a una persona presuntamente responsable de haber provocado uno de los incendios registrados en el territorio provincial. Ante esa situación, se hace un llamado oficial a la colectividad para que denuncie de inmediato cuando presencie o sea testigo de la realización de quemas sin autorización, del inicio de un foco de fuego o de cualquier actividad que pueda provocar un incendio.
14: De acuerdo al Código Penal, pues, hay sanciones a quienes si hay pérdidas humanas pueden ser sancionados a 13 años de prisión. Si es que a la final el incendio afecta a vegetación nativa como tal o también páramos, si lo es, eso es hasta 3 años de prisión. Y si es que pues hay un incendio, digamos, era una quema controlada, se la dio el control y hubo algo de afectación como tal, no sea mucho, también hasta 6 meses de prisión.
13: Informa desde la provincia de El Carchi, Natalia Pantoja.
9: Y con este tema que llegó desde Carchi, amigos y amigas, pasamos inmediato a una pausa.
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5: La Asamblea Nacional, además de su función legislativa, tiene entre sus atribuciones el control político y la fiscalización de las actuaciones del Estado. En este marco, las comisiones pueden solicitar información, convocar autoridades y dar seguimiento a temas de interés público. ¿Qué pasa en comisiones como la de Garantías Constitucionales, Derechos Humanos y Derechos Colectivos? Hoy queremos conocer qué procesos mantiene actualmente, hasta dónde llegan sus facultades frente al Ejecutivo y cómo se traduce ese trabajo en acciones concretas. Además, vamos a abordar un caso específico, el seguimiento al cumplimiento de la consulta popular sobre el Yasuní a 3 años de esa decisión ciudadana. Para ello saludamos a la asambleísta por Revolución Ciudadana, Verónica Íñiguez. Asambleísta, gracias por acompañarnos. Bienvenida.
6: Muy buenos días. Es un gusto para mí poder compartir nuevamente los estudios de CORAPE Medios Comunitarios. Saludo a toda la audiencia que se conecta en este momento.
5: Gracias por estar junto a nosotros. Y para comenzar un poco, para la audiencia, tal vez que conozca, ¿cuál es el trabajo que se viene realizando, los principales temas que ustedes tienen sobre la mesa, proyectos, procesos de fiscalización, temas a los cuales les dan seguimiento desde la Comisión de Garantías Constitucionales?
6: Claro, también informarle un poco a la ciudadanía que el día de ayer he sido posicionada también como presidenta de la Comisión de Garantías Constitucionales, con lo cual viene un nuevo periodo dentro de esta mesa legislativa que tiene un objetivo muy claro, que es velar justamente para que los derechos que están consagrados dentro de la Constitución sean cumplidos. Y es así que nuestra agenda legislativa lo que pretende hacer es continuar con aquellos proyectos de ley que quedaron pendientes de otros periodos y esperando además que la Asamblea Nacional, a través de la presidenta Michelle Mancheno, pues dé paso a los mismos, ya que hay que recordarles que, por ejemplo, dos proyectos fundamentales que reposaban sobre esta comisión, que son los de consulta previa, libre e informada, así como la de consulta ambiental, fueron removidos de nuestra comisión para ser trasladados a la Comisión de Biodiversidad, en donde están congelados hasta este momento. Pero existen otros proyectos importantes, como por ejemplo una ley de víctimas, también tenemos la ley de empoderamiento de las mujeres rurales y también para el reconocimiento de los pueblos afrodescendientes en el Ecuador, que están tratándose y que esperamos que en este periodo, que básicamente son entre 8 o 9 meses aproximadamente, tenemos que evacuar, tratar y evacuar para que lleguen al pleno de la Asamblea Nacional y, como dije, esperando que la presidenta de la Asamblea pues dé paso a los mismos.
5: Asambleísta, aquí quisiera hacer una pausa porque usted ha mencionado que asume la presidencia de esta comisión, usted estaba como vicepresidenta, y en el legislativo ha habido algunos cambios en el contexto de las elecciones. Se habla de que cerca de 21 asambleístas han dejado sus curules para, en este caso, participar en las seccionales. Precisamente usted ha señalado que no se van a retrasar los procesos que tiene la comisión, pero ¿cómo ve esta reestructuración en las demás comisiones, procesos que quizás sí se podrían retrasar precisamente por este cambio de asambleístas que ha habido?
6: Es bien conocido ya por la ciudadanía, por todo el país en general, que lo que nosotros vivimos no es una democracia, no vivimos el pluralismo que debería estar consagrado dentro de la Asamblea Nacional, las comisiones, el mismo Consejo de Administración Legislativa, nada de esto ha sido asignado, es decir, las personas, los legisladores que deberían estar en cada una de estas comisiones no han sido asignados por las capacidades ni por la experiencia, sino simplemente por una coyuntura política, por un juego de tronos, llamémoslo así, en donde el Ejecutivo, que tiene cooptado realmente el Legislativo, ha decidido qué hacer con las comisiones. Tenemos comisiones incluso en las que han hecho renunciar alterno tras alterno hasta poder llegar a una alguna de las de miembros de la de ADN que no permita llegar a la vicepresidencia, por ejemplo, a legisladores que son de la bancada de Revolución Ciudadana. Y como digo, lo han hecho haciendo renunciar incluso a su propia gente para que esto pueda suceder de esta manera, ¿no? Entonces van acomodando el tablero de cada una de las comisiones de tal forma que puedan seguir manteniendo el control sobre las mismas. El caso de la Comisión de Garantías Constitucionales corre una suerte un poco distinta, ya que no les alcanzan los números de asambleístas para llegar ahí, y por eso es que está conformada por 10 asambleístas que pertenecemos a la bancada de Revolución Ciudadana, y desde ahí pues pretendemos hacer este trabajo. El quien estaba de presidente pues renunció justamente por el tema de las elecciones seccionales, y ahora pues, como ya lo dije, pues me toca asumir este rol.
5: Y ahora sí, retomando precisamente los temas que usted ha señalado que se tratan en esta comisión, ha hablado de la ley de empoderamientos rurales, también veíamos que hace poco, al cumplirse 3 años de la consulta del Yasuní, que decidió la población dejar bajo tierra el petróleo, usted ha señalado que desde esta comisión van a estar firmes precisamente velando que se cumpla el mandato popular. Había una carta, un oficio que se había remitido a Petroecuador solicitando información. ¿Nos podría comentar un poco sobre eso, por favor?
6: Por supuesto, hacia nosotros siempre han acudido diferentes organizaciones sociales, entre esta estuvo justamente quienes estuvieron detrás de la consulta popular para que se respetara y se mantuviera la voluntad popular que se declaró en las urnas para mantener el petróleo bajo tierra del bloque 43 en el Yasuní Teté. Esto no ha sido cumplido, recordarán que fue el mismo presidente Daniel Noboa quien llamó a esta consulta popular y a estas alturas podríamos decir incluso que fue una pregunta engañosa para que las personas pudieran votar a favor de él para medir su popularidad dentro de esta consulta. Han pasado 3 años exactos y no se ha cumplido el mandato popular. Los colectivos estuvieron con nosotros, fueron a la comisión, ellos se expusieron, incluso dieron el informe de la veeduría ciudadana que ellos relataron y dijeron cuáles eran los casos, es decir, cómo estaba el caso del pozo petrolero y qué era lo que había hecho el Estado hasta ese momento. Nosotros solicitamos en base a estas denuncias, en base a esta información justamente al Ministerio de Energía y Minas que nos diera una respuesta del por qué no se está avanzando con esta voluntad popular. Pero la respuesta del Ejecutivo siempre es la misma, muchas veces le dan alargues, se van por otros caminos, intentan no darle la respuesta a la población, pero nosotros nos mantenemos ahí, además nos estamos incluso apoyando desde lo internacional. Decirle un poco también a la ciudadanía que la semana anterior estuvimos participando en el Congreso Panamericano realizado en Montevideo, Uruguay, en donde justamente se reunieron diferentes sectores del progresismo en todas las Américas, y ahí se expuso precisamente esto. Entre algunos de los acuerdos se hablaba de la necesidad de respetar justamente los derechos colectivos y también de respetar los mandatos populares, porque el caso del Ecuador no solo es que está consagrado en la Constitución, sino que fue ratificado en las urnas, y por lo tanto eso tiene que respetarse. Y desde este Congreso justamente hablamos de la necesidad de respetar la consulta previa e informada, además, pero también sobre todo de lo que luchan las organizaciones sociales dentro de una embestida neoliberal que es la que está viviendo absolutamente toda la región.
5: Y en este Congreso donde usted participó precisamente, ¿cuál es esa mirada regional que se tiene acerca del respeto de los derechos en Ecuador?
6: La verdad es que todos están sumamente preocupados porque primero hay que entender cuál es esta coyuntura geopolítica que está sucediendo. La ciudadanía conocerá de los últimos acontecimientos alrededor del ciudadano argentino Cerimedo, que puso en evidencia cómo los medios digitales estaban siendo manejados por una misma persona a nivel de todos los países latinoamericanos para mandar información falsa que desprestigiara a todos los gobiernos o mejor dicho, los candidatos de izquierda. Esto se topó dentro del Congreso Panamericano, pero además de la persecución política que vivimos realmente todos quienes pertenecemos a los partidos de izquierda, a los partidos progresistas, y que están viviendo además en países, en contextos donde se está viniendo una fuerte embestida, como dije hace un momento, neoliberal, en donde las agendas marcadas además por Estados Unidos están haciendo mella dentro de la política nacional, en donde se están además erosionando las democracias, y esto es lo que nosotros elevamos, llegamos a acuerdos para defendernos, para ser una sola fuerza que nos permita también resistir, no solo a nosotros como legisladores, sino que a través de los legisladores podamos también resistir como pueblos en cada uno de nuestros países.
5: Asambleísta, y desde la comisión han solicitado información. Usted ha señalado el tipo de información que esperan obtener, pero precisamente, ¿cuáles son los plazos para recibirla en caso de que no se reciba? ¿Qué se puede hacer ahí un poco para que le converse a la audiencia? ¿Cuáles son esos alcances que tiene una comisión de, si no se recibe información por parte de las autoridades, queda ahí el camino o cuál es la otra vía?
6: O lo que nos dice la norma es que los funcionarios públicos tienen hasta el plazo máximo de 10 días para contestar, 10 días laborables. Si no lo hacen, lo siguiente es hacer un insisto, que también ha sido el caso. Luego de no recibir la información, también se hizo el insisto. Se puede optar por otro insisto más dentro del término del mismo plazo, pero en este caso, como no ha habido, lo siguiente es comunicarlo al CAL, al Consejo de Administración Legislativa, para que ellos a su vez lo traten con la presidenta de la Asamblea Nacional y lo que corresponde realmente en ese caso es llamar un juicio político, porque se trata de un funcionario público que no está dando respuesta a quien hace el control político dentro del país, porque recuerden que la Asamblea Nacional no solo legisla, sino que fiscaliza. Está en nosotros el poder de hacer valer la voz de los ecuatorianos. De nosotros depende que pueda cambiarse la vida de los ecuatorianos. De nosotros depende que los fondos públicos puedan ser ejecutados, puedan ser utilizados de la forma más eficiente, ¿no? Entonces, cuando esto falla y no responden los funcionarios públicos, automáticamente debería el CAL convocar a este funcionario público para que le rinda cuentas a la Asamblea Nacional. Lastimosamente, la presidenta Michelle Mancheno y quienes la antecedieron a ella no están en el interés de hacer cumplir ni transparentar el uso de fondos públicos, ni tampoco la gestión administrativa que tiene el Ejecutivo. Esto ya ha quedado bastante claro, lo hicieron blindando, por ejemplo, a la ex ministra Inés Manzano, también lo han hecho con el ex ministro de Salud, y así han ocurrido muchos casos. Entonces, es realmente lamentable poder decir que nosotros sabemos que no van a llamar realmente hacia la palestra ciudadana para que estas personas rindan cuenta de lo que están haciendo, pero eso no nos debilita, digamos, en nuestras funciones, porque para nosotros es fundamental que la ciudadanía siga conociendo, porque este tipo de hay muchos delitos que, por ejemplo, no prescriben y que tarde o temprano tendrán que rendir cuentas.
5: Usted ha hablado y ha hecho algunas observaciones precisamente de que en la Asamblea Nacional no se tendría estos procesos de rendición de cuenta por parte de las autoridades del Ejecutivo para que respondan debido a diferentes procesos que en este caso se está buscando precisamente que se aclare la situación. Pero usted considera que también esta falta de espacios se da precisamente para estos temas como el Yasuní, o tal vez ha visto que en las otras comisiones, asambleístas de otras bancadas, sí han tenido tal vez la apertura de poder esclarecer lo que está pasando con el Yasuní, ¿o no?
6: La apertura la tiene únicamente la bancada oficialista y los aliados que sostienen esta agenda, que lo he dicho incluso muy abiertamente dentro del pleno de la Asamblea Nacional, que tiene una corte fascista. Porque solo recordemos que el día martes aprobaron una ley que, disfrazada de un discurso de seguridad nacional, lo que hace es darle impunidad a las Fuerzas Armadas para que sigan cometiéndose ese tipo de delitos que ya están marcando una historia nueva para nuestro país. Y es que las desapariciones forzosas y las ejecuciones extrajudiciales están siendo más comunes cada vez dentro de nuestro territorio nacional. Y esta ley lo que hace es blindar las responsabilidades que tienen las personas que van a estar a cargo de esto. Entonces, pongo esto como ejemplo para decir que la apertura que existe en la Asamblea Nacional está dada únicamente, están siendo más comunes cada vez dentro de nuestro territorio nacional. Y esta ley lo que hace es blindar las responsabilidades que tienen las personas que van a estar a cargo de esto. Entonces, pongo

0: pública y que sus peones para hacerlo son los asambleístas del oficialismo.
1: Hablando de lo que usted ha mencionado, precisamente la aprobación de esta ley complementaria para las Fuerzas Armadas y la Policía, había un debate precisamente en donde se señalaba que se estaba aprobando algo que ya existía, había también quienes defendían la norma, y precisamente dentro de estos cuestionamientos del trabajo legislativo que se hace, también hay algunos sectores que señalan de que el tiempo legislativo debería de invertirse en necesidades urgentes que tiene la población. ¿Cómo lo ve usted ahí precisamente? Y cómo también ve los otros temas que se analizan en la Asamblea que están presentes en la coyuntura, como la ley, la denominada ley antimafias, la ley contra la trata de personas y el tráfico ilícito de migrantes. ¿Cómo ve también estas otras normativas que están en la mesa legislativa?
0: Pues en efecto, esto es lo que sucede. Yo suscribo con cada palabra, porque al final existen urgencias tan importantes como es el sistema de salud, por ejemplo, de salud pública en el Ecuador, sobre el cual nosotros hemos evidenciado en cada una de las 24 provincias del país las falencias que tiene, la crisis que estamos viviendo y la necesidad que existe para que el Ejecutivo ponga las cartas sobre la mesa y atienda a la población. Pero no, en lugar de estar tratando estos temas, en efecto, estamos tratando temas que ya están dados. Por ejemplo, esta ley que acabábamos de mencionar, en efecto, hace eso. Porque ya, no, y no nosotros, no la normativa, no lo fue la Asamblea Nacional, el pueblo ecuatoriano también en las urnas dijo, estamos de acuerdo en que los militares acompañen a la Policía Nacional dentro de sus labores. Eso ya estaba zanjado, no teníamos por qué volverlo a tratar, pero aquí lo que se busca es implantar una narrativa para decir que se defiende a los delincuentes, pero nosotros no caemos en ese juego. Nosotros le decimos claramente al pueblo ecuatoriano que jamás vamos a estar del lado del opresor. Siempre vamos a estar del lado del campesino que lucha por su tierra porque le quieren despojar su tierra, del ambientalista, de la feminista, del perseguido político que nunca se va a callar ante el autoritarismo. Eso es lo que nosotros siempre vamos a hacer.
1: Gracias por estar junto a nosotros en Corap.
0: Muchísimas gracias por esta invitación. Espero vernos pronto.
1: Gracias. Y a ustedes, amigos y amigas, por estar pendientes de esta entrevista.
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0: Minuto Misionero, agosto 2026. La necesidad de que los jóvenes cristianos vivan su fe con un verdadero dinamismo misionero no es nueva. Ya el Concilio Vaticano II puso claramente de manifiesto que los jóvenes están llamados a ser los primeros apóstoles entre los mismos jóvenes. Dar a los jóvenes la relevancia que deben tener en la Iglesia no responde a motivaciones de tipo sociológico, así como tampoco de estrategias de tipo pastoral. Esto nos dejaría a nivel de los condicionamientos meramente humanos. La cuestión es verdaderamente de índole teológica. Cristo resucitado mantiene permanentemente joven a la Iglesia porque le envía su Espíritu.
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Supersticiones. La superstición y los prejuicios son una demostración de ignorancia. Si te valoras a ti mismo, jamás te dejes de sugestionar por cosas absurdas.

Buenos días, amables oyentes del noticiero Mundo Noticias y la cadena radial Matovelle. Presentamos un vistazo general a los acontecimientos más importantes y que ahora son noticia.

0: Buenos días, amables oyentes del noticiero Mundo Noticias y la cadena radial Matovelli. Bienvenidos a la presente emisión de noticias correspondiente al día de hoy, viernes 28 de agosto 2026. Así amanece el mundo, el Ecuador, la patria.
1: ¿Qué es lo que tiene mi patria que la mantiene de pie luego de tanto?

La hora Matovella en todo el país, 6:35. Aquí iniciamos con la información en el plano local, nacional e internacional. Buenos días y saludos en la provincia de Santo Domingo, Los Áchiras. Gracias a la sintonía y en los diferentes puntos del país y el mundo. Importante información en esta mañana aquí en el noticiero Mundo Noticias y la cadena radial Matovelle. 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Vamos con esta nota que tiene que ver con el exdirector de la Corporación Ferias de Loja. Aquí la información, amables oyentes, póngale atención de lo que pasa y sucede en Loja. Diego Lara León exigió una indemnización de $55,800. El ahora es director ejecutivo de la Corporación Ferias de Loja, no quiso irse con las manos vacías. El monto lo planteó a la corporación y esta, a través de la presidenta Diana Guayanay, llegó a un acuerdo a pagarle $30,000. Bien pagado se fue el exdirector. También anunció, escuchen bien, una auditoría completa. Diego Lara, en los cerca de 12 años que ocupó el cargo, percibió un valor superior a los $400,000 por concepto de remuneraciones en su último día en funciones. También pidió la cancelación de un mes de sueldo. Pasó el señor economista Diego Lara, 12 años, muy bien en el puesto, y en 12 años se llevó o le pagaron o percibió una remuneración superior a los $400,000. Por eso permanecí allí. La hora Matovella en todo el país, 6:38. Seguimos informando. Amables oyentes, la Universidad Nacional de Loja oferta la maestría para fortalecer a los catedráticos universitarios. El posgrado tiene objetivo que los docentes aprendan cómo enseñar los contenidos en las entidades de educación superior. La colegiatura dura 8 meses. La Universidad Nacional de Loja oferta por tercera ocasión el programa de maestría en educación con mención en docencia superior, cuyo objetivo es fortalecer habilidades pedagógicas, didácticas y metodológicas de los profesionales que desean y también para quienes ya están ejerciendo la cátedra en el campo de la educación superior, institutos tecnológicos y universidades tanto públicas como privadas. La hora Matovelle, 6:39. Seguimos informando. Ampliaremos más adelante la información sobre la salida de Diego Lara. León le cuesta a la Corporación de Ferias de Loja $30,000 y todavía pidió que le paguen el último mes que estaba en funciones de su sueldo. Seguimos informando, amables oyentes. En otras noticias, en Loja se impulsa tercera etapa de la ruta del café con un taller. La prefectura de Loja inició la tercera etapa de la ruta del café con el taller presencial de la Escuela de la Ruta del Café, desarrollado el lunes 24 de agosto de 2026 en la institución. La hora Matovella en todo el país, 6:40. 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Buenos días a los peruanos en todo el país y en Loja. Peruanos visitan Pindal. El grupo Rutas Piura Perú llegó a Pindal para conocer sus paisajes, disfrutar de su hospitalidad y vivir la experiencia de descubrir este cantón lojano, promoviendo el turismo binacional.
La hora Matovelle, 6 de la mañana, 40 minutos en Loja. La Academia Juan Vica amplía su oferta de formación artística. Cuentan con profesionales especializados, horarios flexibles y espacios adecuados. Las inscripciones estarán abiertas durante todo septiembre. Con 5 años de trayectoria en Loja, la Academia de Artes Juan Vica amplía su oferta para el nuevo ciclo académico con nuevas áreas de formación artística dirigidas a niños, jóvenes y adultos. Actualmente se encuentra en periodo de inscripciones para quienes deseen formar parte de la institución. La hora Matovelle en todo el país, 6 de la mañana, 41 minutos. Buenos días en Quilanga. Gracias a la sintonía en Quilanga. 50 años de la Unidad Educativa Quilanga, historia, esfuerzo comunitario y desarrollo. La programación central del aniversario se cumplirá este fin de semana con eventos sociales, religiosos y culturales. La hora Matovelle en todo el país, 6 de la mañana, 42 minutos. Buenos días en el Cantón Paltas. Gracias a la sintonía en Paltas. Paltas fortalece su equipo caminero con una inversión de más de $630,000. El Cantón Paltas contará con nuevo equipo caminero para fortalecer los trabajos de rehabilitación, mejoramiento y mantenimiento de la vialidad urbana y rural con una inversión aproximada de $630,523. La hora Matovelle en todo el país. 6 de la mañana, 42 minutos, salen a luz más casos de maltrato animal en las parroquias del suroriente. Destaca Hora 32, el primer medio digital en el sur ecuatoriano, el número uno en la información. Saludos a Pepito Padilla y al personal que labora en Hora 32, el medio digital más importante en el sur del país. El hecho denunciado el último miércoles 26 de agosto en San Pedro de Vilcabamba fue el detonante para revelar otros agravios contra estos seres vivos. Exigen al municipio actuar. La denuncia de maltrato animal realizada por ciudadanos este miércoles 25 de agosto de 2026 en la parroquia San Pedro de Vilcabamba del Cantón y Provincia de Loja puso en evidencia otros casos presentados en las parroquias surorientales. Buenos días en Vilcabamba, en San Pedro de Vilcabamba. En otras noticias, buenos días y saludamos al doctor Efrén Ojeda y su digna esposa que están todas las mañanas informándose de lo que pasa en el país. Gracias a la sintonía. Proyecto Eólico Bellonaco 3, una parte de los componentes ya está en el país. De un total de 57 palas eólicas contempladas para su desarrollo, según informa el Proyecto Eólico Bellonaco 3, 30 ya fueron desembarcadas en territorio ecuatoriano y al momento se encuentran en proceso de nacionalización y trámites aduaneros previo a su liberación y traslado. En otras noticias, flores para la Choronita. La imagen de la Virgen del Cisne permanece en la Iglesia Catedral de Loja desde el pasado jueves 20 de agosto y el número de visitantes se sigue incrementando con el paso de los días. Saludos y buenos días en esta mañana a quienes llegan a Loja a visitar y a contemplar a la Virgen del Cisne. Vienen de distintas partes del país, como también de otros países. La hora Matovelle en todo el país, 6 de la mañana, 45 minutos. Saldrá del centro carcelario cuando cumpla los 75 años. Él fue declarado culpable del asesinato de su hija de 6 meses de edad. Fue sentenciado a 40 años de cárcel. La prueba documental, testimonial y pericial
sobre el asesinato a una bebé de 6 meses de edad que la Fiscalía Especializada de Personas y Garantías de la provincia de Loja exhibió el jueves 27 de agosto de 2026 a los jueces del Tribunal de Garantías Penales de la Corte de Justicia Local es contundente. La hora Matovella en todo el país, 6 de la mañana, 46 minutos. Seguimos informando, amables oyentes. 4 años de internamiento preventivo por drogas. La medida socioeducativa de 4 años de internamiento institucional por el delito de tráfico ilícito de 383 gramos de marihuana y 40 gramos de base de cocaína fue dictada el lunes 17 de agosto de 2026 por uno de los jueces de la Unidad Judicial de Familia, Mujer, Niñez y Adolescencia de la Corte Provincial de Justicia de Loja. En otras noticias, condenan a 416 meses de cárcel por asesinato. El último miércoles de agosto 2026, los jueces emitieron el veredicto condenatorio y sentencia de 34 años y 8 meses. La justicia terrenal se cumple y el asesino de un adolescente de 17 años que fue liquidado violentamente la noche del domingo 5 de octubre de 2025 en un barrio ubicado al noroeste de la localidad es condenado a 34 años y 8 meses de cárcel. La hora Matovella en todo el país, 6 de la mañana, 47 minutos. Saludos en esta mañana en los diferentes medios de transporte. Gracias a la sintonía, Matovelle, todo el tiempo informativa, como también saludamos en la terminal terrestre, allá en el centro comercial de Loja, que por supuesto es un desorden completo hablando del centro comercial de Loja. Seguimos informando en esta mañana. El desafío vial de Loja, 39 puntos críticos y obras en marcha. Solamente declaraciones, pero no se ve la obra. El puente sobre el río Malacatos registra 17% de avance con una inversión de $750,000 y el proyecto sobre el río Pindo contempla 7,4 millones. Además, el MIP realiza los estudios para intervención de los 39 puntos críticos en la red estatal sumado a los que ya posee de las vías Loja Oña, San Pedro de la Bendita, Veracruz y Veracruz, Río Pindo. Ojalá ejecuten todas estas obras que hay. Y también está la vía de integración barrial, que por supuesto no dicen nada. Laura Matovella en todo el país, 6 de la mañana, 49 minutos, seguimos informando. Verónica Íñiguez es la nueva presidenta de la Comisión de Garantías Constitucionales. En la Asamblea Nacional, por unanimidad, la Comisión Especializada Permanente de Garantías Constitucionales, Derechos Humanos, Derechos Colectivos y la Interculturalidad eligió a Verónica Íñiguez, representante de la provincia de Loja, como nueva presidenta tras la renuncia del asambleísta Jaime Estrada. La hora Matovella en todo el país, 6 de la mañana, 50 minutos, buenas ventas, la expectativa de los comerciantes en la Feria de Loja. Luego de la inauguración de la 197 Feria de Loja, este jueves 27 de agosto, los comerciantes que llegaron desde distintas provincias del país están listos para recibir a los visitantes y poner a la venta sus productos. La expectativa es contar con una buena afluencia de personas durante los 18 días que dura el evento. Saludos y buenos días en el complejo ferial Simón Bolívar. Tener mucha precaución sobre la escopolamina.
Una amenaza silenciosa que acecha Loja. Alrededor de 30 denuncias que, por presuntos casos vinculados con la utilización de escopolamina durante 2026 en Loja, autoridades advierten sobre el riesgo en zonas comerciales. Cajeros, bares y discotecas, mientras la Policía Nacional insta a mantener vigilancia sobre bebidas, alimentos y acercamientos de desconocidos. La hora Matovella en todo el país, 6:51 a.m. Matovella, todo el tiempo informativa. En otras noticias, tiene que ver con la Plaza Central de Loja. Refuerzan controles para frenar ventas informales en la Plaza Central. Evitar la presencia de vendedores informales en los exteriores de la catedral y los alrededores de la Plaza Central es uno de los objetivos de los controles que se mantienen en estos sectores, especialmente durante las actividades por la presencia de la imagen de la Virgen del Cisne, que congregan a gran cantidad de personas. La hora Matovella en todo el país, 6:52 a.m. Diego Guzmán, director de la Corporación de Ferias de Loja, dice: vamos a trabajar para tener una corporación más expedita. Diego Guzmán asumió la dirección ejecutiva encargada de la Corporación de Ferias de Loja. Su gestión apunta a agilizar decisiones, mantener los proyectos vigentes y proyectar al tradicional evento como motor económico provincial. Ayer fue la inauguración de la edición 197 Feria de Loja. Después del contexto de las informaciones, estaremos con las llamadas telefónicas. Seguimos informando en esta mañana. Estamos en un vistazo general de los hechos y acontecimientos que ahora son noticia, y lo hacemos trascendente en el noticiero Mundo Noticias y la cadena radial Matovella. En el contexto nacional e internacional, estas son las informaciones. Nepal, más de 390 muertos y unos 1.400 desaparecidos tras la riada. Los equipos de rescate trabajan con dificultades tras el desastre atribuido al colapso de una gran masa de hielo en un glacial nepalí. A ver, vamos con este contacto telefónico. Le solicito que después de todo el contexto de las noticias, voy a abrir ya la línea telefónica. Le solicito al amigo oyente. Seguimos informando en esta mañana, amables oyentes. Ley antimafias pasa el primer debate en la Asamblea Nacional. La iniciativa superó el primer debate, pero legisladores plantearon cambios al texto como condición para su futura aprobación. Seguimos informando en esta mañana. Incendio en el cerro Punzalagua, daños, zonas afectadas y avance de bomberos. Ley antimafias en Ecuador, ¿qué penas propone y por qué genera críticas en la Asamblea? El Pleno del Parlamento discute reformas al marco penal para castigar el financiamiento ilícito, intervenir bienes y sancionar a abogados defensores. Buenos días a los abogados defensores que defienden a veces cosas que no deben defender. La hora Matovella en todo el país, 6:55 a.m. Temblor en Ecuador. Hoy, nuevo sismo se sintió este 27 de agosto y estamos ya 28 de agosto. Esto fue el día de ayer, pero hay preocupación en el país. La hora Matovella en todo el país, 6:55 a.m. Matovella, todo el tiempo informativa. ¿Qué tan
preparado está Ecuador para producir alimentos en medio del Niño, los productores agroecológicos, las ferias y los mercados municipales son clave para proveer de alimentos durante el fenómeno del Niño. Se viene el fenómeno del Niño. Crecen los préstamos generalafarios del BIES para educación. Nepal y Tíbet superan los 390 muertos y 1.400 desaparecidos tras inundaciones. Caso Apagón dictan prisión preventiva para los 10 nuevos vinculados por contratos con Progen. Un temblor en Atuntaqui, provincia de Imbabura, sorprende a localidades al norte del país. Capturan a pareja que robó mansión en Estados Unidos de dos víctimas del accidente aéreo en Kenia. La hora Matovella en todo el país, 6:56. Corporación Nacional de Telecomunicaciones ya no está obligada a entregar garantías en contratos públicos que sean de $5 millones o más. Contratos a la carta, CISELEC modificó las reglas para pagar $104 millones a Progen sin generar un megavatio. Se fueron los 104 millones y ahora no sabemos cómo se fueron. Seguimos informando en esta mañana, amables oyentes. Corte IDH mantiene medidas cautelares para Jorge Glass y descarta pedido de abogados para ampliarlas. La hora Matovella en todo el país, 6:58. 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Abdalá, una vez más hospitalizado, justo cuando le van a dictar sentencia. Teniente de policía, buenos días a la Policía Nacional en todo el país. Teniente de policía es investigado por cobrar hasta $3,000 por gestionar pases y traslados. Laura Matovella en todo el país, 6:58. Temblor de magnitud 3,9 sacudió el norte de Venezuela este 27 de agosto, pero no se reportaron daños. Hacemos, antes de ir a la pausa, la pregunta que formulamos en esta mañana. Esta es la pregunta que ponemos a vuestra consideración y que su criterio, su punto de vista, es sumamente importante conocer. ¿Cuál es su criterio sobre el exdirector ejecutivo de Corporación Pérez de Loja, quien exigió una indemnización de 55.800 y algo más? El 257-2014, línea directa. Para mensajes de texto, reportes de sintonía, el 09-9815-7847. Hacemos una pausa y ya volvemos con el detalle de la información.

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0: La hora Matovelli en todo el país, 7 de la mañana, un minuto. Canal abierto para las llamadas telefónicas. Vamos con esta información que tiene que ver con la escopolamina. Tener mucho cuidado. Escopolamina, una amenaza silenciosa que acecha Loja. Alrededor de 30 denuncias por presuntos casos vinculados con la utilización de escopolamina durante 2026 en Loja. Autoridades advierten sobre el riesgo en zonas comerciales, cajeros, bares y discotecas, mientras la Policía Nacional insta a mantener vigilancia sobre bebidas, alimentos y acercamientos de desconocidos. La escopolamina, conocida popularmente como burundanga, constituye una de las sustancias utilizadas por delincuentes para facilitar robos y otros delitos. En Loja, la Policía Nacional ha identificado denuncias relacionadas con su presunto uso, principalmente en espacios con alta concentración de personas. La hora Matovelle, 7 de la mañana, 2 minutos, una pausa, y ya volvemos con más información.
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0: La hora Matovelli en todo el país, 7:05, expectativa, llama la atención sobre el ex director ejecutivo de la Comisión de Ferias de Loja. Vamos con este contacto telefónico. La pregunta que formulamos en esta mañana es: ¿cuál es su criterio sobre el ex director ejecutivo de Corporación Ferias de Loja, que exigió una indemnización de $55,800 y algo más? Vamos con el siguiente contacto telefónico en esta mañana. Buenos días, le escuchamos.
1: Licenciado Efrén, muy buenos días. Ciudadanía de Loja, con todos muy buenos días. Esa pregunta que hace señor licenciado Efrén Quispe es una belleza para salir al aire sobre el comité de feria, el gerente de la feria que estaba trabajando por años ahí también. El señor economista Diego Lara tiene que, en vez de estar reclamando él la indemnización que le den directamente, debe darle vergüenza pedir una indemnización él por unos pocos años que trabajó ahí, que se dé de cuenta y que ahí tiene que reflexionar lo que al trabajador que tenía como 75 años de edad y trabajó como unos 25 años allá, el señor Reyes, un viejito, de que le engañaron y le hicieron firmar la renuncia directamente, voluntariamente, y que le iban a liquidar, que le iban a hacer bien hecho las cuentas. Y cuando le hicieron firmar la renuncia voluntaria, después no le dieron ni medio, lo mandaron sin pena ni gloria, después de haber trabajado como 25 años. ¿Qué quiere este señor? ¿Qué no se da de cuenta él, que el sueldo de él era mayor a no sé cuántas remuneraciones, de que en definitivo ganaba ese pobre señor, y mandarle sin nada y él sin reclamar, debe darle vergüenza? Pero no sé, así son las autoridades que manejan las instituciones. Eso, licenciado, tenía un seguidor él allá, de que trabajaba con él, que era coordinador, un trabajador. Ese era más que el gerente, más que Diego Lara, directamente. Abusivo, trabajaba para bien, vendía puestos directamente. O sea, no sé si a él también ya se le acabó la teta, no sé. Pero este señor economista Diego Lara debe darle vergüenza que hizo con ese pobre trabajador inocente que trabajó tantos años y ahora pasa por ahí botado sin poder trabajar en ningún lado, sin tener a dónde arrimarse. Eso es, señor licenciado Efrén, ciudadanía, que así toditos quieren indemnizaciones fuertes. Gracias, señor licenciado.

Gracias, el contacto telefónico. Importante lo que manifiesta el amigo oyente en esta mañana. Por eso reitero que los protagonistas de la información y el comentario, en lugar de los hechos, con la reacción inmediata, son ustedes. ¿Cómo se sabe cómo han actuado las autoridades en el puesto? Lo que hace trascendente el caballero, que al señor le hicieron firmar la renuncia, y luego de firmado, no le dieron absolutamente nada. Pero en cambio el economista Lara sí pide: páguenme el mes de sueldo, páguenme 55.800 y más. Entonces aquí es interesante también reflexionar y analizar. ¿Cómo entra dinero en la Feria de Loja? ¿Cómo entra dinero en la Feria de Loja? Solamente este dato que estamos tomando de Hora 32, el primer medio digital en el sur ecuatoriano de la información. Atención, póngale atención a esto. Diego Lara León, escuchen bien. En los cerca de 12 años que ocupó el cargo, percibió un valor superior a los 400.000 dólares por concepto de remuneración, es decir, más de 400.000 dólares. Coja usted la calculadora y establezca las matemáticas, haga números, cuánto ganaba mensualmente el economista Lara. La pregunta que formulamos en esta mañana es: ¿cuál es su criterio sobre el ex director ejecutivo de Corporación Ferias de Loja, que exigió una indemnización de 55.800 dólares y algo más? Su criterio, su análisis es sumamente importante conocer, desnudar de lo que pasa. Vamos con esta nota sobre el Comité Ferias de Loja. La salida de Diego Lara León le cuesta a la Corporación de Ferias de Loja 30.000 dólares. No, le cuesta al pueblo, no a la Corporación de Ferias de Loja. De lo que se paga el ingreso a la feria, al pueblo le cuesta esto. Presidenta Diana Guainay dice que se ocultó información, así como el reglamento sirve solo para el perfil del ahora exfuncionario, habrá auditoría. Para ampliar esta información, hace muchos años aquí, en este medio de comunicación, ¿cuántas llamadas telefónicas manifestaban que ya es tiempo que se cambie el señor Diego Lara? Y también manifestaba la ciudadanía que dé un informe económico de todo el proceso económico de la feria. Hace muchos años aquí la ciudadanía llamaba. La salida de Diego Lara León de la dirección ejecutiva le cuesta a la Corporación de Ferias de Loja 30.000 dólares. De los 55.800 dólares que en un inicio planteó al organismo, la cantidad se fijó tras un acuerdo arribado entre la entidad y el ahora exfuncionario. Aparte de ello, le cancelará un mes de sueldo. Le pagaron que vaya tranquilo 30.000 dólares. Y a más del sueldo del mes, bien pagado, le reconocen el comité de ferias con dineros del pueblo lojano y de los
feriantes que vienen de distintas partes del país al ingreso al complejo ferial. Origen en octubre de 2025. Lara deja el cargo luego de 11 años y 7 meses de haber permanecido al frente de la corporación, cuya disponibilidad la aceptó por unanimidad la Asamblea General el último miércoles 26 de agosto de 2026. El ex servidor llegó a la institución el 15 de enero de 2015. Su sueldo mensual, según conoció, hora 32, fue de $3,200. Para la salida del cargo de Diego Lara, que se rumoró con insistencia en los últimos meses, tuvo su origen en octubre de 2025, cuando Diana Guaynay asumió por primera vez la presidencia de la Corporación Ferias de Loja. Allí, según expone el medio digital, lo del momento Piña, junto a otro planteamiento, solicitó una reestructuración del organismo para dar oportunidad también a otros profesionales, tanto en la presidencia como en la dirección ejecutiva. El viernes 17 de julio 2026, el directorio, presidido por Diana Guaynay, sesionó con el anterior, donde ella, en su condición de responsable de la Corporación Ferias de Loja, solicitó a Diego Lara pusiera a disponibilidad su cargo sobre la base de ciertos antecedentes que nosotros habíamos identificado, lo cual cumplió, siendo ratificada por primera vez en una de las asambleas lo actuado por el directorio anterior. Salida por unanimidad, ya no lo quisieron. En este contexto, Diana Guaynay, al asumir nuevamente la presidencia de la Corporación Ferias de Loja, convocó a la Asamblea una reunión extraordinaria para dar a conocer la disponibilidad ya del cargo, ratificada por la misma Asamblea, de Diego Lara como director ejecutivo de la Corporación, procediendo el último miércoles 26 de agosto a aprobar por unanimidad su salida, encargando el puesto al actual coordinador de la 197 Feria, Diego Javier Guzmán González, hasta el 31 de diciembre de 2026. Después de más de 10 años, es decir, 11 años y 7 meses, tenemos nuevo director ejecutivo, nuevo director y nuevas visiones, objetivos y metas que queremos hacer en la corporación. Dice la presidenta y agrega que tras la disponibilidad del cargo, se llegó a un acuerdo con Lara, sin afectar a ninguna de las dos partes. Lamentablemente, se ocultó información. Lamentablemente ha habido cosas que la Asamblea no conocía. Escuchen bien. Y que recién ayer, miércoles 26 de agosto, conoció, lo que implica que debemos cancelar un rubro a un cargo que estuvo primero contratado como libre remoción expresa, al tiempo de revelar que el ahora exfuncionario solicitó una indemnización de $55,800, acordando al final un pago de $30,000, bien pagado, bajo la justificación que se ocultó tanto tiempo a la Asamblea información. ¿Qué información le ocultó, señor economista Diego Lara, a la Asamblea? Dice que, sobre la base de lo ocurrido últimamente en su condición de presidenta, solicitó a los integrantes de la corporación la reforma del estatuto y reglamento, pero de manera conjunta y en consenso, con el objetivo que cualquier miembro de la Corporación Ferias de Loja tenga derecho a ser parte del directorio y presidente, así como que cualquier profesional interno o externo pueda ocupar el cargo de director ejecutivo del organismo. Lamentablemente, el reglamento actual existente para contratar al director ejecutivo de la Corporación Ferias de Loja cumple únicamente con el perfil del economista Diego Lara, expresa
la presidenta y anuncia que se iniciará una auditoría completa a la administración de Lara desde el inicio hasta el día que dejó el cargo, aclarando que ello no significa una persecución contra nadie. Es decir, que el reglamento estaba hecho exactamente para que solamente Diego Lara siga en funciones. Había información que ocultaban y no se sabía. Ahora con la auditoría se va a conocer. La hora Matovella en todo el país, 7 de la mañana, 20 minutos. Una pausa y ya volvemos con más información.

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Laura Matovelli en todo el país, 7 de la mañana, 22 minutos. Seguimos con las informaciones. Compartimos con ustedes y lo hacemos trascendente este reporte de sintonía. Un buen fin de semana, señor licenciado Efraín Orlando. El 19 de agosto, es decir, un día antes que llegue la Virgen del Cisne, pintaron el paso cebras frente a la terminal terrestre. Pero la pintura solo duró 3 días. El material fue de pésima calidad. Gracias. Solamente fue para 3 días la pintura. Y ahora ya no tiene. Loja no tiene señaléticas. No tiene señaléticas Loja en las calles. No hay señales donde le permitan en las vías de comunicación tomar la precaución a los conductores. No hay, no tiene. En el plateado no hay. No tiene. Si usted ha caminado o ha estado en Ibarra, Ibarra es una ciudad que tiene totalmente todas las señaléticas y se puede uno caminar, manejarse de la mejor manera. Si usted ha caminado o ha estado en Ibarra, Ibarra es una ciudad que tiene totalmente todas las señaléticas y se puede uno

Amables oyentes, saludos allá en el mayorista. Bueno, este reporte dice, estamos, dice, en la sintonía de la radio. Gracias a Mari Córdoba allá también en la Clodoveo Jaramillo en esta mañana. En el Puerto Seco, saludos, buenos días. El saludo también en vuestros hogares. En este momento, gracias a la sintonía. El saludo en las diferentes parroquias de Loja, allá en el Cisne, Gualel, Chantaco, Chucribán, Bataquil. Buenos días en esta mañana en San Pedro la Bendita. Saludos en Catamayo, en otro punto en San Lucas, Jimbilla, Santiago. Buenos días, gracias a la sintonía en el otro extremo. Estamos y saludamos en San Pedro de Vilcabamba, en Vilcabamba, Quinara, Malacatos, Yangana. Buenos días en esta mañana. Saludos al ingeniero Calito Ramón en esta mañana. Gracias a la sintonía. Seguimos con las informaciones y tiene que ver con el maltrato animal. Esto sigue y no hay forma de controlar sobre los animalitos. Sale a luz más casos de maltrato animal en las parroquias del Sur Oriente. El hecho denunciado el último miércoles 26 de agosto en San Pedro de Vilcabamba fue el detonante para revelar otros agravios contra estos seres vivos, exigen al municipio actuar. La denuncia de maltrato animal realizada por ciudadanos este miércoles 25 de agosto 2026 en la parroquia San Pedro de Vilcabamba del Cantón y Provincia de Loja puso en evidencia otros casos presentados en las parroquias surorientales. Un nuevo hecho de ultraje contra la fauna urbana se hizo público, esta vez en San Pedro de Vilcabamba, barrio Amala, ubicado a 1 kilómetro aproximadamente de la cabecera parroquial. En el sector, según se reveló, el propietario GC, oriundo del lugar, mantiene a un perrito atado a una cuerda bajo las inclemencias del tiempo, sol, lluvia, viento, entre otras eventualidades, y que, pese a haberle solicitado innumerables veces de una mejor vida al animalito, se niega. Las malas condiciones físicas donde está el can le pasan factura y al momento presenta signos de mal estado en su salud. Quienes dieron la voz de alarma exigen a la dependencia municipal correspondiente actuar de manera urgente, porque no puede seguir esta clase de comportamiento. Al barrio se ingresa por el sector Cararango y por la parte baja de Amada. Esto pasa en San Pedro de Vilcabamba. ¿Cuántos animalitos pasan así? Si usted hace un recorrido en diferentes hogares, inclusive en quintas, en haciendas, los tienen así a los animalitos. Amarrados, como dice allí, presos. La hora matobella en todo el país, 7 de la mañana, 28 minutos, matobella. 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Saludos a Vicente Mora, allá en la Lojanita, y al personal que ya se encuentra laborando en la Lojanita. Gracias a la sintonía, dice estimado licenciado. Buenos días, full sintonía de la radio en la Lojanita. Saludos a Vicente Mora en la Lojanita y al personal que se encuentra laborando en la Lojanita. La hora matobella en todo el país, 7 de la mañana, 28 minutos. Las informaciones, amables oyentes. En otras noticias, compartimos con ustedes y tiene que ver con la vía lateral de paso. El desafío vial de Loja, 39 puntos críticos y obras en marcha.
El puente sobre el río Malacato

0: registra 17% de avance, con una inversión de $750,000, y el proyecto sobre el río Pindo contempla 7,4 millones de dólares. Además, el MIP realiza los estudios para intervención de los 39 puntos críticos en la red estatal, sumado a los que ya posee de las vías Loja, Oña, San Pedro de la Bendita, Veracruz y Veracruz Río Pindo. El Ministerio de Infraestructura y Tecnología mantiene una agenda de intervenciones destinada a mejorar la red vial estatal de Loja, con especial atención en sectores afectados por inestabilidad geológica, daños estructurales y problemas de transitabilidad. Jorge Santín, director distrital del MIP en Loja, informó. A este medio de comunicación destaca Crónica Las Noticias al Día que actualmente existen 39 puntos críticos identificados dentro de la red estatal provincial, varios de ellos bajo estudios técnicos para definir soluciones definitivas. Vamos con el paso lateral. ¿Qué dice sobre esto? En el paso lateral de Loja, sector Puerto Seco, es uno de estos y el ministerio ejecutó una intervención para recuperar parte de la infraestructura. Sin embargo, la zona presenta problemas de inestabilidad geológica, por lo que cualquier obra adicional requiere un análisis técnico exhaustivo antes de comprometer recursos públicos, dijo. Para conocimiento del ingeniero del MIP, allí no hay falla geológica. Escúchelo bien, no hay falla geológica. Lo que allí pasa en el Puerto Seco, donde está la vía de integración barrial frente al Puerto Seco, todo el sector del Plateado, es por las aguas. No es falla geológica, es por las aguas. Mientras no lo canalicen, no hagan los drenes para el agua, no pueden hacer nada. Y para mayor información del ingeniero del MIP, donde esté el Puerto Seco y también la vía de integración barrial, allí toda esa zona tiene agua, pero es agua natural. A 1.50 metros usted hace un hoyo, cava y encuentra agua. Toda esa zona es agua natural. Y sobre eso, el municipio le hizo un relleno y sobre eso le tendieron también la vía de integración barrial, el concreto, porque no hicieron el estudio. Allí tienen que hacer los drenajes y el problema se arregla. La hora Matovella en todo el país, 7:32 a.m. Una pausa, ya volvemos con más información.
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0: La hora Matovella en todo el país, 7:34. Buenas ventas, la expectativa de los comerciantes en la Feria de Loja. Luego de la inauguración de la 197 Feria de Loja, este jueves 27 de agosto, los comerciantes que llegaron desde distintas provincias del país están listos para recibir a los visitantes y poner a la venta sus productos. La expectativa es contar con una buena afluencia de personas durante los 18 días que dura el evento. El Complejo Ferial Simón Bolívar, para conocer el ambiente previo a la apertura de las puertas al público, previsto para hoy viernes 28 de agosto de 2026, a las 11 horas, en los diferentes espacios se observó a los adjudicatarios de los puestos acomodando la mercadería, colocando prendas y realizando los últimos arreglos. Buenas ventas, la expectativa de los comerciantes en la Feria de Loja. La hora Matovella en todo el país, 7:35. Hablando de la Feria de Loja, el nuevo director ejecutivo, Diego Guzmán, manifiesta: vamos a trabajar para tener una corporación más expedita, porque el señor economista Lara ya se fue y le pagaron $30,000 y también el mes de sueldo. En los 11 años ha recibido como una remuneración por más de $400,000 el exdirector economista Diego Lara. Diego Guzmán, en cambio, dice lo siguiente: vamos a trabajar para tener una corporación más expedita. Diego Guzmán asumió la dirección ejecutiva encargada de la Corporación de Ferias de Loja. Su gestión apunta a agilizar decisiones, mantener los proyectos vigentes y proyectar al tradicional evento como motor económico provincial. Ayer fue la inauguración de la edición 197 Feria de Loja. La noche de miércoles 26 de agosto de 2026, el directorio de la Corporación Ferias de Loja designó a Diego Guzmán como nuevo director ejecutivo encargado de la institución. La decisión ocurrió tras la salida de Diego Lara León, quien puso a disposición su cargo luego de que Diana Guayanay Llanes, alcaldesa de Loja y presidenta del directorio, solicitara la disponibilidad de la función. El organismo aceptó la decisión y formalizó el nuevo encargo a Diego Guzmán. Actual presidente del club de baloncesto, Jorge Guzmán, asumió la responsabilidad en medio de la edición 197 de la Feria de Loja, evento que inició el jueves 27 de agosto con la inauguración y constituye uno de los principales espacios comerciales, productivos y culturales de la provincia. Saludos allá en el Complejo Ferial Simón Bolívar en esta mañana. La hora Matovelle, 7:38. Cuerpo junto al río Guayabal causa conmoción en Illaca. Pero antes vamos con el siguiente contacto telefónico. Buenos días, escuchamos Matovelle, todo el tiempo informativa.
1: Aquí en la tierra de los Camilos, en la calle de los Talentes, y Potosí, se dañó esa cuadra. Vinieron y quedó un poco de grava y un poco de hebrea. Ahí está, no hay como ni meter los carros, no hay como ni en garajes. Estamos con un problema ya va un año en diciembre. Gracias.
0: Gracias. El contacto telefónico pasamos y corremos traslado al municipio de Loja ante el requerimiento en este importante sector de Loja. La hora Matovelle, 7 de la mañana, 39 minutos. Cuerpo junto al río Guayabal causa conmoción en Illaca. Esto pasa en Catamayo. Una macabra escena alarmó a los moradores del barrio Illaca, sector rural de la parroquia San Pedro de la Bendita, Cantón Catamayo. Un hombre fue encontrado sin vida en las riberas del río Guayabal. La policía acudió al lugar para iniciar las investigaciones. El hecho ocurrió la tarde del miércoles 26 de agosto 2026, cerca de las 18 horas, tras recibir la alerta. Agentes policiales de San Pedro de la Bendita acudieron hasta el sitio para verificar el hallazgo. En el lugar localizaron el cadáver de un hombre cuya edad rondaría entre los 45 y 50 años según los primeros datos recopilados. El hallazgo generó preocupación entre los habitantes de la zona mientras las autoridades iniciaron las diligencias para establecer la identidad del fallecido y determinar las circunstancias que rodearon su muerte. La hora Matovelle en todo el país, 7 de la mañana, 41 minutos. 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En otras noticias, buenos días a la Policía Nacional. Esto pasa en la Policía Nacional. Teniente de policía es investigado por cobrar hasta $3,000 por gestionar pases y traslados. Cayó. La Fiscalía y Policía ejecutaron dos allanamientos, entre ellos un destacamento policial en el norte de Quito, como parte de una investigación por presunto tráfico de influencias. Le estaban siguiendo. Un nuevo caso de presunta corrupción salpica a uniformados de la Fuerza Pública. La Fiscalía y la Policía allanaron este 27 de agosto dos inmuebles en Quito, entre ellos un destacamento policial, por un supuesto delito de tráfico de influencias. El caso involucra a un teniente de policía en servicio activo, quien es señalado por cobrar hasta $3,000 a cambio de gestionar pases y traslados para otros uniformados. Según la investigación, habría utilizado cerca de 30 grupos de WhatsApp para contactar a unos 900 policías y ofrecerles estos trámites, informó la cadena Teleamazonas. El caso es investigado durante 5 meses y llevó este jueves a allanamientos en su domicilio y también en la unidad de policía comunitaria UPC del circuito Iñaquito en el norte de la capital, donde durante el operativo se incautaron dispositivos electrónicos, entre ellos una laptop y un teléfono celular. Una persona fue detenida con fines de formulación de cargos, informó la fiscalía, es decir, el teniente involucrado. Estaba cobrando. La hora Matovelle en todo el país, 7 de la mañana, 43 minutos. Nepal y vamos con esta información referente a la ley antimafias. Ley antimafias pasa el primer debate en la Asamblea Nacional. La iniciativa superó el primer debate, pero legisladores plantearon cambios al texto como condición para su futura aprobación. Este jueves 27 de agosto de 2026, el proyecto de ley de antimafia superó el primer debate en el Pleno de la Asamblea Nacional y recibió una serie de observaciones pedidos de ajustes como condición para su futura aprobación. El debate se extendió por cerca de 4 horas, en las que intervinieron 22 legisladores de las bancadas Acción Democrática Nacional, ADN, Revolución Ciudadana, pero también de grupos minoritarios como el Partido Socialista o como el Partido Social Cristiano y los independientes. Entre los asambleístas hubo consenso de que se necesita una normativa para enfrentar aspectos como el financiamiento y funcionamiento de las bandas criminales. Sin embargo, los grupos opositores e incluso legisladores que votan con ADN dijeron que hay que mejorar el texto para segundo debate. El proyecto impulsado por la bancada oficialista Acción Democrática Nacional regresó a la Comisión de Seguridad para la elaboración del documento definitivo. Según el portal de noticias El Universo, el proyecto busca fortalecer la capacidad del Estado para prevenir, investigar, perseguir y sancionar a las organizaciones criminales y mafiosas, así como para desarticular y debilitar su estructura económica y operativa. La iniciativa plantea reformas al Código Orgánico Integral Penal, al Código Orgánico de la Función Judicial y a la Ley de Extinción de Dominio. Una pausa y ya volvemos en el bloque final de las informaciones.
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0: Ahora Matovella en todo el país, 7:48 a.m. Vamos con el siguiente contacto telefónico. Buenos días, en esta mañana le escuchamos, tenga la bondad, Matovella, todo el tiempo informativa.
1: ¿Cómo está mi estimado licenciado Efrén?
0: Buenos días, ¿qué tal?
1: Por volverle a hacer una denuncia a los señores del municipio, principalmente a la alcaldesa, porque ella es la cabeza del municipio. Hace unas 2 semanas creo que se le hizo la denuncia en este mismo medio de comunicación del barrio Isidro Ayora, donde se está desperdiciando el agua. Inclusive ya se ha hecho un socavón. El día de ayer una camioneta ya también se ha accidentado en ese socavón. Yo no sé, los concejales no salen de su confort, andan de radio en radio, pero no son capaces de visitar por lo menos los barrios para que ellos les informen a los jefes de Humapal, que pasan solo en las oficinas, mi estimado Efrén. Eso nomás y muchas gracias.

La hora Matovella en todo el país, 7:49. A ver, vamos con Humapal, en el barrio Isidro Ayora. Ya van 2 semanas y sigue el agua allí fluyendo, desperdiciándose, y hasta este momento, Humapal, o quienes tengan que ver con el departamento respectivo, no arreglan. Y el agua afecta la vía, ya indicó el amigo oyente en un socavón, y por supuesto, ya se dio un accidente. Pero los señores obreros de Humapal estarán esperando la disposición del jefe o del director de Humapal para que la cuadrilla se traslade al sector Isidro Ayora y arregle esta situación del agua. Un llamado que hacemos a Humapal. Señor director de Humapal, envíe. Creo que es el ingeniero Vuele. Envíe una cuadrilla si es necesario. O los obreros que ustedes requieran poner allí para que arreglen en el barrio Isidro Ayora el desperdicio de agua que se está dando. Y está por la vía pública fluyendo y corriendo el agua. Entonces, y esto va a dañar, y ha dañado prácticamente. Gracias por el contacto telefónico en esta mañana. En otras noticias, amables oyentes, tiene que ver con Abdalá. ¿Se acuerdan ustedes de Abdalá? Y justo se enferma cuando le iban a dar la estocada final. La sentencia. Abdalá una vez más hospitalizado justo cuando le van a dictar sentencia. Y ya se muere Abdalá Bucarán. La hora Matovella en todo el país. Siete de la mañana, 52 minutos. Estoy revisando esta nota de Abdalá Bucarán. Vamos con esta información. Abdalá Bucarán, una vez más hospitalizado, justo cuando le van a dictar sentencia. Está enfermo Abdalá Bucarán en un hospital en Guayaquil. La hora Matovella en todo el país. 7:53. Nepal y Tibet superan los 390 muertos y 1.400 desaparecidos. Tras inundaciones, Nepal y Tibet superan 390 muertos y 1.400 desaparecidos por inundaciones tras el colapso de un glaciar. Las inundaciones en Nepal y Tibet dejan más de 390 muertos y alrededor de 1.400 desaparecidos hasta este jueves 27 de agosto de 2026, después de que el colapso de un glaciar desencadenara una violenta corriente de agua, hielo, lodo y rocas en el Himalaya, cerca de la frontera entre Nepal y China. Los equipos de rescate mantienen la búsqueda mientras las autoridades advierten sobre el riesgo de nuevas crecidas. La hora Matovella en todo el país, 7:54. Saludos al doctor Alfredo Torres. Gracias a la sintonía, como también a Raúl Mata Muñoz. Gracias a la sintonía.
Amables oyentes, como es habitual, los días viernes saludamos a quienes cumplen años y que los cumplan de la mejor manera, en el regocijo, en el ambiente de la familia.

0: hoy viernes, este fin de semana, quienes cumplen años, que los cumplan de la mejor manera, en el regocijo de la familia, de sus papacitos, abuelitos, nietos, bisnietos y toda la familia. Felicidades.
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0: Gracias a la sintonía, amables oyentes. La invitación para el día lunes a la misma hora, 6:30, si así Dios lo permite. Si no, que sigan y que continúen los que quedan. Hasta la próxima.
1: 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Gracias por su gentil sintonía. 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
4: La vida es una oportunidad. Acógela. Una belleza. Admírala. Una bendición. Saboréala. Un sueño. Hazla una realidad, un deber, cúmplelo. Una riqueza, consérvala. Un misterio, descúbrelo. Una promesa, cúmplela. Una tristeza, supérala. Un himno, cántalo. Una aventura, córrela. La felicidad, merécela. La vida, defiéndela.

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3: Muy buenos días, queridos amigos de Radio Matovelle. Llegó el viernes y con él una nueva oportunidad para disfrutar de nuestra música, nuestras raíces y ese sentimiento que nos identifica como ecuatorianos. Les damos la más cordial bienvenida a su programa Sentimiento Ecuatoriano, el espacio donde el pasillo, la música nacional, la poesía y la nostalgia se encuentran para acompañar esta mañana. Desde Loja, con mucho gusto, abrimos las puertas de nuestro programa. Se abre el telón imaginario para compartir las voces y melodías de grandes autores, compositores e intérpretes de nuestra música nacional. Que este viernes esté lleno de alegría, esperanza y buenos momentos. Sube el volumen, prepare el corazón y déjese acompañar por nuestra música. Esto es Sentimiento Ecuatoriano. Bienvenidos, bienvenida. Les saluda Wilson Morocho Quiñones.

8:07 en su programa Sentimiento Ecuatoriano, señal que se emite desde HCM3 100.1 FM Estéreo desde la ciudad de Loja. Este espacio Sentimiento Ecuatoriano es donde cada pasillo tiene una historia, cada letra guarda un recuerdo y obviamente cada melodía nos conecta con nuestra esencia. Desde Loja para el Ecuador, estamos con su programa favorito, Sentimiento Ecuatoriano. Las comunicaciones al 257-2014 para juntos programar y viajar imaginariamente a ese fantástico mundo de los recuerdos con nuestra música.

8:13. El pasillo ecuatoriano tiene esa particularidad, convertir un recuerdo en música. Una interpretación que nos devuelve por un instante aquellos tiempos que permanecen en la memoria, por ende la memoria colectiva. 257-2014, la línea disponible esta mañana en su programa Sentimiento Ecuatoriano.

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4: Estamos de retorno para continuar con este gran recorrido imaginario, aquellos tiempos de los años dorados, sentimiento ecuatoriano.

Seguimos recorriendo las páginas de este gran cancionero que pertenece al corazón de los ecuatorianos. Cuando la poesía encuentra una melodía, nacen canciones como esta.

8:24, porque recordar también es una forma de volver a vivir. Y nuestra música sabe hacerlo muy bien. Esto es Sentimiento Ecuatoriano.

8:27, 8:27, gracias por mantener viva desde sus hogares esta hermosa tradición musical ecuatoriana. Señoras y señores, están en sintonía de su programa favorito de las mañanas, Sentimiento Ecuatoriano, el 257-2014 disponible en este viernes especial. Y bueno, para todas las rositas también, pues que ya están adelantando su fecha de onomástico, sus reuniones familiares, lo hacen siempre rodeado de sus seres queridos. Aquellas rositas que están de visita desde España a cada uno de sus familias, tanto en Loja, la provincia, el país entero, pues siempre esta temporada es propicia para recibir a nuestros seres queridos, compartir aquellos momentos maravillosos y luego pues retornar a su vida cotidiana. Más música, más canciones, señoras y señores, esto es Sentimiento Ecuatoriano.

Qué gran estilo de aquellos tiempos maravillosos cuando Olguita Gutiérrez estaba, pues, era parte de los brillantes de Ecuador. En verdad que brillaron muchísimo y siguen brillando, seguirán brillando con su música, con sus canciones, que queda en la memoria colectiva. Nuestra música nacional es también parte de nuestra identidad, de nuestra historia y también, pues obviamente, de nuestra memoria. ¡Qué maravillosa letra, qué hermosa melodía, qué profundo sentimiento tiene cada una de sus composiciones! Queremos enviar un saludo cordial para la familia Prieto en época. Saludos cordiales, un feliz viernes, que estamos ya iniciando el fin de semana. Para nuestro dilecto amigo Jorge Honorio Palacios, para su distinguida esposa, doña Nivia Luz Uriaga, también enviamos un saludo cordial para doña Livia. Livia, felicidades. Y cómo no, pues recordamos aquellos tiempos especiales. Estuvimos presentes hace algunos años en sus bodas de oro. Qué lindo compartir. Recuerdo claramente, pues, cuando nuestro amigo en común, Teófilo Fernández, asistió también como músico invitado, interpretó algunas canciones. Lamentablemente ya no lo tenemos con vida, pero siempre lo recordamos con mucho cariño. Así que para ti, Jorge, un saludo muy especial, muy cordial. Y vamos a recordar esta melodía muy linda que tuviste a bien dedicarla a tu esposa en tus 50 años de matrimonio.

Llegamos ya a las 8:36 en Sentimiento Ecuatoriano. Música, canciones inolvidables para toda mi gente. 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

8:38 en su programa Sentimiento Ecuatoriano. Van ya 62 años de matrimonio nuestro amigo Jorge Honorio Palacios, ¿no? La verdad, un amor sincero, un amor en esencia que ellos disfrutan, viven, comparten el cariño, el amor con sus hijos, el amor de pareja, pues, y eso es algo maravilloso.

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4: Amigos, seguimos con su programa Sentimiento Ecuatoriano, el 257-2014, disponible en este gran viernes, viernes especial desde Loja, Ecuador, para ustedes.

El tiempo pasa, pero las buenas canciones tienen la virtud de permanecer. Una joya de nuestra música ecuatoriana que merece pues seguir siendo escuchada y recordada. Señoras y señores, esto es Sentimiento Ecuatoriano en este viernes.

con esta herida de amor nos hace viajar imaginariamente, pues, a esos tiempos especiales, el sentimental de América, Claudio Vallejo. Avanzamos, amigos, en la continuidad de nuestro programa Sentimiento Ecuatoriano.

Viernes especial, viernes maravilloso para compartir juntos lo mejor del pentagrama nacional ecuatoriano. Señoras y señores, para ustedes, Sentimiento Ecuatoriano. Aquí está una canción muy especial dedicada a todas las lindas esposas que nos sintonizan. En especial nuestro amigo Jorge también, que ya se aproxima el cumpleaños de su amada esposa, y esa canción muy especial para aquellas.

Estamos llegando ya al cierre del programa. Ustedes, amigos, gracias por vuestra gentil compañía a través de su sintonía. Que tengan un excelente fin de semana. Muchos éxitos. Buenos días.

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1: Son las 9:08.
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8: Bendiciones para todos los estimados radioescuchas de RCN de Radio Matovelle en este viernes 28 de agosto, en el que la iglesia celebra a San Agustín. La palabra del Señor viene a nosotros a través del Evangelio según San Mateo, en el capítulo 25, versículos 1 al 15. En aquel tiempo dijo Jesús a sus discípulos esta parábola: se parecerá el reino de los cielos a 10 doncellas que tomaron sus lámparas y salieron a esperar al esposo. 5 de ellas eran necias y 5 eran sensatas. Las necias, al tomar las lámparas, se dejaron el aceite. En cambio, las sensatas se llevaron alcuzas de aceite con las lámparas. El esposo tardaba. Les entró sueño a todas y se durmieron. A medianoche se oyó una voz: que llegue el esposo, salid a recibirlo. Entonces se despertaron todas aquellas doncellas y se pusieron a preparar sus lámparas. Y las necias dijeron a las sensatas: dadnos un poco de vuestro aceite, que se nos apagan las lámparas. Pero las sensatas contestaron: por si acaso, no hay bastante para vosotras y nosotras. Mejor es que vayáis a la tienda y os lo compréis. Mientras iban a comprarlo, llegó el esposo, y las que estaban preparadas entraron con él en el banquete de bodas, y se cerró la puerta. Más tarde llegaron también las otras doncellas diciendo: Señor, Señor, ábrenos. Pero él respondió: os lo aseguro, no os conozco. Por tanto, velad, porque no sabéis el día ni la hora. El Señor se encuentra a las puertas de su pasión. Después de desafiar a las autoridades del templo, volcando las mesas, anuncia por medio de comparaciones sobre la necesidad de permanecer vigilantes ante los acontecimientos que están por venir, que señalan el fin de los tiempos. Jesús, el Hijo de Dios, es el novio que está pronto para las nupcias con su pueblo, pactando la última y eterna alianza, para la cual todos deben estar vigilantes. El estado de alerta se prolonga hasta la segunda venida, en la parucía que concluye la historia cuando el Hijo del Hombre vuelva como juez universal. La tardanza del novio en los matrimonios reales no era común, pero sí lo podemos prever en la llegada de Cristo en su gloria, de la cual nadie conoce el día ni la hora, admitiendo que la espera pueda adormecer a quienes esperan. La falta de prudencia por parte de cinco de las jóvenes nos recuerda la parábola del mal administrador que, viendo la tardanza del patrón, actúa insensatamente en su ministerio, para decirnos con ello que la diligencia en la conducta no puede estar impulsada por la tardanza o cercanía del Señor, sino en la profunda convicción de querer hacer parte del banquete celestial, del cual nos hacemos comensales y a la vez servidores atentos. Por otra parte, podemos entender la negativa de las prudentes de ayudar a las insensatas como una lección sobre la responsabilidad personal delante del juez universal. No podemos aspirar a ganar indulgencias con padres nuestros ajenos. Gloria al Padre, al Hijo y al Espíritu Santo.
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0: Amigos, amigas, muy buenos días, bienvenidos a un nuevo espacio de avisos clasificados correspondiente a este día viernes 28 de agosto, fin de semana. Gracias por acompañarnos en esta mañana a través de la 100.1 FM en la ciudad de Loja, 93.3 FM Santo Domingo. Le recuerdo, nos puede seguir escuchar a través de la www.radiomatovelle.com. En nuestras redes sociales nos encontrará en Facebook como Radio Matovelle 100.1 FM, mientras que en Instagram y X nos encontrará como @Radio Matovelle. Contamos con aplicativo móvil, nos encontraré en las plataformas de Android e iOS como Radio Matovelle 100.1 FM. Y nuestro número de contacto disponible para todas sus llamadas, para todas sus comunicaciones, el 257-2014. De esta manera estamos dando inicio a esta nueva jornada laboral, deseándoles un excelente día. A la vez haciéndoles la cordial invitación para que comiencen a comunicarse desde ya a través del 257-2014. Radio Matovelle, buenos días.
1: ¿Cómo está, licenciada? Muy buenos días.
0: Adelante con su anuncio.
1: Deseo anunciar nuevamente la venta de una camita que me queda, por favor, de madera de plaza y media, con su respectivo velador, más dos televisores antiguos a color de 21 pulgadas. Las cuatro cosas que haremos, $100, por favor, para cualquier estudiante que quiera. Llame al teléfono 098-84-85-946. Le agradezco.
0: Gracias a usted, que tenga buen día. Mucha atención a lo siguiente: se encuentra en venta una cama de plaza y media, dos televisores antiguos a color, el precio de todos $100. Mayor información, quien esté interesado en este anuncio puede por favor comunicarse a través del número el 0988-485946. Continuamos con mucho más. Le recuerdo nuestro número de contacto al que usted puede comunicarse, el 257-2014, que contamos con la línea completamente habilitada y disponible para que usted realice todas sus llamadas, todas sus comunicaciones. Mucha atención a lo siguiente: un joven requiere una oportunidad de trabajo en aluminio y vidrio o en mecánica industrial. Quien esté interesado en contratar a este joven puede por favor comunicarse al 0980-3428-39. Le reitero el número de contacto, la información para quien esté interesado en este anuncio, desee tal vez esta oportunidad o desee contratar más bien a este joven, desee brindarle una oportunidad de trabajo, puede por favor comunicarse a través del número el 0980-3428-39. Continuamos con mucho más. Le recuerdo nuestro número de contacto al que usted puede comunicarse, el 257-2014, que contamos con la línea completamente habilitada y disponible para que usted realice todas sus llamadas, todas sus comunicaciones. Nos vamos a ir en este momento a una breve pausa publicitaria. Regresamos en pocos minutos para continuar con mucho más de clasificados. Así que no cambie de emisora, que ya regresamos.
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3: Son las 9:21.
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9: La Universidad Técnica Particular de Loja fue reconocida internacionalmente con los sellos negro, blanco y verde, otorgados por The Non-Violence Project Foundation, en reconocimiento a su compromiso con la promoción de la cultura de paz, la formación ética y el desarrollo sostenible. Esta distinción destaca la trayectoria institucional de la UTPL y el trabajo que impulsa a través de sus cátedras UNESCO de la Cultura y Educación para la Paz y de Desarrollo Sostenible, fortaleciendo su aporte a la construcción de una sociedad más justa, inclusiva y comprometida con el bienestar de las personas y las comunidades.
10: La Universidad Técnica Particular de Loja, mediante la carrera de Ingeniería en Riesgos y Cambio Climático, modalidad en línea, organizó junto a la Asociación Interamericana para la Defensa del Ambiente, AIDA, el seminario académico Relaves Mineros hacia la adecuada gestión de riesgos en América Latina. El encuentro reunió a especialistas nacionales e internacionales para analizar los retos técnicos, ambientales y sociales que enfrenta la actividad minera, promoviendo el intercambio de conocimientos y buenas prácticas que contribuyen a una gestión responsable de los riesgos y al desarrollo sostenible de la región.
9: La Universidad Técnica Particular de Loja desarrolla una investigación orientada a la conservación de la vizcacha ecuatoriana, una especie endémica que habita exclusivamente en las montañas del sur del país. El estudio busca conocer el estado actual de sus poblaciones y generar información científica que permita fortalecer las estrategias de protección frente a amenazas como los incendios forestales. Con este trabajo, la UTPL continúa comprometida con la investigación científica y la conservación de la biodiversidad del Ecuador.
10: En el marco de la conmemoración de los 50 años de la modalidad a distancia, la Universidad Técnica Particular de Loja presentará la obra de teatro Viajeros en el Tiempo, una propuesta artística que recorrerá los momentos más representativos de esta historia que transforma la educación. La función se estrenará el próximo 3 de septiembre durante el Congreso Innovación que Conecta, Educación que Transforma, evento que reunirá a la comunidad universitaria para celebrar 5 décadas acercando oportunidades de formación a miles de estudiantes dentro y fuera del Ecuador. Las inscripciones están abiertas en utpl.edu.es/congreso.

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Gracias por continuar en nuestra sintonía. Le recuerdo nuestro número de contacto al que usted puede comunicarse, el 257-2014, que contamos con la línea completamente habilitada y disponible para que usted realice todas sus llamadas, todas sus comunicaciones. Le recuerdo nuestra línea convencional, el 257-2014.

Mucha atención a lo siguiente. Se encuentra en venta un lote de terreno de 340 metros cuadrados ubicado cerca a la avenida Pío Jaramillo, a pocos pasos, pocas cuadras de la gasolinera que se conoce como la bomba que se quemó. Para mayor información, quien esté interesado en este anuncio puede por favor comunicarse al 0985-07-8238 o al 0999-4234-59. Le reitero el número de contacto, la información para quien esté interesado en este anuncio, desee tal vez esta oportunidad de inversión, ya que se encuentra en venta un lote de terreno de 340 metros cuadrados, ubicado cerca a la avenida Pío Jaramillo, a pocos pasos, pocas cuadras de la que se conoce como la gasolinera de la bomba que se quemó. Para mayor información, quien esté interesado en este anuncio, puede comunicarse al número 098-50-78-238, al 0999-4234-59. Continuamos con mucho más. Le recuerdo nuestro número de contacto, al que usted puede comunicarse, el 257-2014, que contamos con la línea completamente habilitada y disponible para que usted realice todas sus llamadas, todas sus comunicaciones.

Mucha atención a lo siguiente. Una señora requiere una oportunidad de trabajo en quehaceres domésticos, en el cuidado de personas de la tercera edad, en limpieza o planchado. Quien esté interesado en este anuncio puede, por favor, comunicarse al 0967-774216. Le reitero el número de contacto, la información para quien esté interesado en este anuncio, desee tal vez contratar a esta señora, puede hacerlo al número 0967-774216. Continuamos con mucho más. Le recuerdo nuestro número de contacto al que usted puede comunicarse, el 257-2014, que contamos con la línea completamente habilitada y disponible para que usted realice todas sus comunicaciones. Quiero también recordarles a todos nuestros amigos oyentes que deseen dejar sus anuncios en nuestra emisora. Los mismos serán publicados tanto por Diario La Crónica como por nuestra página de Facebook, Radio Matovelle 100.1 FM. Así que visítenos, estamos ubicados en la calle Bernardo entre Azuay y Miguel Rofrío. Puede comunicarse a través del 257-0150 o a través del celular, el 0960-763178. Estas dos vías de comunicación habilitadas para que usted pueda obtener mayor información acerca de cómo pautar con nosotros o de los anuncios que escucha en este espacio. Mientras que para sus llamadas en vivo, disponible el 257-2014. Le reitero la información, número de contacto para quien esté interesado en este anuncio, desee más bien dejar sus anuncios en nuestra emisora. Le comentamos que puede hacerlo acercándose a las instalaciones de Radio Matovelle. Nos encontrará ubicados en la calle Bernardo entre Azuay y Miguel Riofrío. Puede también comunicarse a través del 257-0150 o a través del 0960-763178. Estas dos vías de comunicación habilitadas para que usted

usted obtenga mayores detalles acerca de cómo pautar con nosotros o de los anuncios que escucha en este espacio. Mientras que para sus llamadas en vivo, tenemos disponible el 257-2014.

0: El día de hoy, 28 de agosto, en este viernes, finalizando ya esta semana laboral, recordamos a San Agustín. ¿Alguna vez has tenido un sueño en el que resolvías todos tus problemas? En tu sueño te decías a ti mismo, ahora entiendo, ahora todo tiene sentido. Tal vez incluso te hayas levantado lo bastante como para garabatear unas pocas notas en la oscuridad a fin de estar seguro de recordar todos los detalles. Luego, al despertarte por la mañana, todo se había ido. Tus notas son un galimatías, el balbuceo de un alma borracha de sueño. Lo único que te queda es la obsesionante sensación de que una vez conociste los secretos de la vida. San Agustín, sin duda una de las mayores influencias de la enseñanza de la iglesia primitiva, tenía algo similar que decir acerca de sondear los misterios de Dios. Si has entendido, escribió, entonces lo que has entendido no es Dios. Podemos conocer a Dios, podemos amar a Dios, pero nunca podremos entender plenamente a Dios. En el libro de Job, este anhelaba comprender las acciones de Dios. Finalmente la respuesta llegó del torbellino, solo que no era una respuesta en absoluto. ¿Dónde te hallabas tú cuando puse los cimientos de la tierra? ¿Quién le dio sus medidas, si es que lo sabes? ¿Quién puso su piedra angular mientras las estrellas de la mañana cantaban a coro? Aunque la respuesta de Dios a Job no fueran más que preguntas, Job finalmente comprendió. Dios no puede ser reducido a una serie de respuestas inmediatas. Deseamos respuestas, pero Dios desea hablar acerca de las Pleiades, los caballos salvajes y las fuentes del granizo. Queremos un mapa de carreteras, pero Dios nos entrega, en cambio, una partitura musical. Bueno, entender a Dios yo creo que es una tarea imposible. No podemos simple y sencillamente entender sus planes. ¿Por qué? Porque están hechos con divinidad. Nosotros estamos inundados de humanidad. Y la humanidad es perfecta. La divinidad es totalmente perfecta. Y desde esa desigualdad jamás podremos entender plenamente a Dios, ni sus planes, ni cómo hace las cosas, ni por qué no las hace. Porque claro, nosotros pretendemos que algo en la vida debería de ser realizado de cierta forma. Porque el ser humano, nos guste o no, estamos hechos justamente, a veces incluso creemos que la vida es como una fórmula matemática, ¿no es cierto? Que hay que seguir un lineamiento, que hay que seguir una estrategia, que hay que seguir una fórmula para obtener cierto resultado. Y la verdad de las cosas, y hablando desde en una parte muy general y muy resumida, es que en esta vida realmente no hay, bajo la voluntad de Dios, no hay una fórmula que seguir. No hay una fórmula exacta de hacer las cosas. Alguna vez, no sé si ustedes han visto en redes sociales que hay este tipo de tendencias, ¿no es cierto? Cuando se trata de tendencias, pues como que todo mundo las trata de seguir. Una de las que a mí más me gusta y me divierte, la verdad, es porque puedo leer un poco de lo mucho que le pasa a las demás personas, es aquella tendencia que no sé si será viral actualmente, si habrá sido hace algún tiempo. Yo me encuentro con este tipo de videos, se puede decir, o de contenido cada cierto tiempo, que pues la persona que obviamente genera esta actividad o este intercambio de comentarios, etcétera, etcétera, pues solicita a las personas que vean este video que comenten cuál es la forma más inesperada o graciosa en la que Dios ha contestado a una de sus oraciones. Entonces ahí uno se puede dar cuenta de un montón de experiencias que, claro, el ser humano tiene una petición en concreto, es decir, por ejemplo, yo tengo algo que pedir o algo que solicitar a Dios, lo pido mucho, pero no especifico tanto que me da lo que yo estoy pidiendo, pero no de la forma en la que yo hubiera pretendido que se deberían de dar las cosas. Esto es justamente porque a veces creemos que nuestro pensamiento muy humano es igual al plan divino de Dios o a la respuesta divina de Dios. Cuando atravesamos un momento muy doloroso en nuestras vidas, no sé, independiente de cuál sea la razón, puede ser tal vez un momento económico malo, deficiente, puede ser tal vez una situación ya personal, amorosa, qué sé yo, cualquier tipo de situación dolorosa. Nosotros le pedimos mucho a Dios que nos ayude a aliviar ese dolor, ¿No es cierto? Cuando algo nos está causando un dolor latente, un dolor muy fuerte que nos lleva al borde de las lágrimas, de alguna manera nos lleva al borde de la desesperación, nos lleva, bueno, a experimentar todos estos sentimientos que son muy humanos y que son muy apropiados, yo creo, porque siempre yo soy de la idea de que uno tiene que experimentar el dolor para poder justamente drenar todo ese tipo de energía que queda luego de una pérdida, luego de una derrota, luego de un fracaso, aparente fracaso, y un montón de situaciones más. Entonces, tenemos en la vida, tenemos justamente estos momentos en los que podemos llegar a experimentar este tipo de sensaciones, como les decía, muy que pueden ser muy agobiantes y muy desesperantes y muchas otras cosas más. Y tratamos de entender las razones, o le pedimos mucho a Dios desde nuestra humanidad. Entonces creemos que si yo le digo a Dios, Dios, por favor, ayuda a sacar este dolor de mi corazón, ayuda a que yo sane, ayuda a que esto me pase, que ya no me duela tanto. Creemos que si hacemos esa oración en la noche y mientras lloramos, obviamente, porque claro, nos está causando mucho dolor, al otro día nos vamos a despertar y el dolor ya no va a estar. Y generalmente las cosas no funcionan así. Va a pasar un tiempo, el dolor va a cesar, ya no lo vamos a sentir de la misma manera, pero Dios ya ha contestado esa oración que yo le hice o le clamé. O cuando sentimos que estamos en el lugar incorrecto, por ejemplo, usted en este momento, por ponerle un ejemplo, siente que su vida profesional está estancada, ¿no? Siente que su vida profesional no avanza, no se siente feliz en el área laboral en la que está, entonces comienza justamente a emitir estas oraciones, ¿no? Dios, no me siento feliz, quiero un cambio, quiero... Entonces uno, claro, mientras está orando, mientras está pidiendo justamente todo esto, automáticamente se imagina o visualiza estar en un mejor trabajo, recibir una oferta de trabajo considerable que a uno le guste, le llene, económicamente hablando, profesionalmente hablando y a veces hasta personalmente hablando, ¿no es cierto? Porque nuestro trabajo se convierte prácticamente en nuestra casa. Y cuando no estamos contentos o cómodos en algún lugar, sentimos de alguna manera que no nos sentimos conformes con lo que vivimos en el área laboral, pues evidentemente ya se torna una sensación de pesadez constante, porque pasamos muchas horas en nuestras áreas de trabajo. Y obviamente mientras, como les decía, hacemos esta oración, pues comenzamos a visualizar justamente. A veces incluso queremos ya un trabajo en específico, nos comenzamos a visualizar ahí. Y un sinnúmero de cosas, escenarios hermosos, escenarios muy lindos. Pero ¿qué pasa? Lo primero que tiene que venir en ese entonces es el despido del trabajo en el que nos encontramos. Y claro, le rogamos mucho a Dios, le oramos mucho a Dios por cambiar de trabajo, pero no contemplamos el momento amargo que vamos a experimentar cuando, si es que está bajo la voluntad de Dios, tengamos que cambiar de lugar, obviamente. Entonces no contemplamos ese despido del trabajo en el que estamos. Y eso ya nos causa una sensación de tristeza, dolor, y decimos, pero Dios, ¿por qué? Es que nosotros estamos rogando por algo, es que nosotros estamos orando por algo, y pues Dios de alguna manera está actuando, de hecho está actuando. Ya después que, no sé, lo haya determinado así bajo el tiempo de Dios, pues nos encontramos justamente en el lugar en el que debemos de estar, en el que necesitamos estar. Probablemente no es el que yo soñé, probablemente sí, probablemente es un lugar que yo no esperaba. Pueden pasar o pueden pintarse muchos escenarios, pero definitivamente estamos justamente en el lugar en el que necesitamos estar, en el momento en el que necesitamos encontrarnos. Y eso es lo único que importa, porque es bajo la voluntad de Dios. Sino que, claro, a veces es muy difícil entender justamente esas respuestas a las oraciones de Dios. Y no es nuestra tarea. La verdad, no es nuestra tarea. Si usted se pone en la tarea o en el trabajo de tratar de entender a Dios, déjeme decirle desde ya que está de alguna manera perdiendo su tiempo y perdiendo su energía, porque Él hace las cosas desde la divinidad, desde la perfección. Nosotros hacemos las cosas de manera atropellada, de manera imperfecta, obviamente, de manera muy humana, guiada por muchos sentimientos, emociones que pueden llegar a cambiar de la noche a la mañana o en un minuto. Ahorita puedo estar yo reírme de algo y inmediatamente acordarme de algo triste y comienzo a llorar. Eso es ser humano. Y Dios no hace las cosas desde la emocionalidad. Dios hace las cosas desde el amor y desde lo perfecto, desde lo lógico, desde lo que tiene que ser. No del o ahora estás feliz y más luego estás triste y más tarde te vas a enojar por algo. No, Dios no hace las cosas de esa forma. Entonces definitivamente nunca vamos a entender a Dios, jamás. Y vuelvo y repito, no es nuestra tarea. Nuestra tarea es obedecer así tal cual como hizo María, ¿no? La Virgen María. No entendió, no comprendió. Imagínense qué difícil debe de ser. Yo a veces me puedo pensar, no sé si ustedes lo piensan de esa forma o lo han pensado alguna vez, pero yo en algunas ocasiones me pongo a pensar y digo, ¿qué tarea tan difícil la que tuvo nuestra Virgen? Nuestra Virgen, nuestra mamita, ¿no es cierto? Porque fue simplemente la presentación. Ella vivía con un espíritu muy engrandecido, muy lleno por Dios, pero el ya de repente sentir la presencia de Dios mediante el ángel, la visita del ángel, diciéndole todo lo que le dijo, y que ella haya tenido esa sensación o esa emoción de aceptar todo lo que el ángel estaba pidiendo, que era mensaje directamente de Dios, pues debió de ser una tarea muy complicada, porque a veces también nos pasa a nosotros. También Dios nos pide que renunciemos a algunas cosas, pero nosotros somos necios, nosotros no tenemos la misma grandeza que la tuvo María cuando aceptó la voluntad de Dios. Aún, porque yo me imagino que en algún momento a María se le pasó por la mente todas las consecuencias negativas que le podía traer, justamente humanamente hablando. No hablo de su parte espiritual, porque al momento de aceptar la voluntad de Dios, su espíritu ya estaba engrandecido, ¿no es cierto? Ya estaba lleno de esa divinidad de Dios, pero hablando ya de la parte terrenal, sabía que iba a traer muchas consecuencias, ¿no es cierto? En ese tiempo en el que el predominio masculino era mucho, es decir, había tal vez o habían reglas muy crudas, muy duras para con las mujeres, para con las personas en sí, las leyes, ¿no? En ese tiempo se practicaba mucho, por ejemplo, la pena de muerte, si es que queremos llamarlo así, porque en realidad era algo demasiado práctico. Y por hoy, claro, hay países que ejecutan justamente el tema de la pena de muerte, pero se hace después de haber hecho un juicio muy exhaustivo para ver si la persona a la que quieren condenar en realidad se lo merece. Antiguamente no, a veces bastaba con que alguien acusara a otra persona y automáticamente esa persona podía perder la vida en manos de quienes consideraban tener el poder o la potestad de arrebatarle este regalo de Dios a los demás. Entonces yo me imagino que en ese momento, pues ella, por eso dice, ella sintió de alguna manera temor, ¿no? Pero el amor a Dios fue mucho más grande, y supo y entendió y de alguna manera comprendió que si Dios quería eso de ella, era porque Dios iba a facilitar su camino para que las cosas así se den, porque ya era el plan de Dios. Y cuando el plan viene de Dios, no hay nada ni nadie que lo detenga ni lo cambie, únicamente Dios. Entonces, cuando nosotros sentimos ese llamado, probablemente aceptar esa voluntad de Dios, nada puede salir mal, nada puede quedar imperfecto, nada puede quedar en el aire o en el limbo, como diríamos. Todo simplemente se daría de una manera perfecta y tendría la facilidad para desarrollarse. Caso contrario, cuando un plan es muy humano, cuando un plan es muy lleno de sensaciones o de emociones muy terrenales, pues obviamente tiene la característica, tiene una gran posibilidad más bien de fallar o de simplemente no desarrollarse. Entonces, las respuestas de Dios a nuestras oraciones siempre van a estar cargadas de misterio, yo diría. Yo no creo que haya una respuesta de Dios que no nos deje pensando un poco. o antes de que nos la emita, o ya cuando nos la ha emitido, nos ha contestado una oración. Yo creo que de alguna manera nosotros tenemos esa costumbre de quedarnos pensando un poquito y de tratar de encontrarle lógica a lo que Dios quiere o Dios ha contestado. De alguna manera nos ha puesto en la mesa lo que tenemos que hacer o lo que puede suceder. Pero aceptar la voluntad de Dios sin cuestionamientos ni sin darle demasiadas vueltas, yo creo que es la forma correcta de hacer las cosas. Nos quedamos entonces con la siguiente pregunta. Me siento frustrado cuando no puedo darle sentido a la vida. Lamentablemente queremos a veces encontrarle un sentido a absolutamente todo. Yo conozco a alguien muy cercano a mí que trata de encontrarle sentido a absolutamente todo y que se cuestiona todo. Y yo les puedo decir que esta persona vive en un desgaste constante, miren, completo, porque trata de encontrarle lógica y sentido a absolutamente todo. Entonces yo, en las oportunidades que he tenido de conversar con esta persona, siempre digo, pues, o le trato de decir, no, pues hay que soltar un poco el control. Totalmente, yo diría, en muchas ocasiones, porque a veces simplemente no podemos tener el control de absolutamente todo. Y sin cuestionamientos y sin mayores vueltas que darle a la vida, aceptar la voluntad de Dios. Nosotros tenemos que hacer nuestra parte, claro que sí. Tampoco digo que hay que abandonarnos o dejarnos en el olvido, qué sé yo. Pero sí, definitivamente uno debería de centrarse de alguna forma en vivir lo que Dios quiere para nuestras vidas, es decir, centrarnos en lo que Dios quiere para nuestras vidas. De ahí en adelante, tratar de entender, no entender, yo creo que es un desgaste, vuelvo y repito, no hay cómo, simplemente no hay cómo. Simplemente lo que debemos de hacer es pedirle mucho a Dios por todas aquellas necesidades que tenemos. Primero, agradecimiento, agradecer por todo lo que vivimos, por todo lo que tenemos, por lo que hoy podemos disfrutar. Y acto seguido, sí, obviamente, manifestarle nuestras necesidades, porque todos tenemos algo que pedir en nuestra vida, y aceptar la voluntad de Dios, que se dé lo que se tenga que dar en el tiempo en el que se tenga que dar. Difícil es no desesperarse, difícil es no cuestionarse. Somos seres que cuestionan, somos seres que se desesperan, somos seres que tienen un mundo y un centenar de emociones y de sentimientos, pero el pasado esa emocionalidad, hay que ir ya a la parte lógica y decir, bueno, pues sí, no puedo hacer más allá porque esto es una tarea de Dios y bajo la voluntad de Dios tengo que aceptarla. Nos vamos a ir a una breve pausa publicitaria, regresamos en pocos minutos para continuar con más de Clasificados. No cambie de emisora, ya regresamos.
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2: Son las 9 y 49 minutos.
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20: Cada año Loja se convierte en el escenario de fe, comercio, emprendimiento y la tradición, cuya modernidad se evidencia con el paso del tiempo. La tarde y noche del 27 de agosto fue la inauguración oficial de la 197 Feria de Loja. De esta forma, la cita comercial se convierte en la memoria del tiempo, el impulso del presente y la promesa del futuro. Paulo Herrera, alcalde de Gonzanamá, cantón invitado de la apertura de la Feria de Loja, destacó la trascendencia de mostrar la fortaleza productiva en este certamen comercial.
21: Reciban el saludo afectuoso de un pueblo noble, trabajador y profundamente orgulloso de sus raíces, de Gonzanamá, la capital agrícola, ganadera, artesanal y religiosa del sur del país. Hoy Gonzanamá llega a Loja no solamente como un territorio invitado, llega con su historia, con su cultura, con sus tradiciones, con sus sabores, con la belleza de su naturaleza y fundamentalmente con el corazón de su gente. En mi calidad de alcalde del cantón Gonzanamá, constituye un verdadero honor expresar un profundo agradecimiento a la Corporación de Ferias de Loja por habernos distinguido como cantón invitado de honor a la 179 Feria Internacional de Loja. Agradezco especialmente al exdirector de la Corporación de Ferias, al economista Diego Lara, quien gentilmente nos participó de esta invitación. Recibimos esta designación con gratitud, pero también con una enorme responsabilidad, porque representar a Gonzanamá significa representar a generaciones de hombres y mujeres que han construido nuestra identidad desde el campo, la producción, el emprendimiento, la cultura, la fe y el trabajo cotidiano. Gonzanamá es ante todo su gente. Si algo distingue a nuestra tierra es la calidad humana de su pueblo. Gonzanamá es la sonrisa de quien recibe al visitante, es la mano del agricultor que trabaja la tierra desde las primeras horas del día, es la creatividad del artesano, es el esfuerzo del productor, es el talento de nuestros jóvenes, es la sabiduría de nuestros adultos mayores y es la fortaleza de nuestras mujeres.
20: La Feria de Loja es el punto de encuentro de la identidad de la región sur. Durante 197 años, la capital lojana se convierte en el espacio de integración de los diferentes rincones del país. En esta edición, la cultura y el arte se consolidan como el eje transversal que dinamiza la economía de las familias, acogiendo el talento artesanal, la música, la gastronomía y las tradiciones más entrañables. La Feria de Loja promueve la integración de fronteras. El escritor Carlos Carrión, autor de 11 novelas y 13 libros de cuentos, ganador del Premio Nacional Eugenio Espejo, fue el encargado de leer el decreto del libertador Simón Bolívar, que destaca la declaratoria de la Feria de Loja en honor a la Virgen del Cisne, emitida en Guayaquil el 28 de julio de 1829. Para Radio Matovelle, Mercedes Carrera.
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Estamos de regreso luego de la pausa publicitaria para continuar con mucho más de Clasificados a través de Radio Matovelle en la ciudad de Loja 100.1 FM, Santo Domingo 93.3 FM. Gracias por continuar en nuestra sintonía. 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

0: 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Continuamos con mucho más. 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Radio Matovelle, buenos días.
1: Pues, un anuncito.
0: Sí, adelante con su anuncio.
1: En la avenida 8 de diciembre vendemos un amplio departamento en la planta baja de 120 metros de construcción. Consta de 3 dormitorios con clóset, sala, cocina y comedor. Para más información, llamar al teléfono convencional 254-1510 o al celular 0989-750302. Muchas gracias, licenciada.
0: Gracias a usted, que tenga buen día. 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Continuamos con mucho más. 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

0: 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Con esta gran recomendación nos vamos a ir a una breve pausa publicitaria. Regresamos en pocos minutos para continuar con más de Clasificados. Así que no cambie de emisora que ya regresamos.
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2: Son las 10 con 2 minutos.
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0: Estamos de regreso luego de la pausa publicitaria para continuar con mucho más de Clasificados a través de Radio Matovella en la ciudad de Loja, 100.1 FM, Santo Domingo 93.3 FM. Gracias por continuar en nuestra sintonía. 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Le recuerdo nuestra línea convencional, el 257-2014. 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Radio Matovella, buenos días.
1: Muy buenos días.
0: Adelante con su anuncio.
1: Se arrienda mini departamento en la avenida Pío Jaramillo. Consta de cocina, comedor, dos cuartos y un cuarto de baño. Para mayor información, comunicarse al 099-016-7498 o al 57-5101. Muchas gracias, buen día.
0: Gracias a usted, que tenga buen día. 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Continuamos con mucho más. Le recuerdo nuestro número de contacto al que usted puede comunicarse, el 257-2014. Radio Matovella, buenos días.
2: Muy buenos días, licenciada, por avisar que estoy vendiendo de oportunidad. Se vende un lote en San Cayetano Bajo. Más información al 0990-45-5908. Gracias, licenciada. Un lindo día.
0: Gracias a usted, que tenga buen día. Mucha atención a lo siguiente: se encuentra en venta un lote de terreno ubicado en el sector San Cayetano Bajo. Mayor información al 0990-45-5908. Continuamos con mucho más. 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Nos vamos a ir en este momento a una breve pausa publicitaria. Regresamos en pocos minutos para continuar con más de Clasificados. No cambie de emisora, ya regresamos.
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4: Son las 10 y 12 minutos.
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14: Hola, amigas y amigos. Siempre es un gusto estar acompañada de mi amiga.
12: Hola, soy Sammy.
14: A continuación, el día de hoy vamos a hablarles sobre tambo de El Cayo. ¿Has oído hablar, Sammy?
12: No, creo que no. ¿Me podrías contar algo?
14: Con mucho gusto. A lo largo y ancho de la región interandina del Ecuador, es frecuente encontrar la palabra quichua tambo para identificar accidentes geográficos o poblados. La dispersión del término se debe a la influencia del incario en los pueblos de la sierra. Durante el proceso de expansión del Tahuantinsuyo en los Andes septentrionales a finales del siglo XV.
12: De acuerdo al diccionario quichua español de Luis Cordero, tambo es una posada, hostería, alojamiento en los campos para descanso y comodidad de los viajeros. En efecto, los tambos se construyeron en la ruta del camino del Inca, cuyo sistema estaba conformado por dos vías troncales que se desplazaban por los Andes y por la costa, uniendo los más importantes centros administrativos y productivos del estado. Cuando el Inca, su corte y familia se movilizaban por el Cusco, pernoctaba y recibía las atenciones de su rango en edificaciones conocidas como tambos reales, considerando la capacidad de caminar de una persona, y también de los animales de carga como la llama. Los tambos se ubicaban generalmente cada 25 o 30 kilómetros, que es la distancia que se puede ser cubierta en una jornada.
14: Estos lugares, en cuanto a testimonio arqueológico, prácticamente han desaparecido, con excepción de algunos que gracias a su tamaño y sólida construcción han perdurado hasta hoy. Entre ellos se encuentra el Tambo de El Cayo, ubicado a 67 kilómetros al sur de Quito, en las frías planicies del Parque Nacional Cotopaxi. Este edificio, de estilo inca imperial, conserva dos habitaciones integradas a la Casa de la Hacienda San Agustín.
12: Las cámaras o habitaciones tienen una planta rectangular, poseen una puerta de forma trapezoide y, en la parte interna, falsas ventanas del mismo estilo. Este elemento constructivo, igual que en otros sitios de los incas de los Andes, servía para colocar objetos sagrados. De ahí que el Tambo del Cayo, a más de haber satisfecho su funcionalidad habitacional, debió ser un templo. Por eso fue construido en aquel sitio, las faldas del imponente volcán Cotopaxi.
14: Alejandro Humboldt, a su paso por este lugar en 1802, identificó 8 habitaciones, de las cuales solo 3 se hallaban en buen estado. Los muros tenían 5 metros de altura y 1 metro de ancho. Las piedras fueron talladas en forma de almohadillas y el material de unión no es visible al exterior. La cubierta debió descansar en un armazón de madera que soportaba las anchas paredes.
12: Este sitio arqueológico no es el único en el área del Parque Nacional Cotopaxi. En efecto, cerca de la laguna de Limpio Pungo se encuentra el Púcara, el Salitre, y antes, en el borde del carretero, una amplia estructura cuadrangular conocida como el Incapirca. La presencia de estos vestigios y la belleza escénica del volcán activo más alto del mundo confieren una singular apariencia al paisaje.
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Estamos de regreso luego de la pausa publicitaria para continuar con mucho más de Clasificados a través de Radio Matovelle en la ciudad de Loja, 100.1 FM, Santo Domingo, 93.3 FM. Gracias por continuar en nuestra sintonía. Le recuerdo nuestro número de contacto al que usted puede comunicarse, el 257-2014, que contamos con la línea completamente habilitada y disponible para que usted realice todas sus llamadas, todas sus comunicaciones. Le recuerdo nuestra línea convencional, el 257-2014.

0: Mucha atención a lo siguiente: se requiere contratar cocinero o cocinera que cuente con experiencia en el horario completo. El lugar de trabajo es en Consacola, junto a la gasolinera Unión Cariamanga. Para mayor información, comunicarse al 098-1509-421. Le reitero el número de contacto, la información, para quien esté interesado en este anuncio, desee tal vez esta oportunidad laboral, ya que se requiere contratar un cocinero o cocinera que cuente con experiencia en tiempo completo. El trabajo es en Consacola, junto a la gasolinera Unión Cariamanga. Mayor información al 098-1509-421. Continuamos con mucho más, más a través de Radio Matovelle, más llamadas a través del 257-2014. Radio Matovelle, buenos días.
1: Muy buenos días. Para las personas interesadas, hacemos trabajo de la construcción, en colocación de cerámica, de porcelanatos, pisos flotantes, empastados, pintados, trabajo de aluminio y cerrajería. Además, se coge goteras, se cambia techos, trabajos en estructuras metálicas, trabajos en tumbados en gypsum y PVC. Para mayor información, comunicarse al 093-9296-563. Muchísimas gracias, que tenga un buen día.
0: Gracias a usted, que tenga muy buen día. Mucha atención a lo siguiente: se ofrecen trabajos dentro del área de construcción. Mayor información al 093929-6563. Continuamos con mucho más. Atención a lo siguiente: se requiere comprar una chompa y una falda del Colegio Miguel Refrío en talla 40 que se encuentre en buen estado. Quien tal vez tenga esto en venta, puede por favor comunicarse al número 09-84-95-80-87. Le reitero el número de contacto, la información, para quien esté interesado en este anuncio, desee tal vez o tenga en venta este uniforme, puede por favor comunicarse al 09-84-95-80-87. Se trata de la chompa y la falda del Colegio Miguel Refrío en talla 40 que se encuentre en buen estado. Continuamos con mucho más. Le recuerdo nuestro número de contacto: 257-2014. Radio Matovelle, buenos días.
2: Muy buenos días, licenciada. Estoy por avisar que estoy vendiendo una casita en Zamora. La casita es a filo de carretera y es grande y tiene terreno. Más información al 098-54-58-099. Gracias, licenciada. Un lindo día.
0: Gracias. De igual manera, muy buen día. Mucha atención a lo siguiente: se encuentra en venta una casa ubicada en Zamora. Mayor información la va a obtener comunicándose a través de el número, el 09-85-45-80-99. Continuamos con mucho más, más a través de Radio Matovelle. Mucha atención a lo siguiente: se encuentra en arriendo dos cuartos con un taller que puede ser para carpintería, bodega, cerrajería y más. También se den arriendo un mini departamento ubicado en el barrio Motupe, en avenida El Inca, a dos cuadras de la iglesia. Para mayor información, quien esté interesado en este anuncio puede por favor comunicarse a través del número, el 098-9108-945. Le reitero el número de contacto para quien esté interesado en este anuncio, desee tal vez estos arriendos. Se trata de dos cuartos con un taller que puede ser para una carpintería, bodega, cerrajería y más. También se den arriendo un mini departamento ubicado en el barrio Motupe, avenida El Inca, a dos cuadras de la iglesia. Mayor información al 098-9108-945. Continuamos con mucho más. Le recuerdo nuestro número de contacto: 257-2014.

0: 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Con esta gran recomendación nos vamos a ir a una breve pausa publicitaria. Regresamos en pocos minutos para continuar con más de Clasificados. No cambie de emisora, ya regresamos.
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2: Son las 10 con 25 minutos.
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Estamos de regreso luego de la pausa publicitaria para continuar con mucho más de Clasificados a través de Radio Matovelli en la ciudad de Loja, 100.1 FM, Santo Domingo, 93.3 FM. Gracias por continuar en nuestra sintonía. Le recuerdo nuestro número de contacto al que usted puede comunicarse, el 257-2014.

0: Mucha atención a lo siguiente: se encuentra en venta un lote de terreno de 180 metros cuadrados, cuenta con todos los servicios básicos, ubicado en el sector Pitas 2, cuenta con escrituras al día, listo para construir. Mayor información al 099-73-95-847. Le reitero la información, número de contacto al que usted puede comunicarse, el 257-2014, perdón, el número del anuncio. Se vende un lote de terreno de 180 metros cuadrados, cuenta con todos los servicios básicos, ubicado en el sector Pitas 2, escrituras al día, listo para construir. Mayor información al número 099-73-95-847. Continuamos con mucho más, más llamadas a través del 257-2014. Radio Matovelle, buenos días.
1: Sí, licenciada, buenos días.
0: Adelante con su anuncio.
1: Para publicar que empresa de servicios de limpieza ofrece a la ciudadanía lojana el lavado de muebles, lavado de colchones, alfombras, limpieza de oficinas, limpieza de casas y jardinería. Por favor, llamar al número telefónico para más información al 09-67-84-42-90.
0: Listo, gracias. Que tenga gracias, buen día. Mucha atención a lo siguiente: una empresa de limpieza ofrece sus servicios. Para mayor información, quien esté interesado en este anuncio, el 09-67-84-42-90. Continuamos con mucho más. Le recuerdo nuestro número de contacto al que usted puede comunicarse, el 257-2014, que contamos con la línea completamente habilitada y disponible para que usted realice todas sus llamadas, todas sus comunicaciones. Mucha atención al siguiente anuncio. Se encuentra en venta un lote de terreno ubicado en la Ciudadela La Floresta, cerca al relleno sanitario, de 250 metros cuadrados, 10 de frente por 25 de fondo. Para mayor información, quien esté interesado en este anuncio, comunicarse al 096-8531-427. Le reitero el número de contacto. La información: se encuentra en venta un lote de terreno ubicado en la Ciudadela La Floresta, cerca del relleno sanitario, de 250 metros cuadrados, 10 de frente por 25 de fondo. Para mayor información, quien esté interesado en este anuncio puede por favor comunicarse al 096-8531-427. Continuamos con mucho más. Atención a lo siguiente: se encuentra en venta un lote de terreno de 2.500 metros cuadrados, cuenta con agua propia, luz eléctrica, está ubicado en Tenería, también tiene servicio de bus urbano. Para mayor información, interesados pueden por favor comunicarse al número 0990-872133, al 0981-7316-82. Le reitero el número de contacto, la información para quien esté interesado en este anuncio, desee tal vez esta oportunidad, ya que se encuentra en venta un lote de terreno de 2.500 metros cuadrados, cuenta con agua y luz eléctrica, está ubicado en Tenería, también tiene servicio de bus urbano. Mayor información al número 0990-872133, al 0981-7316-82. Continuamos con mucho más, más llamadas a través del 257-2014. Radio Matovelle, buenos días.
2: Licenciada, buenos días.
0: Adelante con su anuncio.
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0: Gracias. Gracias a usted, que tenga buen día. Mucha atención a lo siguiente: consultorio dental ofrece sus servicios. Mayor información la puede obtener comunicándose al 0994-392514. Continuamos con mucho más. Atención al siguiente anuncio: se requiere comprar una chompa y una falda del colegio Miguel Riofrío en talla 40 que esté en buen estado. Para mayor información, quien esté interesado en este anuncio puede por favor comunicarse al 0984 8485-8087. Le reitero el número de contacto, la información, para quien esté interesado en este anuncio, desee tal vez vender una chompa y una falda del Colegio Miguel Refrío en talla 40, que se encuentre en buen estado. Puede, por favor, comunicarse al número 0984-9580-87. 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Le reitero el número de contacto, la información para quien esté interesado en este anuncio, desee tal vez esta oportunidad y aprovechar la gran oferta que le realiza Almacén Laura Elegance por el regreso a clases. 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Continuamos con mucho más. Le recuerdo nuestro número de contacto al que usted puede comunicarse, el 257-2014, que contamos con la línea completamente habilitada y disponible para todas sus llamadas.

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Mucha atención a lo siguiente: se requiere comprar una chompa y una falda del colegio Miguel Riofrío en talla 40 que esté en buen estado. Quien tal vez tenga la oportunidad de vender este uniforme puede por favor comunicarse al número 0984-95-8087. Le reitero la información, el número de contacto: se requiere comprar una chompa y una falda del colegio Miguel Riofrío en talla 40 que esté en buen estado. Mayor información, quien esté interesado en este anuncio puede por favor comunicarse al número 0984-95-8087. Muy bien, amigos, con esto estamos llegando ya a la parte final de este espacio de avisos clasificados correspondiente a este día viernes 28 de agosto, fin de semana. Si así la vida, Dios y la Virgen nos lo permite, el día lunes estaremos de regreso con mucho más a partir de las 9 de la mañana. Yo me despido deseándoles un excelente día, un buen resto de la jornada laboral y, por supuesto, un excelente fin de semana. Quedan en sintonía, en compañía de Radio Matovellien.

0: 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Son las 10 con 42 minutos.
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3: Son las 10 con 56 minutos.
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1: Son las 11 con 11 minutos.
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1: 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Son las 11 y 45 minutos.
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2: Son las 12 en punto.
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7: Muy buenas tardes, estimados amigos, amigas de Radio Matovelle, frecuencia 100.1. Estamos ya 28 de agosto de 2026. Se nos va el tiempo, ¿no es cierto? La próxima semana estamos ya septiembre. Bueno, y viernes, mi tarea aquí está, página 9, en lo que tiene que ver a opinión. Estamos trabajando con valores. Señoras, señores, padres de familia, maestros, en la literatura universal hay infinidad de obras que de alguna manera sugieren la aplicación de valores en los alumnos, en los estudiantes, en los hijos. Por esa razón ya son más de 8 artículos que estamos dedicando al cultivo de los valores a través de las obras literarias, es decir, leyéndoles textos literarios que son hermosos, automáticamente estamos incidiendo para que los chicos apliquen esos valores. Entonces, hoy hemos dedicado el tema el valor de la lealtad en el cuento El Loro Pelado, de Horacio Quiroga. Dice así: el término lealtad proviene del latín legalis, que significa, entre comillas, respeto a la ley. Se entiende entonces como el carácter de una promesa, cosa o animal, de ser fiable, o como un sentimiento de respeto y fidelidad hacia un sujeto. Se lo usa para identificar a un individuo fiel en sus acciones o comportamiento. Un ser humano leal se caracteriza por ser dedicado, responsable y cumplidor, inclusive cuando las circunstancias son adversas. Ser leal implica cumplir los compromisos con el otro, no traicionar a nadie, ni de palabra, ni de pensamiento, ni de acción. Responder a las expectativas que se tiene sobre uno. No hablar mal de nadie. Dar la cara por quienes han confiado en nosotros y nos han brindado ayuda cuando más necesitábamos. Como reza el proverbio, o en Proverbios 3:29, entre comillas, no maquines mal alguno contra el amigo que ha puesto en ti su confianza. Este valor destaco en el cuento El loro pelado, del escritor uruguayo Horacio Quiroga. Así pues, una vez el peón de la hacienda de un solo tiro bajó a un loro centinela y lo llevó a casa, donde los niños lo curaron porque solo estaba herido un ala. Se amansó y fue parte del hogar. Le gustaba dar la pata, subirse al hombro de los chicos para hacerles cosquillas en la oreja. Lo bautizaron de Pedrito y aprendió a decir: qué lindo día, lorito. Buen día, Pedrito. Rica la papa. Papa para Pedrito. Rico té con leche. A veces repetía frases indebidas también. Una tarde, luego de un temporal de lluvia, Pedrito volaba contento por las orillas del río Paraná, y como era tan curioso, vio al pie de un monte dos verdes luces brillantes, que eran los ojos de un tigre. Se acercó tanto al animal que de un salto le arrancó las plumas del lomo y de la cola, quedando pelado y feo. A duras penas regresó a meterse en un hueco del tronco de un eucalipto, donde pasó algún tiempo muerto de frío y de vergüenza, hasta que un día volvió a casa con unas plumas bellísimas. Como el loro quería resarcir la hospitalidad y el cariño del hogar, al otro día voló a posarse en el hombro del dueño de casa y en 2 minutos le contó lo que le había pasado y le invitó a cazar al tigre entre los dos. Hecho el plan, fueron al escondite del felino y desde lejos le gritaba: lindo día, rico papa, rico té con leche. ¿Quieres té con leche? El loro seguía charlando y saltando de rama en rama, hasta que al fin dijo: atención, cuidado, va a saltar. Como el hombre tenía listo el cañón de la escopeta, al instante aplastó el gatillo y 9 balines entraron en el corazón del tigre, lanzando un bramido, y cayó muerto. Así el loro, dando gritos de alegría y loco de contento por haberse vengado de quien le dejó sin cola y desplumado, demostró con hechos la fidelidad, el compromiso y hasta la nobleza con el dueño de casa, quien a pesar del inminente peligro confió en el ave y se lanzó a la aventura de matar un tigre, que era una acción difícil. Contento con la piel del animal, puso como estufa en la sala del comedor, donde cada día el loro parlanchín pasa burlándose del tigre. Les hemos presentado el tema de hoy: el valor de la lealtad, en el cuento El loro pelado, de Horacio Quiroga. Nosotros escribimos para Crónica de la Tarde en la columna de opinión todos los días viernes. Y ya vamos, junto con Crónica, más de 40 años entregando estas modestas crónicas que pueden servirles para maestros, para estudiantes, para padres de familia. Son las 12 horas 9 minutos. A propósito que estamos con crónica de las noticias al día, entonces echamos manos de la primera, de la portada. Nos dice el desafío vial de Loja. 39 puntos críticos y obras en marcha. El puente sobre el río Malacatos registra 17% de avance, con una inversión de $750,000. Y el proyecto sobre el río Pindo contempla $7.4 millones. Además, el MIT realiza los estudios para intervención de los 39 puntos críticos en la red estatal, sumado a los que ya posee de las vías Loja-Oña, San Pedro de la Bendita Veracruz y Veracruz-Río Pindo. Escopolamina, una amenaza silenciosa que acecha a los ciudadanos. Pues hay que tener mucho cuidado, señoras, señores. Alrededor de 30 denuncias por presuntos casos vinculados con la utilización de escopolamina durante 2026 en Loja. Autoridades advierten sobre el riesgo en zonas comerciales, cajeros, bares y discotecas, mientras la policía insta a mantener vigilancia sobre bebidas, alimentos y acercamientos de desconocidos. Pues hay que tener mucho cuidado, ¿no? Porque la persona que le va a aplicar esta droga llamada escopolamina es muy, muy, ¿cómo le digo? Hasta podríamos decir con una inteligencia asombrosa, a usted le da su nombre, donde trabaja y todo, y todo. O sea, le parece como una persona que le ha conocido y le invitan a cualquier cosa, ¿no? Le hacen un estudio previo, ¿no? Le hacen un estudio de terreno para caerle. Sí, señor, tenga mucho cuidado. Están acechando en los bancos, en los centros comerciales, en las cooperativas, por ahí andan. Tenga mucho cuidado, no tenga confianza nomás de hablar con algún desconocido. Pese a que son muy hábiles, ¿no? A usted, ante usted le asoman como una persona conocida, sí, como amigo. Así, son unos estafadores de primera. Tenga mucho cuidado, ciudadano, con estos tipos. Diego Guzmán, director de Corporación de Ferias. ¿Qué nos dijo don Diego Guzmán? Vamos a trabajar para tener una corporación más expedita. Sí, o sea, no estaba muy expedita con el ingeniero Lara, no estaba muy expedita. Entonces ahora sí la va a hacer más expedita, ¿no? Efraín Borrero Espinosa dice: el edificio del Consejo Provincial de Loja, su historia. Aquí está una página entera que entrega el doctor Efraín Borrero, pero el municipio de Loja lo ha declarado como cronista de Loja, ¿sí? Y también es miembro de la Academia de Historia. Entonces yo siempre estoy atrás de sus aportes que da a la ciudadanía en la columna El Baúl de los Recuerdos. Dicen que son temas eminentemente de historia y que la historia solo es válida, han dicho la gente que sabe, cuando hay fuente primaria. Pero yo todos los artículos los reviso y no encuentro la cita de fuente primaria, ¿no? Pero no por eso pues vamos a creer que esto no tenga su validez. Claro, Esto, para hacer esto, por ejemplo, el edificio del Consejo Provincial de Loja, su historia, tenía que haber investigado, pues, en algunos archivos. No va a ser de memoria, pues, más sería normalmente siquiera unas 3 páginas. No, pues, tiene que investigar en alguna fuente primaria, en algún archivo, no se va a inventar, pues. Entonces, la gente a veces molesta por todo, dicen, pero ¿dónde está la fuente primaria? No la ha puesto aquí, pues no está como cita, no la cita a las fuentes primarias, pero entendemos que de algo habrá tomado. En los artículos que escribe el doctor Galo Guerrero, él tampoco las pone, ¿no? Porque no da, pues, el espacio. En el periódico a uno le piden 600 palabras. No da espacio para poner citas. Entonces, cuando el doctor Guerrero, por ejemplo, publica sus libros, al pie de cada artículo están las citas, ¿ya? Para demostrar honradez intelectual. Bueno, en todo caso, hay que felicitarlo a Efraín Borrero, que sigue trabajando en este tema, que es importante, claro. De mi parte, en el libro, por ejemplo, Entre el Barrio y las Quimeras, que es investigación histórica a través de otra modalidad, no en fuente primaria, sino en entrevistas, vía entrevistas. Entonces ahí yo no pongo pie de página, pues, entrevisté a Julano de Tal. Por lo general, esas crónicas han sido escritas en base a entrevistas de gente que conoce la materia. Sí, señor. He ido a la fuente vía oral, no a una, a 3, 4, 5 fuentes para ir corroborando lo que ellos dicen. Bueno, en todo caso, ya está, para que la gente que desee averiguar, el edificio al Consejo Provincial de Loja, tomen en cuenta que es un edificio sui generis, no es de hormigón armado. Usted ahí no puede ver columnas de hormigón armado, ¿no? No, señor, es una construcción de otra naturaleza. Y de lo poco que se sabe, son técnicos de otras ciudades del Ecuador que han venido a construir. Por otro lado, dice, buenas ventas, la expectativa de los comerciantes en la Feria de Loja. Altercados entre transportistas generan preocupación en Vilcabamba. Bueno, y esto de que el ingeniero Diego Lara, dice aquí una nota que le han pedido la renuncia, ¿sí? Que le han pedido la renuncia, pues. Y esto es, este puestito, pues, es de carácter político, ¿no? Decían que él ha entrado vía concurso y que él ha ganado el concurso, eso decían. Qué lindo, ¿no?, que la gente se valga de sus capacidades intelectuales para entrar por la puerta ancha, ¿no? Eso es bonito, eso es hermoso, ¿no? Y siempre, personalmente, valoro que los funcionarios entren así, no, pues, nombrados a dedo, no, sino siempre que demuestren su capacidad a través de documentos, a través de papeles, pues, porque los papeles son los que hablan. Sin embargo, se sabe de que el economista Diego Lara, a él le han pedido la renuncia, y que él, para dar la renuncia, ha puesto como condición que le paguen $60,000. Pero como no hay 60,000, le van a pagar, bueno, 58,000, pero como no hay 58,000, le van a pagar 30 nomás. Él ha estado algún tiempo, tienen que hacer, entendemos nosotros, que tienen que hacerle la liquidación respectiva, pues. Pero la liquidación le llega a $30,000, ¿y quién paga eso? ¿Quién paga eso? ¿Los lojanos pagamos? ¿O quién? Dice, por otro lado, Verónica Íñiguez es la nueva presidenta de la Comisión de Garantías Constitucionales, LGARAN. En la Asamblea Nacional, por unanimidad, la Comisión Especializada Permanente de Garantías Constitucionales, Derechos Humanos, Derechos Colectivos e Interculturalidad eligió a Verónica Íñiguez, representante de la provincia de Loja, como nueva presidenta tras la renuncia del asambleísta Jaime Estrada. Elicarán ya está en este puesto. Ella es pues, creo que legisladora de Loja, ¿no? Está con buen cargo, a ganarse la buena plata, ¿no? Por otro lado, dice, altercados entre transportistas generan preocupación en Vilcabamba. Bueno, el problema es que algunos transportistas solitos han decidido cobrar más. Sí, solitos, sí, han decidido. Entonces la gente también pues tiene derecho a reclamar, ¿no? Dice, refuerzan controles para frenar ventas informales en la Plaza Central. Eso nadie lo podrá corregir, ¿no? Muy complicado, ¿no? Un alcalde que les metió electricidad, que les golpeaba, que les hacía pegar, nada, la gente es tremenda la gente. Sí. Siguieron allí, no pudo un señor alcalde que era hecho el bravo, no pudo. Y ahora pues tampoco ningún alcalde puede controlar eso, ¿no? Es tremendo el centro comercial. Toda la 10 de agosto, la 18 de noviembre, está llenecita de vendedores ambulantes. Entonces ahí venden carne de pollo, de puerco, hortalizas, venden todo, frutas, ¿sí? Y eso se vuelve incontrolable. Nadie puede controlar, no hay autoridad que lo ponga. ¿Sí? Antes les daban con toletes eléctricos, con los carros que les quitaban las cosas, pero era imposible. Bueno, a lo mejor venga algún alcalde que haga alguna negociación y no haya pues tanto vendedor ambulante en la 10 de agosto, especialmente frente al centro comercial. Es tremendo ahí, no hay cómo ni andar. Sí, señor, y peligroso también. Así es que eso pues ya quedará para el próximo alcalde. Tendrá sin duda alguna estrategia para negociar, capaz de que la gente no esté allí. Bueno, por otro lado, en la parte de opinión, nos dice Campos Ortega, la relajación, camino y puente para respirar. Frutos típicos de la gastronomía lojana, el tomate, nos dice Leonardo Chamba. María Gracia, nos dice Campos Ortega, la relajación, camino y puente para respirar. Frutos típicos de la gastronomía lojana, el tomate, nos dice Leonardo Chamba. María Graciela Briceño, una mujer de lucha y de fe, dice don Juan Luna. Por otro lado, un grupo radical participó en Ferragosto, una celebración de cultura y conexión empresarial. Vía Alimentos y Proyecto Gira promueven cultura de reciclaje. Dalia Bucaram, nueva Miss Cielo 2026, contará con el acompañamiento de Agua Cielo, dice. Cotopaxi, una marca que evoluciona con quienes construyen el futuro. ¿Sí? Estamos tomando notas de última hora de Crónica, las noticias al día. En la última página está precisamente Diego Guzmán, director de la Corporación de Ferias de Loja. Vamos a trabajar para tener una corporación más expedita. Eso les decía, sin duda, no está tan expedita que se diga. pero él le va a ser más expedita. Está la, el, la oferta demagógica, ¿no? Y Crónica, perdón, Hora 32, la que trae en primera plana este problemita. Diego Lara León exigió una indemnización de $55,800. ¿Ya? Entonces, estamos hablando con documentos. Aquí está, en la primera plana de del diario digital Hora 32. Dice la Hora, exdirector ejecutivo del, de la CFL, Corporación de Ferias de Loja, no quiso irse con las manos vacías. El monto lo planteó a la corporación y esta, a través de la presidenta Diana Guayanay, llegó a un acuerdo, pagarle $30,000. También anunció una auditoría completa. Diego Lara, en los cerca de 12 años que ocupó el cargo, percibió un valor superior a $400,000 por concepto de remuneraciones. En su último día en funciones también pidió la cancelación de un mes de sueldo. ¿Cómo la ven? Se lleva este joven $400,000. Qué brutal, ¿no? Eso es calidad, ¿no? $400,000. ¿Cuánto quisiéramos nosotros hacer? Eso no, ni en toda la vida no podemos. Imposible, los que tenemos la tarea de ser maestros, imposible. Pero $400,000 en 12 años, ¿no? Y le pone condición que él se va, pero siempre y cuando le pague.

en $30,000. Y aquí, pues, según la nota, le ofrecen a pagar $30,000. ¿Y qué para él no corre que le hagan esto que llaman los administrativos? La liquidación, pues. Ha trabajado 12 años, liquídenlo. Sin duda la liquidación le sale más de

plata. A la final, pues, aparte de los 400 mil que ha ganado, este señor se lleva 30 mil más. ¿Sí? Sí, señor. Entonces ha sido un lindo puesto, ¿no? Por eso el otro dice que va, pues, a hacer las ferias más expeditas. Ha ido con ofertas, 2.500 mensuales, caramba. Qué buen sueldo, ¿no? ¿Qué pasaría, pues, que le pidieron la renuncia? Por otro lado, dice, Nepal enfrenta devastación tras riada que deja 392 muertos. Unidad Educativa Quilanga celebra su historia, dice esta nota. La UNL oferta una maestría para fortalecer a los catedráticos universitarios. Ah, bueno, es que ellos ya trabajan, no hay que se estén dando maestrías, ¿no? Ya tienen trabajo. Esto debe ser para ganar más, un poquito más. Dice, el posgrado tiene el objetivo que los docentes aprendan cómo enseñar los contenidos en las entidades de educación superior. La colegiatura dura 8 meses. Caramba, o sea, les van a enseñar un poco de didáctica, ¿no es cierto?, de pedagogía. ¿Qué les irán a enseñar? Pues no. Para que estén más firmes en sus puestitos, ¿no? Que también ganan hartísimos acá en la universidad. La salida de Diego Lara León le cuesta a la Corporación de Feria de Loja $30,000. Eso está medio raro. ¿Qué pondría la condición que le paguen eso? ¿Cómo será, no? ¿Cómo serán estos arreglos, no? Medios oscuros. Presidenta Diana Guayanay dice que se ocultó información, así como el reglamento sirve solo para el perfil del ahora exfuncionario. Habrá auditoría. Háganle. O sea, cosa que por ahí tenga algunas cositas pendientes. En Loja se impulsa tercera etapa de la ruta del café con un taller, dice esta nota. Por otro lado, en Loja la Academia Ruambica amplía su oferta de formación artística. Cuentan con profesionales especializados, horarios flexibles y espacios adecuados. Las inscripciones estarán abiertas durante todo el mes de septiembre, ¿sí? Ruambica se llama esta academia. Y aquí están, pues, una imagen. Están niñitos, sin duda les enseñan a niñitos algunos artes, ¿no? El artista plástico Estuardo Figueroa muestra sus pinturas en Loja. 50 años de la Unidad Educativa Quilanga. Historia, esfuerzo comunitario y desarrollo. La programación central de aniversario se cumplirá este fin de semana con eventos sociales, religiosos y culturales. Paltas fortalece su equipo caminero con una inversión de más de $630,000. ¡Ele, caramba! Se han comprado una máquina, aquí está, una retroexcavadora, pero es que tienen orugas. Con esto sí van a hacer maravillas, ¿no? Salen a luz más casos del maltrato animal en las parroquias del sur oriente, dice esta nota. Sí, el hecho denunciado el último miércoles 26 de agosto en San Pedro de Vilcabamba fue el detonante para revelar otros agravios contra estos seres vivos. Exigen al municipio que actúe. Proyecto eólico Villonaco 3, una etapa o una parte de los componentes ya está en el país. Ajá. Flores para la churonita, dice esta nota. Qué hermosa esta imagen, ¿no? La imagen de la Virgen del Cisne permanece en la iglesia catedral.

0: Catedral de Loja. Desde el pasado jueves 20 de agosto de 2026, y el número de visitantes se sigue incrementando con el paso de los días. Los devotos aprovechan la ocasión para grabar vídeos y captar fotografías como un recuerdo de su visita. Además, muchos llegan con arreglos florales, como una muestra de respeto y cariño a la Churolita. Claro, sí, aquí están flores multicolores para la reina del cisne. Ley antimafias pasa el primer debate de la Asamblea Nacional. La iniciativa superó el primer debate, pero legisladores plantearon cambios al texto como condición para su futura aprobación. Bueno, y esta nota internacional: Nepal, más de 390 muertos y unos 1.400 desaparecidos tras la tríada. Los equipos de rescate trabajan con dificultades tras el desastre atribuido al colapso de una gran masa de hielo en un glacial nepalí. Son las 12:33. Nos vamos a un corte y regresamos con más de Antena 25.
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2: Son las 12:34 minutos.
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0: Las 12:36 en Antena 25. Gracias, amigos, amigas, por su sintonía. Están almorzando con Antena 25. Almorcemos. Rico, masticando bien, capaz de que nos sirva de provecho. Vamos con C, cultura, con el lema "lo escrito, escrito está". Primera plana dice: Santiago cuenta con un nuevo punto digital gratuito para acercarse a la tecnología. ¡Ele caramba! La parroquia de Santiago, ¿no? Adultos mayores de Manu fortalecen sus vínculos a través de actividades recreativas. Entre pasos, fe y esperanza, la romería de la Virgen del Cine también dejó un mensaje de cuidado por el ambiente. Familias podrán comprar precios y elegir dónde comprar los textos escolares. Claro, no debe ser impuesto, pese a que colegios particulares ya tienen todo planificado. Ellos mismos tienen los uniformes, los útiles, todo. Si no compran ahí, sencillamente pues no le dan matrícula. Así de fácil. Nota Deportiva Independiente del Valle busca superar una marca histórica de El Nacional en el Liga Pro 2026. Gestión para transmitir en cadena nacional documental sobre el asesinato de Fernando Villavicencio, nos dice esta nota. El doctor Galo Guerrero, a la lectura la sentimos en el cuerpo, claro. De la mente pasa a todo el cuerpo, sí señor. Quien lee no solamente que está pues poniendo en actividad a todas sus células cerebrales, sino a todo el cuerpo, sí señor. Es que leer pues es una actividad básica para desarrollar no solamente nuestra mente, sino todo nuestro cuerpo, sí señor. Así es que hay que leer. A la lectura la sentimos en el cuerpo, sí señor, cuando se lee un texto con los cinco sentidos. Por otro lado, dice Escultura, Santiago cuenta con un nuevo punto digital gratuito para acercar la tecnología y educación. Así será. Lo que no me convence es que ¿cómo así de gratuito? A ver, la parroquia de Santiago dio un nuevo paso hacia la reducción de la brecha digital con la entrega de un punto digital gratuito, un espacio que busca acercar el acceso a internet y a herramientas tecnológicas a niños, jóvenes, estudiantes, agricultores, emprendedores y familias de esta zona rural del cantón. ¿Y quién es el que da pues gratuitamente este bien para Santiago? A ver, la entrega contó con la presencia del gobernador de Loja, Jean Carlos Arévalo, quien acompañó al viceministro de Tecnologías de la Información y Comunicación, Ricardo Javier Gutiérrez, durante la inauguración de este nuevo espacio comunitario. ¿Ah? Es el gobierno, pues no, porque un ministro se acerca. Y ahora, ¿cómo así? Se están dando cuenta pues que en las parroquias se necesita conexión para que puedan los estudiantes, no solamente los estudiantes, sino todos los habitantes, puedan hacer uso de estas tecnologías. Dice: cuatro nuevos puntos digitales acercan la tecnología a comunidades rurales de Loja. Ajá. Ya tenemos en Santiago. ¿En qué sectores más? Sí, porque de pronto solamente dimos a conocer lo que han dado este servicio en Santiago, pero aquí nos habla de cuatro. Sí, de cuatro sectores más. Por eso dice cuatro nuevos puntos digitales. Sí, Señor. Para que los estudiantes puedan estudiar, investigar, realizar tareas, acceder a plataformas educativas, participar en cursos virtuales, sí, sin tener que trasladarse a otros lugares. Sí, así dice esta nota. Y eso, pues claro que está bien, porque eso debe ser no una oferta de hoy, debía haberse puesto hace fuya en las partes rurales donde hay deficiencias comunicativas para que los estudiantes puedan hacer uso de estos medios tecnológicos. UTPL analiza nuevos proyectos académicos para fortalecer su aporte a la educación superior. 4 camionetas fueron retenidas en Macará por presuntas alteraciones en sus tanques de combustible. Adultos mayores de Manú fortalecen sus vínculos a través de actividades recreativas. ¿Qué dice don Rafael Correa? Él asegura que mantiene la esperanza de que su movimiento vuelva al poder. Volveremos a recuperarnos, dice. Pese a que el gobierno está haciendo todo lo posible para no dejarle participar a la ERC, pero estos, como son vivísimos, se han unido al Pachacuti, a Unidad Popular, y están participando. Es que el interés de ellos es estar mangoneando al gobierno. Eso es lo que les interesa a ellos. Sí, señor. Bueno, ya hemos revisado C-Cultura. Hoy va a haber un acto muy, muy bonito, ¿no? Hoy estamos 28 de agosto a las 20 horas en el Centro Cultural Alfredo Mora Reyes. Se titula Autopsia a un corazón. Se trata de una de lectura de poesía dramatizada. Sí, la entrada es completamente gratuita a las 20 horas. Sí, quedan cordialmente invitados. Ahora, revisemos brevemente, porque se nos va el tiempo, ¿no? ¿Qué nos trae el diario El Siglo, también periódico digital de nuestra ciudad? Sí, señor. El diario El Siglo. ¿Qué nos trae hoy, 28 de agosto de 2026? En primera plana lo sacan a Bucarán. Ya está muriéndose el hombre. Bucarán burla la justicia a su antojo. La audiencia para leer la sentencia contra Abdalá Bucarán fue declarada fallida luego de que el médico de una clínica confirmara que el expresidente está en la UCI, Unidad de Cuidados Intensivos. El hombre prácticamente está entre la vida y la muerte. Claro, UCI, Unidad de Cuidados Intensivos. Y la imagen salió, en verdad, que estaba con una serie de conexiones. El hombre ya se moría. ¿Qué dicen ustedes? ¿Será una especie de manipulación para no ser juzgado? Porque él está esperando, pues, de que prescriba su actitud. Esto fue el agosto que hicieron en el tiempo de pandemia. Claro. Ahí hicieron un negociado con algunas cosas que tenía que ver, pues, con la pandemia. Entonces estaba acusado de mascarillas y de otras cosas que había, según las denuncias, había hecho indebidamente. Juicio a Abdalá Bucaram. Tribunal Penal declara fallida la audiencia debido a hospitalización. La audiencia para leer la sentencia contra Abdalá Bucaram fue declarada fallida. Esto luego de que el médico de una clínica confirmara que el tribunal penal, sí, ante el tribunal penal, que el expresidente está en la unidad de cuidados intensivos y la policía no puede acceder a este espacio. La nueva convocatoria es para el 31 de agosto. ¿Y ustedes creen que va a estar bueno para el 31? No, pues sigue. ¿Qué va a decir el médico? Sigue mal el expresidente de la República. No puede presentarse. Y así le van extendiendo, ¿no? Vivísimo, don Abdalá Bucaram. Ecuador detecta 127 entidades fantasmas que captaban dinero. Una de las empresas identificadas habría estafado con cerca de 50 millones de dólares a sus clientes, según el superintendente de bancos, Roberto Romero. Figúrense, ¿no? En plena presidencia de Noboa se dan estos casos de corrupción. Sí, señor. Caso Progen. Contraloría identifica irregularidades y responsabilidades por 84 millones de dólares. ¿Cómo la ven? 84 millones. La Comisión de Fiscalización analiza informes de Contraloría sobre los contratos de Saliteral, Quevedo y Catamayo, mientras se investigan posibles responsabilidades administrativas, civiles y penales. Los primeros involucrados en esto pues era el ministro Lúcano, pero él fue sacado inmediatamente de la causa. Él no ha hecho nada, está fuera de la cosa. Filosófica explica por qué rechazó una oferta de trabajo en Antropic, dice. Filósofa. Les propuso un diálogo abierto, pero fue rechazado y advierte que el debate no debe centrarse solo en la inteligencia artificial, sino en sus efectos sobre los humanos. Dice esta nota. Por otro lado, El Siglo nos dice: superado el umbral de la demostración, presentan en Teherán nuevos avances de tecnologías nucleares. ¿Sí? Esta es una nota científica. ¿Qué hacen los chatbots con tus secretos? Dice esta nota. A ver, las normas actuales no regulan completamente el uso de datos por chatbots, dejando un vacío que las empresas llenan con sus propias políticas. Dice esta nota. Dice: apagón forzado, el drástico efecto que sufre la mente tras bloquear el internet del celular. Diversos estudios han demostrado los efectos negativos del uso excesivo de los teléfonos inteligentes. En este contexto también se ha revelado lo que pasa si se corta la fuente de su conectividad. Es también una nota de carácter científico. Bueno, ya se nos va el tiempo. Con una reserva para 70 años, el potencial gasífero que este país sudamericano podría aprovechar. La explotación de estos recursos reabre el debate sobre el fracking, que en nuestro gobierno de esta nación busca reactivar. ¿Sí? Así dice esta nota. Colombia podría extender su autosuficiencia de gas en aproximadamente 7 décadas más, y la de petróleo en 16 años sí aprovecha el o los yacimientos no convencionales, de acuerdo con un reciente informe publicado por Carti Colombia, Carti Colombiano. Bueno, se nos va el tiempo, mis queridos amigos. Se nos va porque se nos va el tiempo. Tenemos que entregarles el libro de hoy. Estudio revela que fumadores pasivos representan una sustancia cancerígena en su sangre. Claro, esta es una investigación, ¿no? La investigación también reveló que las personas que pertenecen a minorías raciales o de menores ingresos o menor nivel educativo se enfrentan a una exposición mayor al cadmio. Bueno, en concreto, sabemos que el cigarrillo es malo para la salud. También esta nota es de salud. Estos son los beneficios que el ejercicio en la mediana edad podría brindar al cerebro años después. Claro, definitivamente el ejercicio es fundamental cuando ya pasamos del siglo, del medio siglo de vida. A partir de los 50 hay que hacer mucho ejercicio. Sí, señor. Bueno, pues, y ahora les vamos a entregar ya el libro de hoy. Pero esta nota dice, Mush pronostica una revolución en la inteligencia artificial, en la medicina. El empresario volvió a agitar el debate tecnológico al asegurar que en el futuro la inteligencia artificial reemplazará de forma funcional a estas profesiones. Uy. Bueno, ¿y cuál es el libro de hoy? Recuerden que estamos entregándoles el grupo de novelas que publicó el doctor Carlos Carrión. Sí, novelas que tienen que ver con el éxodo masivo de ecuatorianos y de otros habitantes de países vecinos. En esta vez les pongo a su disposición este libro muy bonito, otra novela, ¿no?, que se llama La Mantis Religiosa. ¿Sí? La Mantis Religiosa. Así se llama esta novelita. ¿A qué se refiere la mantis religiosa? Algunas indicaciones breves porque ya se nos va el tiempo, ¿sí? Matrimonio de 60 a 65 años, bien física y económicamente, busca chica de 20 a 25, guapa, culta y apasionada para relaciones con él. Es el anuncio publicado en un diario madrileño. Loli, la protagonista de esta novela, una migrante ecuatoriana de no poca audacia y belleza perturbadora, lo lee y como estaba sin trabajo, lo acepta. Ese es más o menos el argumento sobre el cual se va las demás palabras o el resto del argumento de La Mantis Religiosa, otra novela del doctor Carlitos Carrión en el campo del éxodo. Bueno, y nos despedimos con un hermoso pasillo de José María Egas, su letra y la música de Nicasio Zabade, con Marcelo Sánchez y Damiano. Teresita Andrade nos canta Invernal. Hasta el día lunes. Buenas tardes, buen provecho.

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2: Es la una en punto.
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0: 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Es la 1:27.
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2: El fin de toda evangelización es dar a conocer la buena nueva de la salvación en Cristo. Es importante dar a conocer la fuente de la cual surge el interés por los demás y el amor sincero. El mandato de Jesús: vayan y hagan discípulos a todos los pueblos, bautizándolos en el nombre del Padre y del Hijo y del Espíritu Santo, enseñándoles a guardar todo lo que os he mandado. Significa, mosto de Jesús, vayan y hagan discípulos a todos los pueblos, bautizándolos en el nombre del Padre y del Hijo y del Espíritu Santo, enseñándoles a

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1: Es la 1:57.
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1: Hoy queremos presentarles una historia que se cuenta en el norte de Ecuador, en una zona que se la conoce como el Valle del Chota. Aquí se asienta una población negra de gente rebelde que, según cuentan, llegó a este lugar escapando de sus esclavistas para construir una vida en libertad. Esta parte de la cultura afroecuatoriana es portadora de una sabiduría ancestral que se ha mantenido a través del tiempo. Escuchemos una de las historias que su gente cuenta.
2: En una ciudad había un par de casados. Tuvieron un hijo, el primero. Lo bautizaron con el nombre de Juan Oso. Este niño se iba criando y criando, y cuando ya se iba criando más, los padres no tenían qué hacer con él, porque tenía un pulso, una fuerza de más. Y a cualquiera que le hacía cosquillas, de un solo manotazo, lo mataba. Sí, mire, ya un día les dijo a los padres:
3: papacito y mamacita, cómprenme una espada porque yo me voy.
2: Y así fue. Le compraron la espada y Juan Oso se largó. Cogió montaña adentro y se iba. Cuando en media montaña, ¡tran!, le salió un hombre.
3: Hola, ¿pa' dónde caminas? ¿Cómo te llamas?
4: Yo, me llamo Juan Pelamonte.
3: De hoy en adelante, tú serás mi compañero. Vamos.
2: Siguieron camina y camina. Más allá salió otro hombre. Era Juan Bornia Burros. Después de un rato se apareció otro, Juan Ataja Ríos. Bueno, ya se hicieron compañeros los cuatro hombres y se fueron. Más allá salieron a un pueblo. Había un encanto que nadie podía abrir.
5: Mira eso que viene ahí. A ver si queda una puerta. Sí,
6: dice que va a mover la piedra.
2: Ya les dijeron que si alguno podría mover una piedra. Bueno, así que primero se fue el Juan Pelamonte. Se puso a querer mover. ¿Qué va a poder? Enseguida se fue Juan Bonia Burro. Y después Juan Ataja Ríos. Tampoco. Entonces sale Juan Oso. Va, le coge a esa piedra y como paja la manda a zumbando. De donde le sacó la piedra había un churro, un pozo para abajo que por ahí era de entrar. Entonces trajeron sogas de todas partes y las juntaron hasta alcanzar el fin del pozo. Primero le amarraron a Juan Ataja Ríos y le bajaron. Cuando había bajado un poquito, movió la soga para que le saquen. Así les amarraron a todos y no avanzó a entrar ninguno, hasta que le tocó a Juan Oso. Ya le amarraron y le mandaron abajo. Y afloja soga y el otro para adentro, hasta que tocó hondo. Cuando ya llegó allá, había un corredor largo y unos cuartos con puertas cerradas. Enseguida llegó a la primera puerta y ¡pum! De un puntapié le abrió enseguida. Se entró y encuentra una princesa sentada, peinándose.
7: ¿Qué son? ¿Sueños o apariencias que usted tiene por aquí?
3: Ahí verá. Esa es la vida de los hombres.
7: ¿Sabe? Yo no vivo sola. Yo vivo con una serpiente.
3: Eso a mí no me importa. Ahí hemos de ver.
2: Cuando ya venía esa serpiente con siete cabezas echando chispas, Ahí se cogieron y pelea y pelea y pelea hasta que Juan Oso sacó la espada y ¡suas! Le mató. Le sacó las 7 lenguas, se metió en el bolsico y cogió a la princesa, la amarró a la soga y los otros la sacaron para arriba. Esos allá arriba, cuando vieron esa belleza, se cogieron y jale puñete. El que fue más hombrecito le cogió para él y los otros a esperar que Juan Oso mande otra. Abajo, Juan Oso ya estaba luchando con la otra puerta. Entró cuando va viendo otra princesa sentada en la cama peinándose y que le dice que vive con un chivo. Cuando ya venía ese chivo echando chispas y botando candela por las narices, enseguida se agarraron a la pelea, hasta que él sacó la espada y ahí nomás lo mató. Enseguida amarró a la princesa y va para arriba. Esos allá, cuando la vieron, lo mismo, se agarraron a puñetes. Juan Oso abajo, trabajando con la tercera puerta. Cuando entra, se encuentra con una princesa más bonita y ella le dice que vive con un puerco jabalí, cuando ya venía ese echando candela. Ahí nomás que le esperó y se fueron agarrando por aquí y por acá. Sacó la espada y ¡zas! Le mató. Le cogió a la princesa, le amarró y va para arriba. Ellos allá se cogieron a puñetes. Juan Oso abajo estaba trabajando con la última puerta. Se entra y ve a esa princesa. Cuando la ve, en vez de desmayarse ella, él... vuelta cae desmayado de ver semejante lindura de princesa. Cuando ya se repuso Juan Oso, ella le dice:
7: ¿Qué son, sueños o apariencias que usted viene por aquí?
3: Usted sí, caes pa' mí.
7: A mí me acompaña el diablo.
3: Ya, ¿qué hemos de hacer? Con mejores me he visto.
2: Cuando ya venía ese diablo que botaba chispas y candela, cosa de sacar corriendo al más valiente, se cogieron a pelear, y pelea y pelea. A veces Juan Oso lo ponía debajo, a veces el diablo vuelta le ponía debajo, hasta que Juan Oso sacó la espada y ¡paz, paz, paz! Le mochó las orejas. Ahí le dejó al diablo muerto. Enseguida cogió a la princesa y cuando le iba a amarrar a la soga para subirla, ella de palabra le da un anillo y Juan Oso de palabra le da la espada que tenía. Ya le amarró y le subieron. Esos cuando vieron esa lindura se agarraron a puñetas. Mirando eso, la princesa les dijo:
7: por mí no peleen, que yo vengo comprometida con Juan Oso.
2: Ellos, al oír eso, quemaron la soga y le dejaron abajo a Juan Oso. Juan Oso no atinaba qué hacer. De pronto, encuentra un libro y ve que decía que se vaya por el callejón que había allí, que iba a encontrar dos chivos, un negro y otro moro, y que si se monta en el moro, se va a ir al país de los moros. Pero que si se monta en el negro, se va a ir al infierno. Juan Oso cerró los ojos y siguió las instrucciones. Cuando abrió los ojos otra vez, estaba en la ciudad de los moros. Caminó por las calles y por ahí oyó que al otro día se casaba una príncipa. Ya llegó el santo domingo del matrimonio. Juan Oso se fue a la iglesia, vio a la novia y supo que era la princesa que él había desencantado. Se acercó a la puerta, cruzó una soga y metió allí el anillo que la princesa le había dado. Ella ve el anillo y lo reconoce.
7: Yo me caso solamente con quien desenvaine esta espada.
2: Era la espada que Juan Ojo le había dado. El novio quiso sacarle, pero ¿qué va a poder? Enseguida corrieron ese bando. Vino gente de todas partes y nadie pudo con la espada. Entonces vino Juan Oso.
3: Pa' que se casen con esa príncipa, han de pelear como yo peleé y han de matar tales animales como yo maté.
2: Metió las manos en los bolsicos y sacó las orejas del diablo y las 7 lenguas de la serpiente y mostró. Cogió y ¡suaz! Le sacó la espada de la vaina.
8: ¡Viva la monarquía! ¡Viva! ¡Viva! ¡Viva!
2: Ahí mismo se acabaron de casar en la misma iglesia. Y la fiesta duró 9 días. Juan Oso ya no fue más Juan Oso, sino que ya fue príncipe y la princesa reina. Y tenían de todo y siguieron comiendo y disfrutando.
1: Así cuenta esta historia la gente en el Valle del Chota, en Ecuador. Pero otros pueblos de América que no son negros también la conocen y la cuentan. Bien, será hasta una nueva oportunidad.
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0: 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Son las 2 y 28 minutos.
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0: 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Son las 2 y 28 minutos.

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1: Son las 2:59.
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8: Bendiciones para todos los estimados redescucha de RCN de Radio Matovelle en este viernes 28 de agosto, en el que la iglesia celebra a San Agustín. La palabra del Señor viene a nosotros a través del Evangelio según San Mateo, en el capítulo 25, versículos 1 al 15. En aquel tiempo dijo Jesús a sus discípulos esta parábola: se parecerá el reino de los cielos a 10 doncellas que tomaron sus lámparas y salieron a esperar al esposo. 5 de ellas eran necias y 5 eran sensatas. Las necias, al tomar las lámparas, se dejaron el aceite. En cambio, las sensatas se llevaron alcuzas de aceite con las lámparas. El esposo tardaba. Les entró sueño a todas y se durmieron. A medianoche se oyó una voz: que llegue el esposo, salid a recibirlo. Entonces se despertaron todas aquellas doncellas y se pusieron a preparar sus lámparas. Y las necias dijeron a las sensatas: dadnos un poco de vuestro aceite, que se nos apagan las lámparas. Pero las sensatas contestaron: por si acaso no hay bastante para vosotras y nosotras. Mejor es que vayáis a la tienda y os lo compréis. Mientras iban a comprarlo, llegó el esposo, y las que estaban preparadas entraron con él en el banquete de bodas, y se cerró la puerta. Más tarde llegaron también las otras doncellas diciendo: Señor, Señor, ábrenos. Pero él respondió: os lo aseguro, no os conozco. Por tanto, velad, porque no sabéis el día ni la hora. El Señor se encuentra a las puertas de su pasión. Después de desafiar a las autoridades del templo, volcando las mesas, anuncia por medio de comparaciones sobre la necesidad de permanecer vigilantes ante los acontecimientos que están por venir, que señalan el fin de los tiempos. Jesús, el Hijo de Dios, es el novio que está pronto para las nupcias con su pueblo, pactando la última y eterna alianza para la cual todos deben estar vigilantes. El estado de alerta se prolonga hasta la segunda venida, en la parucía que concluye la historia, cuando el Hijo del Hombre vuelva como juez universal. La tardanza del novio en los matrimonios reales no era común, pero sí lo podemos prever en la llegada de Cristo en su gloria, de la cual nadie conoce el día ni la hora, admitiendo que la espera pueda adormecer a quienes esperan. La falta de prudencia por parte de 5 de las jóvenes nos recuerda la parábola del mal administrador, que viendo la tardanza del patrón actúa insensatamente en su ministerio, para decirnos con ello que la diligencia en la conducta no puede estar impulsada por la tardanza o cercanía del Señor, sino en la profunda convicción de querer hacer parte del banquete celestial, del cual nos hacemos comensales y a la vez servidores atentos. Por otra parte, podemos entender la negativa de las prudentes de ayudar a las insensatas como una lección sobre la responsabilidad personal delante del juez universal. No podemos aspirar a ganar indulgencias con padres nuestros ajenos. Gloria al Padre, al Hijo y al Espíritu Santo.
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1: Son las 3 y 31 minutos.
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3: La misión universal de la Iglesia aporta a la pastoral de la Iglesia en general y a la pastoral con jóvenes en particular los siguientes aspectos. 1. 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
6: Cada año Loja se convierte en el escenario de fe, comercio, emprendimiento y la tradición, cuya modernidad se evidencia con el paso del tiempo. La tarde y noche del 27 de agosto fue la inauguración oficial de la 197 Feria de Loja. De esta forma, la cita comercial se convierte en la memoria del tiempo, el impulso del presente y la promesa del futuro. Paulo Herrera, alcalde de Gonzanamá, cantón invitado de la apertura de la Feria de Loja, destacó la trascendencia de mostrar la fortaleza productiva en este certamen comercial.
7: Iban el saludo afectuoso de un pueblo noble, trabajador y profundamente orgulloso de sus raíces, de Gonzanamá, la capital agrícola, ganadera, artesanal y religiosa del sur del país. Hoy Gonzanamá llega a Loja no solamente como un territorio invitado, llega con su historia, con su cultura, con sus tradiciones, con sus sabores, con la belleza de su naturaleza y fundamentalmente con el corazón de su gente. En mi calidad de alcalde del cantón Gonzanamá,

0: Constituye un verdadero honor expresar un profundo agradecimiento a la Corporación de Ferias de Loja por habernos distinguido como cantón invitado de honor a la 179 Feria Internacional de Loja. Agradezco especialmente al exdirector de la Corporación de Ferias, al economista Diego Lara, quien gentilmente nos participó de esta invitación. Recibimos esta designación con gratitud, pero también con una enorme responsabilidad, porque representar a Gonzanamá significa representar a generaciones de hombres y mujeres que han construido nuestra identidad desde el campo, la producción, el emprendimiento, la cultura, la fe y el trabajo cotidiano. Gonzanamá es ante todo su gente. Si algo distingue a nuestra tierra, es la calidad humana de su pueblo. Gonzanamá es la sonrisa de quien recibe al visitante. Es la mano del agricultor que trabaja la tierra desde las primeras horas del día. Es la creatividad del artesano. Es el esfuerzo del productor. Es el talento de nuestros jóvenes. Es la sabiduría de nuestros adultos mayores. Y es la fortaleza de nuestras mujeres.
1: La Feria de Loja es el punto de encuentro de la identidad de la región sur. Durante 197 años, la capital lojana se convierte en el espacio de integración de los diferentes rincones del país. En esta edición, la cultura y el arte se consolidan como el eje transversal que dinamiza la economía de las familias, acogiendo el talento artesanal, la música, la gastronomía y las tradiciones más entrañables. La Feria de Loja promueve la integración de fronteras. El escritor Carlos Carrión, autor de 11 novelas y 13 libros de cuentos, ganador del Premio Nacional Eugenio Espejo, fue el encargado de leer el decreto del libertador Simón Bolívar, que destaca la declaratoria de la Feria de Loja en honor a la Virgen del Cisne, emitida en Guayaquil el 28 de julio de 1829. Para Radio Matovelle, Mercedes Carrera.
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1: Son las 4:09.
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9: La Universidad Técnica Particular de Loja fue reconocida internacionalmente con los sellos negro, blanco y verde, otorgados por the Non-Violence Project Foundation, en reconocimiento a su compromiso con la promoción de la cultura de paz, la formación ética y el desarrollo sostenible. Esta distinción destaca la trayectoria institucional de la UTPL y el trabajo que impulsa a través de sus cátedras UNESCO de la Cultura y Educación para la Paz y de Desarrollo Sostenible, fortaleciendo su aporte a la construcción de una sociedad más justa, inclusiva y comprometida con el bienestar de las personas y las comunidades.
10: La Universidad Técnica Particular de Loja, mediante la carrera de Ingeniería en Riesgos y Cambio Climático, modalidad en línea, organizó junto a la Asociación Interamericana para la Defensa del Ambiente, AIDA, el seminario académico Relaves Mineros hacia la adecuada gestión de riesgos en América Latina. El encuentro reunió a especialistas nacionales e internacionales para analizar los retos técnicos, ambientales y sociales que enfrenta la actividad minera, promoviendo el intercambio de conocimientos y buenas prácticas que contribuyen a una gestión responsable de los riesgos y al desarrollo sostenible de la región.
9: La Universidad Técnica Particular de Loja desarrolla una investigación orientada a la conservación de la vizcacha ecuatoriana, una especie endémica que habita exclusivamente en las montañas del sur del país. El estudio busca conocer el estado actual de sus poblaciones y generar información científica que permita fortalecer las estrategias de protección frente a amenazas como los incendios forestales. Con este trabajo, la UTPL continúa comprometida con la investigación científica y la conservación de la biodiversidad del Ecuador.
10: En el marco de la conmemoración de los 50 años de la modalidad a distancia, la Universidad Técnica Particular de Loja presentará la obra de teatro Viajeros en el Tiempo, una propuesta artística que recorrerá los momentos más representativos de esta historia que transforma la educación. La función se estrenará el próximo 3 de septiembre durante el Congreso Innovación que Conecta, Educación que Transforma, evento que reunirá a la comunidad universitaria para celebrar 5 décadas acercando oportunidades de formación a miles de estudiantes dentro y fuera del Ecuador. Las inscripciones están abiertas en utpl.edu.es/congreso-medio-mad.
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0: 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Son las 4 con 38 minutos.
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2: La misión universal de la Iglesia aporta a la pastoral de la Iglesia en general y a la pastoral con jóvenes en particular los siguientes aspectos. 4. 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
1: Son las 5 con 2 minutos.
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0: Cordiales saludos, amable audiencia de Radio Matovelle. Bienvenidos a este espacio de noticias. Hoy estamos viernes 28 de agosto de 2026. Realmente estamos casi al terminar el octavo mes del año, pero lo terminamos con emoción porque también se inauguró la Feria de Loja, donde los emprendimientos y las actividades de innovación están presentes. Es la 197 edición. Hoy vamos a poner especial énfasis en esos detalles que sin duda generan cierta expectativa y principalmente motivan, porque solamente hablar de lo negativo, de los problemas que tiene el país, que si bien hay que hacer el abordaje necesario, es preciso contar también las buenas noticias. Con esto empezamos la información, recordándoles que estamos a través del dial 100.1 en Loja, 93.3 FM en Santo Domingo de los Áchilas, y en todo el mundo llegamos gracias al sistema digital. Con esto empezamos la información.
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0: Expresidente Lenín Moreno recibe sentencia condenatoria por caso Sinohidro. La 197 Feria de Loja abrió sus puertas para fortalecer el comercio, la cultura y la tradición. Arte y cultura se vinculan con la comunidad. Esto también lo vamos a tomar en consideración. Y nuestra invitada, hoy tenemos invitada, se trata de la licenciada Gabriela Medina Sánchez. Ella es vocera de la Corporación de Ferias de Loja y vamos a empezar con este asunto al volver de la pausa comercial. Antes le recordamos que tenemos el enlace con la Red Vatican News, la información religiosa, y con la Coordinadora de Medios Populares y Educativos del Ecuador, CORAPE, y de esta manera integramos información completa en este espacio. Vamos a la pausa.
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2: Son las 5 con 7 minutos.
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1: Seguimos en las noticias en Radio Matovella y en esta oportunidad tengo la grata, encuentro con la licenciada Gabriela Medina Sánchez. Ella es vocera de la Corporación de Ferias de Loja. Gabriela, bienvenida, gracias por aceptar la entrevista. Coménteme un poco respecto a lo que ha implicado la inauguración de la Feria de Loja. Todo se ha cumplido de acuerdo al proceso de planificación. Bienvenida.
2: Merceditas, qué gusto saludarla. Muy buenas tardes a Radio Matovella también. Muchísimas gracias por la invitación y estar acá para contarles acerca de las novedades que tenemos ahora en esta edición de Feria de Loja. Sí, respondiendo a su pregunta, Merceditas, ya ayer inauguramos la 197 Feria de Loja. Todo se desarrolló con normalidad y de acuerdo a la planificación que habíamos tenido. Contamos con la presencia de nuestro cantón invitado, que fue Gonzanamá, y es Gonzanamá durante toda esta edición, así que ellos tuvieron la oportunidad de mostrarle a Loja toda su cultura, toda su tradición y esa gastronomía riquísima que tienen, y trajeron ese pedacito de Gonzanamá al foyer del Teatro Benjamín Carrión Mora el día de ayer.
1: Ahora, el ingrediente también de esta feria es que se inauguró con la participación de artistas locales. Eso le da identidad, cultura, fe. A veces se puede decir que es solo lo de aquí, cuando tal vez es lo más importante.
2: Claro que sí, Merceditas, como usted sabe, la Corporación de Ferias de Loja siempre impulsa no solo el desarrollo, sino también el talento local. Claro. Por lo tanto, hemos considerado que era muy interesante y muy importante contar también con la presencia del talento local. Y qué mejor con ser los artistas teloneros, compositores lojanos que estuvieron presentes en la noche de ayer. Solo por nombrar, estuvo Stalin Mora, estuvo Pedro Peralta, estuvo Darwin Gallo, los hermanos Torres, estuvo Benjamín Pinza, quien es un cantautor
1: muy reconocido. Muy destacado, también es escritor, poeta, articulista, es multifacético.
2: Exacto, entonces ha sido muy interesante poder contar con la presencia de este talento local e impulsarlo, porque lo comentábamos con algunos colegas y decíamos qué importante es recordarle y decirle a la ciudadanía que es nuestra cultura, que es nuestra tradición, y obviamente que no se pierdan estos detalles que son muy importantes en la parte lojana, porque el lojano es músico y también poeta.
1: Algo que llamó mucho la atención, y entiendo que fue un justo homenaje sin necesidad de mayor situación, pero muy significativo, la lectura del decreto emitida por el libertador Simón Bolívar, pero con la voz del escritor lojano Carlos Carrión.
2: Claro que sí. Nosotros, como le decía Merceditas, ha sido muy importante el poder destacar esta parte cultural que tiene Loja, y es por eso que creímos importante que sea el doctor Carlos Carrión quien sea el que lea el decreto que el libertador Simón Bolívar lo firmó, lo dispuso en 1829, puesto que, como ustedes saben, la Feria de Loja es una feria que tiene ya hoy en día 197 años y la única vigente bajo el decreto de Libertador.
1: Ahora, existen estrategias de difusión, pero empecemos con algo. Se dio la apertura de las puertas de la Feria de Loja. ¿Cómo les fue en este acontecimiento?
2: Hoy abrimos las puertas ya a la ciudadanía a partir de las 11 de la mañana. Lo hicimos igual, botando la casa por la ventana, como se lo dice popularmente. Lo hicimos con fiesta, lo hicimos con baile, con música y obviamente con nuestro tradicional bocadillito que estuvo recorriendo.
1: Entonces me perdí de bailar con el bocadillito.
2: Claro que sí, estuvo recorriendo todos los pasillos, pero no se ha perdido de verlo. Ya. Bocadillito va a estar presente los 17 días de feria que tendremos hasta el 13 de septiembre, así que la ciudadanía puede ir con sus hijos, con su familia, con sus amigos, y tomarse una foto con Bocadillito, que es el icono representativo de la Feria de Loja.
1: Ahora, también para los siguientes días, como usted señala, son 13 días de feria, 17 días de feria, es el 13 de septiembre lo que concluye. Se tiene previsto, entiendo, varias facetas o promociones. ¿Cómo trabaja usted al ser vocera de Corporación de Ferias de Loja para lograr, si se quiere masificar y llegar a más rincones y sepan en cada día qué es lo que se promociona en la Feria de Loja?
2: Como le decía, es muy importante que la ciudadanía conozca y forme parte de las diferentes actividades que se tiene dentro del marco de la 197 Feria de Loja. Es por eso que nosotros hemos organizado una agenda de eventos de más de 80 actividades que se van a realizar dentro del complejo ferial, y obviamente las pueden revisar en nuestras redes sociales, como es Feria de Loja en Facebook, Instagram y TikTok, en donde nosotros diariamente compartiremos las diferentes actividades que se van a dar del diario. Si ustedes gustan, también pueden revisar la agenda de feria, que la tenemos digital en nuestro sitio web, que es www.cfloja.org, y en la parte superior derecha van a ver agenda de 197 Feria de Loja,
1: y la podemos descargar.
2: Y la pueden ustedes descargar, revisar y obviamente disfrutar de las actividades que tendremos en el complejo ferial Simón Bolívar.
1: Esto también arma la estrategia para que las personas que están fuera de la ciudad revisen previamente, entiendo que ustedes ya la subieron previamente, y planifiquen una visita, digan, bueno, tal día se presenta X actividad que me gusta mucho, y alguien pueda hacer un viaje, y eso es muy importante en la dinámica económica.
2: Claro que sí, recordemos que Feria de Loja también es parte de este dinamismo económico, y así también atrae al turismo local. Con la Avenida de la Virgen del Cisne, se sabe que una semana después, como hoy, ya tenemos la edición 197 de Feria de Loja, y es por eso que sí, lo hemos hecho con tiempo, hemos tenido ya la agenda digital, la agenda que está rodando también en las redes sociales, para que la ciudadanía pueda conocer las diferentes actividades y, como usted lo dice, Merceditas, puedan planificar su venida a Loja, porque también no solo es la Feria de Loja, tenemos varios lugares turísticos que los puede visitar la ciudadanía, y dentro de ellos planificar estas actividades y decir, este día me voy a la Feria de Loja, disfruto de un bocadillo, de una manzanita caramelada, y visito a los emprendedores, porque los emprendedores también están presentes en nuestra edición.
1: También no sé si hay emprendedores de Perú, no sé, Colombia y de otras provincias del país.
2: Tenemos la presencia de expositores de manera internacional. Si bien es cierto, es menor la cantidad de la presencia.
1: Por el cierre de frontera.
2: Por el cierre de frontera, en efecto. Como ustedes conocen, nosotros la convocatoria para la participación de Feria de Loja se realiza en el mes de mayo. Y en ese tiempo era incierto el tema de la reapertura de frontera, y es por ello que fue indecisa la participación de nuestros hermanos peruanos, que por lo regular siempre se les extiende la invitación para que formen parte de estas ediciones de Feria de Loja, y es por eso que la participación ya último momento, que no fue hace mucho que se reaperturó la frontera, ya no pudimos contar con más presencia. Hoy tenemos alrededor de unas 12 expositores que están ahora en Feria de Loja de forma internacional. De forma local, nosotros contamos con la presencia de al menos 12 provincias que están ya en calidad de expositores, tanto en emprendimiento, en las áreas comerciales o en el tema gastronómico, presentes en esta edición.
1: Esto también implica una serie de experiencias. Al ser usted comunicadora social, entiendo que hacen análisis de las reacciones que se generan en redes sociales, de entrevistas que hacemos los periodistas, de reportajes que se publican tanto a nivel nacional como local, y por qué no tener la ambición de decir que se publica a nivel internacional. Es decir, si vienen comerciantes peruanos, ya hay ese arrastre de difusión. ¿Qué tipo de análisis puede hacer usted? Porque usted ya no está en esta 197, sino que también ha estado en las anteriores.
2: A ver, ¿qué le podemos decir, Merceditas? La presencia de nuestros hermanos peruanos ha sido muy importante. Tuvimos una edición de Feria de Loja anterior en la que podemos contar con N cantidad de expositores. Fue bastante, no le tengo el dato exacto en este instante, pero nosotros tuvimos dedicado un pabellón del Perú, que le denominamos
1: completito,
2: en donde ustedes podían visitar y obviamente conocer las diferentes expresiones que tenían, tanto en el tema artesanías, en el tema de emprendimiento, y lo importante y lo bonito que fue en aquella edición es de que nosotros cada semana rotábamos con nuestros emprendedores emprendedores peruanos que traían, por ejemplo, de un lado ya tenían de un sector, de un estado, de ahí teníamos la próxima semana de otro sector. Entonces pudimos traer varios emprendedores del hermano país que formaron parte de esta edición y pudimos representar esta binacionalidad. Así, en ediciones anteriores hemos tenido pues esta evaluación en la que hemos contado con nuestros expositores a nivel internacional, y por eso hemos catalogado a la feria como una feria de carácter internacional. Entonces, claro, en esta edición, como le comentaba, sí hemos tenido una pequeña reducción con respecto a esta participación, pero la respuesta en realidad ha sido, bueno, por parte de los expositores, entendible por la situación, claro, situación que se atravesó, pero con la predisposición también de participar en las próximas ediciones.
1: Son factores exógenos a los que hay que, de alguna manera, ajustarnos, por así decirlo. No podemos decir que todo está mal o que todo está bien porque algo falló, sino que hay que irse acomodando de acuerdo a factores que no dependen de la decisión de la Corporación de Ferias, entiendo yo.
2: Claro que sí. Y bueno, nosotros allá en Piura tenemos una agencia de desarrollo que es Proloja,
1: sí, Piura. En una especie de oficina binacional, me parece.
2: Correcto, ya. En donde nosotros tratamos de generar esta conversación o este enlace entre los dos países para poder exportar o importar productos del hermano país, o nosotros también con nuestros emprendedores poder dinamizar los mercados a nivel internacional. Así que bueno, ha sido un trabajo muy duro en este año por parte de nuestro director de Prologia en Piura al poder traernos emprendedores por esta situación, pero bueno, se ha hecho un esfuerzo y, como le comentaba, claro, tenemos la presencia de al menos 12 emprendedores, expositores del hermano país presentes en esta edición.
1: En todo caso, es una cantidad importante considerando la adversidad y, como digo, es un factor exógeno que no dependía de una decisión del directorio, por así decirlo, de la Corporación de Feria.
2: Claro que sí. Sin embargo, hemos tratado como Corporación de Ferias hacer el esfuerzo máximo para poder contribuir y colaborar en este sentido para poder contar con una diversidad también en exposición y en todas las temáticas que podemos presentar en estas ediciones.
1: Recordémosle a la ciudadanía, porque si bien todo está en redes sociales, a veces como que nos gusta que nos hablen al oído. Recordémosle la hora de entrada, hasta qué hora podemos salir, cómo podemos acceder a las entradas, que es siempre interesante recordar a la ciudadanía y darle esa ruta de camino, esa ruta de acceso que es necesario siempre.
2: Claro que sí, Merceditas, a la ciudadanía por comentarles. La Feria de Loja se desarrollará hasta el domingo 13 de septiembre. A partir de hoy ya las puertas están abiertas para que nos puedan visitar. El horario de atención para el evento ferial será de jueves a domingo de 10 de la mañana a 10 de la noche. De lunes a miércoles abriremos puertas desde el 12 del día hasta las 10 de la noche. Obviamente, cuando tengamos shows artísticos, el horario de atención se extenderá un poco más por el ingreso de la ciudadanía, obviamente, a las noches de feria. El valor de las entradas es de $2, la entrada general, y tenemos la tarifa especial de $1 para personas con discapacidad y de tercera edad. Niños no pagan entrada hasta los 11 años. Es tradición de Feria de Loja también el que los niños son parte de
1: invitados la especiales,
2: y es los
1: por así
2: invitados
1: decir,
2: claro, especiales, correcto. Entonces ellos no pagan entrada para poder ingresar.
1: Bueno, van a los juegos, ahí sí ya. Claro.
2: Ahí dinamizan la economía.
1: Así es. Ya, entonces y para adquirir las entradas se lo hacen en puesto de boletería.
2: Claro que sí, la ciudadanía puede adquirir sus entradas al evento ferial a través de la aplicación Clip, que son las entradas digitales.
1: Esa era mi pregunta.
2: Sí, y también pueden comprarlas de manera física en las boleterías del complejo ferial.
1: Hay varias opciones y es necesario evitar, si se quiere, la cola para ir directamente a disfrutar del evento.
2: Claro, así, dependiendo de la comodidad del usuario, puede hacer la adquisición de su entrada, ya sea digital o ya sea física. Igual, nosotros el domingo 13 de septiembre, Merceditas, como esta tradición, igual de Feria de Loja, sorteamos el vehículo.
1: Ya.
2: Que tendremos un Kia Soluto, el que lo sortearemos este domingo con la la presencia pues de los visitantes en el recinto ferial, y obviamente el tiquecito que usted le venden de manera física lo puede llenar en el ánfora, y si compró el boletito de forma digital, al momento de escanear el código que sepa la ciudadanía, les van a entregar el tiquecito para que ustedes puedan ingresar en el ánfora.
1: En el ánfora, sí, de esa manera participan todos.
2: Para que puedan participar, y el domingo 13 de septiembre, la lojana, lojano, no sabemos si es que
1: puede ser alguien también que esté de visita, claro.
2: O de visita de cualquier parte del
1: país. Se lleve un buen regalo desde Loja, ¿no?
2: Se lleve un buen regalo, un Kia Soluto.
1: Voy a tener que comprar todas las entradas para ver cómo me da. Bueno, gracias por habernos acompañado, Gabriela. No sé si algo hace falta. Entiendo que en materia de seguridad siempre es bueno recomendarle a la ciudadanía tener cuidado, no exponer objetos de valor, siempre atender las recomendaciones del control y orden público. No sé qué coordinación ustedes tienen para garantizar que este evento no tenga situaciones negativas, que el comercio se viva con intensidad, pero en el marco de la transparencia. Lamentablemente hay personas que vienen a buscar y llevar algo que no les pertenece.
2: Claro que sí, bueno, a la ciudadanía también que nos visite en el complejo ferial Simón Bolívar, pedirle que tenga todas las precauciones del caso. Uh-huh. Si va con los niños, no dejarlos solos, claro. No soltarlos. Si bien es cierto, sabemos que este es un evento multisectorial y también masivo, así que siempre es importante tener mucho cuidado con los menores de edad para que obviamente evitar estas tragedias. Adicional a eso, pues comentarle que nosotros hemos tenido convenios y cercanías con las entidades de control y mantenemos una mesa de seguridad abierta para cualquier situación que pueda generarse, y obviamente de por precaución también dentro del recinto ferial, así que contamos con todas las facilidades, medidas de seguridad para la ciudadanía. Por comentarle que nosotros mantenemos un convenio con la Clínica Santa Isabel, por lo tanto hay un punto de salud activo dentro del recinto ferial, así que la ciudadanía igual puede llegar. Lo va a encontrar clarísimo a la entrada del recinto ferial, al punto de salud de la Clínica Santa Isabel. Pueden hacerse chequear también en este punto de salud, y si a veces por la insolación, si
1: alguna molestia
2: que puedan tener, pueden acercarse al punto de salud. La Clínica Santa Isabel está predispuesta para poderles ayudar y brindar la asistencia correspondiente al visitante de Feria de Loja.
1: A modo de conclusión, hay un plan de contingencia para atender cualquier adversidad. Entiendo que esta incluye también información que corresponde al municipio, pero hay alguna coordinación, entiendo, para el asunto del estacionamiento también.
2: Claro que sí. Bueno, ahí nosotros, como le comentaba, mantenemos todo un tema de regulación por parte de las entidades de control, por ende pues nuestro plan de contingencia también se encuentra activo y operativo ante cualquier novedad que recurra. Sabemos que a las afueras del complejo ferial, claro, la entidad como es el municipio de Loja tiene competencia en algunos sectores. Tengan mucho cuidado la ciudadanía con el tema del CIMER, en que puedan regular también las horas en las que están estacionados, que se activa durante el tiempo de feria, y obviamente también dentro del complejo ferial con todas las precauciones, que vayan dispuestos a disfrutar, porque la Feria de Loja es para disfrutarla, para compartirla y para vivirla en familia, y a su vez pues obviamente con las precauciones correspondientes, tanto en el ámbito de seguridad, en el ámbito de salud, en protegerse del sol, como le comentaba hoy día el sol estuvo fuerte,
1: claro,
2: protegerse del sol.
1: Y lo que me gusta del sol es que como tomar fotitos y salen increíbles paisajes. Bueno, gracias Gabriela por habernos acompañado y confiar también en Radio Matovelle, que está aquí informando respecto a los acontecimientos. Ya más adelantito ya vamos a sacar los testimonios de emprendedores de Gonzanamá. Precisamente estuve en la tarde y noche de ayer para obtener esta información, que no pierde actualidad. Hay que ponerla, hay que, si se quiere, masificar aquel esfuerzo que hacen los ciudadanos de todos los cantones, en este caso el cantón invitado Gonzanamá, para dar cuenta de lo que pueden hacer y de cómo pueden aportar en la economía local, porque no solamente es para ellos, es un giro de negocios que se da ahí, y eso es importante.
2: Claro que sí, Merceditas, agradecerle a usted también por la invitación a Radio Matovelle, Plan B, que nos está también retransmitiendo, por permitirnos contarle a la ciudadanía las novedades que tenemos dentro de Feria de Loja y a su vez también hacerles la invitación. Hasta el domingo 13 de septiembre nos puede visitar en el complejo ferial Simón Bolívar. Los esperamos para que disfruten de la artesanía, de la gastronomía, del comercio y del emprendimiento, que es parte importante. La música también no se queda atrás, así que también los invitamos a que formen parte de las diferentes noches de feria que se llevarán a cabo en el complejo ferial Simón Bolívar.
1: Bueno, vamos a ver si puedo ir a retirar el domingo el vehículo, si es que tengo suerte. Nos vamos a la pausa comercial y regresamos con más información.
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4: Son las 5 con 30 minutos.
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4: 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Son las 5 con 30 minutos.
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Seguimos con las noticias en Radio Matovelle. Ya tenemos en este momento, sí, ya las 17 horas más 34 minutos, y vamos a ir a hacer referencia a lo que le sucede al expresidente Lenín Moreno. ¿Recuerda usted, amable audiencia, al menos los que ya hemos visto algunos gobiernos pasar, cómo actúan con cierta demagogia? Y cada vez esta demagogia cobra mayor intensidad. Recuerdo cuando el señor ex candidato vicepresidencial, cuando estaba con el binomio como binomio del ex mandatario Correa, hablaba de la igualdad, de la inclusión de las personas con discapacidad. Lo hacía a voz en cuello, y en algunos casos también se refería, por ejemplo, a la situación de lograr la participación plena de las personas con discapacidad para que se cumplan sus derechos. Cada vez que se escuchaba esos discursos, daba la impresión que efectivamente así iba a ser, que todo iba a estar muy bien para las personas con discapacidad. Y yo recuerdo cuando conversaba con los señores taxistas, decían: ahora los discapacitados tienen todo porque el vicepresidente les está dando todo. Y yo, como vivo en un sector que se llama La Inmaculada 2, donde hubo un proyecto de urbanización y de vivienda para personas con discapacidad, decía: ve las casas que les ha regalado Lenín Moreno, decía.

0: tal punto llegó la desinformación, porque solamente era el discurso, el trasfondo era otro. El esquema de exigencia de los derechos tenía otra connotación, pero en todo caso, la publicidad y los discursos que para ese entonces se manejaban llegaban a tal distorsión que definitivamente algunos, como le digo, algunos señores taxistas, y con toda la razón, no es que el señor tenía la culpa, él reaccionaba en virtud de lo que pensaba que era afianzado en la información que le llegaba. Y decía, ve cómo les han regalado las casas, ahora no tienen que gastar ni en sillas de ruedas porque el expresidente, bueno, para en ese entonces el vicepresidente, les está regalando todo. No hay cosa que no les dé. Pues no era tan así. Sí hubo ayuda, tampoco es que no la hubo, pero no con esa connotación al punto de llegar a entregar viviendas gratuitas. Eso no pasó. Y las sillas de ruedas que se entregaban, pues tampoco eran unas sillas que van a durar toda la vida o de alta calidad. Entonces, ese espejismo se manejó. De ahí para adelante, el expresidente Lenín Moreno dejó de ser vicepresidente y se postuló a la presidencia de la República, pero recordemos que un tiempo estuvo Jorge Glass como vicepresidente y decían que él se iba a encargar de proyectos de carácter social para personas con discapacidad. El ex vicepresidente Glass manejó un perfil bajo sobre ese tema de pronunciarse. Entiendo porque no conocía también mayores detalles respecto a cómo abordar este asunto de la vulnerabilidad. De ahí para adelante, yo recuerdo que para ese entonces el ex vicepresidente de la República, Lenín Moreno, dijo que estaba cansado, que necesitaba descansar y que él ya ha dado al país. Pero le resultó tan atractivo ser candidato a la presidencia de la República y convertirse en mandatario, que definitivamente lo consolidó. Se convirtió en presidente de la República bajo la sombra del exmandatario Correa. Y bajo estas circunstancias empezó a ejecutar los supuestos proyectos para gobernar. Y de a poco se iba sintiendo el abandono para las personas con discapacidad, en la que ya no se respetaba el asunto de las cuotas para el ingreso laboral, ya no se respetaba la otorgación de los carnés de discapacidad, incluso hubo denuncias de jueces y de personas que no tenían absolutamente ninguna discapacidad y empezaron a acceder a los carnés y a los beneficios de personas que ni siquiera tenían nada que ver con la discapacidad, simplemente para acceder a beneficios aduaneros y comprar los mejores autos que podían. Y las personas con discapacidad poco a poco iban siendo rezagadas, iban haciéndose a un lado, a tal punto que ahora es casi imposible obtener un carné de discapacidad para la persona que sí tiene discapacidad. No sabemos qué pasa con quienes tramitan y no tienen discapacidad. Habría que investigar un poquito más. Pero el asunto no va solamente hasta allí. El acontecimiento vinculado con Lenín Moreno va más allá. Aparte de la risita burlona que tiene este personaje, le sigue la sombra oscura de los manejos que aparentemente lo hacía con el nombre de las personas con discapacidad. Hubo varias denuncias que alcanzaron el contexto internacional. Seguramente el espacio de noticias no me va a alcanzar para detallar todas las denuncias que tuvo el personaje, que en su momento se convirtió en el primer mandatario. Pero hoy el primer mandatario tiene serios acontecimientos. Expresidente Lenín Moreno, su esposa y su hija declarados culpables de cohecho por el caso Sinohidro. Eso es los titulares que se ocupan en este momento. Es así que el Tribunal de la Corte Nacional de Justicia declaró la culpabilidad del expresidente Lenín Moreno y su esposa y su hija por cohecho en el caso Sinohidro. Además, los jueces han levantado el estado de inocencia de Luciano Cepeda y Henry Galarza, exgerentes de Coca-Cola Sinclair y de María Vaquerizo, esposa de Cepeda. El expresidente Lenín Moreno dice que si existiera presencialmente o asistiera presencialmente a la lectura de la sentencia del caso Sinohidro, pero no sabía cómo le iba a ir. Lenín Moreno es llamado precisamente a la Corte Nacional de Justicia para la lectura de la sentencia, que lo deja de alguna manera con eventos de culpabilidad. Y Power China operará la central Coca-Cola. Ya estamos listos, es lo que se dice. El plan es que se concrete en diciembre. Así se habla de estos temas que de alguna manera están bajo la sombra de investigación. Pero profundicemos un poco más en esta compleja realidad del exmandatario. La lectura de la sentencia finalmente del caso Sinohidro se dio y está prevista, tal como se cumplió, para este viernes 28 de agosto, en el que realmente son procesadas 20 personas por el presunto delito de cohecho. Así estamos con el ex mandatario Moreno. Es así que para este viernes a las 8 de la mañana ya estaba prevista esta reinstalación de la audiencia del caso Sinohidro como un antecedente. Entendemos que vamos a ver de aquí en adelante cómo opera la justicia para que esto se ejecute tal como corresponde y como una forma que de alguna manera demuestre que al menos en parte existan aplicación de sanciones. Es un tema bastante complicado el caso de presunto cohecho, en el que la empresa Sinohidro habría destinado al menos unos 76.1 millones de dólares para sobornar a varias personas a cambio de que se destrabe un problema en el financiamiento de la construcción de la hidroeléctrica Coca-Cola Sinclair. Son 20 personas las involucradas en este acontecimiento. Ya conocemos, Power China operará la central, es lo que se indicaba, de Coca-Cola, y se habla que estarían ya listos para actuar. Ahora, el fiscal general subrogante Carlos Alarcón solicitó una pena de 6 años y 6 meses de prisión para 7 procesados como autores, en este caso autores directos, entre ellos el exmandatario Lenín Moreno, Conto Patiño, y además Conto Patiño, que sería exgerente de Coca-Cola Sinclair, y ex representantes de Sinohidro. Esta es la investigación que ya se presenta y hay una serie de acontecimientos que hacen muy extenso el historial que realmente se está presentando en Ecuador, en un esquema en la que hay una profunda preocupación de lo que pueda darse. Ya tenemos en este momento las 17 horas con 44 minutos. Hallados culpables estos señores, que antes eran tal vez intocables, tenían todo el poder, hoy la situación se revierte. Vamos a ver cómo les va, qué es lo que se dice sobre este asunto, que sin duda es de interés, y principalmente a ver cómo de alguna manera pueda superarse y que haya mayor transparencia en el manejo de la cosa pública. Por otra parte, vamos con otro tema informativo a propósito del inicio de clases. Se indica que hay una mejora en la infraestructura de la unidad educativa Bernardo Valdivieso. El propósito es fortalecer los entornos de aprendizaje y bajo esta circunstancia, desde el Ministerio de Educación, ejecutan un conjunto de acciones de infraestructura que comprometen equipamiento y cooperación interinstitucional con la emblemática unidad educativa Bernardo Valdivieso, que acoge a más de 3.000 estudiantes. Fabio Villamizar Sánchez, coordinador Zonal 7, informó que entre las principales intervenciones destaca la repotenciación de la piscina del establecimiento, obra que cuenta con una inversión que sobrepasa los $200,000 y que permitirá recuperar un espacio clave para el desarrollo deportivo y la reparación física de la comunidad estudiantil. El contrato incluyó la adecuación de las baterías sanitarias, techo, cuarto de máquinas y la pintada de los bloques de aulas. Asimismo, mediante la articulación con los gobiernos locales, suscribieron un convenio de cooperación interinstitucional con el gobierno provincial de Loja por un monto que sobrepasa los $28,000 destinado a la intervención y mejora del coliseo de la institución educativa. A estas acciones se suma la entrega directa de materiales de construcción, valoración que sobrepasa los $6,000, insumos que permiten realizar arreglos continuos en el plantel, como en este caso serían canecas de pintura, además la malla, nylon, una serie de implementos que van incluso con sacos de caucho picado para la cancha sintética y herramientas complementarias. De igual forma, en el periodo lectivo anterior, abrieron el establecimiento, en este caso, para facilitar los kits deportivos para incentivar la actividad física y el uso adecuado del tiempo libre de los estudiantes. La jornada de trabajo contempló, además, la realización de mingas de limpieza en las que participaron docentes, padres de familia y autoridades. De esta manera, fomentan el compromiso colectivo con el cuidado y mantenimiento de las instalaciones educativas. A través de estas intervenciones, el Ministerio de Educación da cuenta de garantizar los espacios dignos, seguros y equipados para el desarrollo académico, deportivo y social de la juventud lojana. Ahora, si bien la Unidad Educativa Bernardo Valdivieso merece toda la atención que requiere porque la población estudiantil es algo o un hecho impostergable, también los otros establecimientos educativos que van a iniciar clases con el régimen cierra requieren la intervención urgente en todos los establecimientos y asimismo procurar la convocatoria de las autoridades de cada establecimiento educativo para que se comprometan con el mantenimiento y también trabajar, por supuesto, con las mingas de limpieza, con la participación incluso de los padres de familia para garantizar el compromiso y el trabajo colectivo. Ojalá que, así como nos está llegando información a favor del Colegio Bernardo Valdivieso, nos llegue de todos los establecimientos educativos. Por mencionar algunos, el Colegio Adolfo Valareso, el Colegio Beatriz Cueva de Ayora, el Colegio Pío Jaramillo Alvarado, tal vez otros colegios que requieren atención, la Escuela Miguel Refrío, la Escuela 18 de Noviembre, bueno, Zoila Alvarado, en definitiva, todos los establecimientos, solo citando algunitos, porque son muchos los que necesitan intervención, no solamente, y solamente estoy citando en el área urbana, hay que ver qué pasa en el área rural, en las parroquias, en todos los sectores donde la dirección y la coordinación zonal 7 de educación tendrían que coordinar acciones independientemente de las competencias. Lo importante es juntar voluntades y búsqueda de soluciones a los problemas que se dan en el ámbito educativo. Y una vez que se incluya la mejora de cada uno de los establecimientos, esta también tiene que estar acompañada de la seguridad. Recordemos que cada vez hay personas interesadas en maltratar a la juventud, y algunos incluso aparecen como inocentes. Hay personas que tienen muchos procesos, tienen acciones legales de las que logran salir impunes y utilizan los espacios públicos para encubrirse o tratar de aparecer como inocentes. Entonces las autoridades tienen la enorme responsabilidad de trabajar en esta materia y garantizar la seguridad. Bueno, nos queda mucho material pendiente. En otro tema educativo, precisamente en la Universidad Técnica Particular de Loja se presentó la mañana de este viernes un proyecto vinculado con el asunto de las artes en diferentes manifestaciones, en la que los estudiantes se vinculaban con la colectividad para mostrarles los diferentes proyectos. Me queda corto el tiempo, en todo caso anunciamos esto. Hay interesantes iniciativas de las que vamos a estar informando en los micro y también en los espacios de carácter digital. Pero por lo pronto vamos a retomar otro tema, el tema de los emprendimientos relacionado con lo que sucedió en la apertura de inauguración de la Feria de Loja, en la que el Cantón Gonzanamá, con sus productores, dio cuenta de las fortalezas y aquello que puede ofrecer en Loja y, ¿por qué no?, en el resto del país, incluso en el contexto internacional, aunque hay algunas dificultades, pero se desafía los tiempos adversos para apoyar en la economía. Vamos a escuchar algunos de los testimonios que hemos recogido.
1: Don Luis Antonio Torres. Luis Antonio Torres está con nosotros desde Gonzanamá. Háblenme un poco de sus productos.
2: Bueno, nosotros tenemos aquí lo que son derivados del maní. Mi nombre es Luis Antonio Torres, de la parroquia Zacapalca, específicamente del barrio Chilmoyos del cantón Gonzanamá. Nuestro emprendimiento consiste en derivados del maní y lo que es la panela. Estos cultivos nosotros lo hacemos con nuestras propias manos. Y de ahí que el grano lo manejamos cuidadosamente para que sea un maní nítido, todos los productos nítidos, y trabajamos solo con abonos orgánicos. Entonces todos los productos son totalmente orgánicos. También estamos incrementando por el día, haciendo un lanzamiento oficial el día de hoy, que es de frutos secos con maní tostado. 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A contactarse con los números que les di. Tenemos el maní confitado, tenemos el maní tostado puro en grano, tenemos el maní con sal. También tenemos la pasta de maní, tenemos también los exquisitos bocadillos en dos presentaciones, de libra y de media libra. Este tipo de bocadillo es semi melcochadito, no es cualquier bocadillo, lleva mitad maní, mitad panela. También tenemos la harinita para sango, maíz criollo producido en nuestra tierra con nuestras propias manos. Tenemos las muestras del maní, es la materia prima de la que elaboramos los diferentes productos. Como digo, es un maní 100% orgánico, no utilizamos químicos para cuidar la salud de todos nuestros clientes. Si es que este emprendimiento nace en el año 2024, ya llevamos 2 años con este emprendimiento y para que, gracias a Dios, todo nos está yendo muy bien porque tenemos productos de calidad para todos nuestros clientes. Muchas gracias.
1: ¿Su nombre? ¿Su nombre? Luis.
0: Ayúdeme con su nombre.
3: Solo corto.
4: Mira, yo soy Marcelo Martínez Cueva.
0: Don Marcelo, ¿cuál es el producto que usted está ofertando?
4: Estoy ofertando, bueno, yo tengo una fábrica de lácteos en Gonzanamá. Mi empresa se llama Fábrica de Lácteos y Café Gonzanamá MMCC. ¿Ya? Yeah. Mis productos que elaboro son el queso amasado de 454 gramos, queso mozzarella de medio kilo, manjar de leche de 250 gramos, el yogur de galón, yogur de 2 litros, de litro, medio litro, de 200 centímetros y de 100 centímetros, en diferentes sabores, durazno, fresa y mora. Además, se hace el café. café tostado y molido en presentación de 400 gramos y 200 gramos.
1: Ya, ¿y cómo le ha ido en este emprendimiento?
4: Muy bien, muy bien.
1: ¿Desde cuándo tiene usted este emprendimiento?
4: Desde el 2014, voy 12 años.
1: ¿Y qué le motivó a venir a la Feria de Loja?
4: Bueno, por invitación del señor alcalde Pablo Herrera del Cantón Sanamá, me pidió la colaboración de venir
1: a ofrecer los productos,
4: a dar a conocer más al público.
1: Ya.
4: A pesar que tengo, digamos, bastante ya introducido en el mercado, en mi producto. Yo aquí en la ciudad de Loja, en toda la cadena de Cerimares, supermercados, y todo eso.
1: ¿Sí? Ya, cuéntenme un poco respecto a los precios. Seguramente las personas le van a visitar y van a querer saber.
4: Bueno, nosotros vendemos el queso, 2.80 el queso.
1: Ya.
4: Así, pero ya por...
1: ya preparadito, como quien
4: dice. Ya preparado, listo, empacado al vacío.
1: Claro.
4: Ya. El mozzarella lo damos al medio kilo a $5, el manjar de leche 1.25 y diferentes sabores de yogur y todo eso.
1: Ya, ¿y el yogur cómo está?
4: El yogur, el galón 5.50, el de 2 litros $3, el de litro 1.50, el de medio litro $1.
1: Ya, ¿son precios accesibles?
4: Son precios accesibles, de acuerdo a los precios que nosotros tenemos el precio de la leche.
1: Entiendo que ha recorrido varios sitios y ya tiene siquiera una trayectoria para poderse posicionar en el mercado tal como usted lo ha señalado.
4: Sí, en realidad nosotros vamos para 12 años, cumplimos 12 años en el mercado y tenemos en toda la cadena de Cerimares, en supermercados. Tengo dos distribuidores aquí en Loja, para la parte periférica de Loja. Tengo en Cariamanga, tengo en Onzanamá, Catamayo y mando producto a Quito y La Guabio.
1: Trabaja con su familia, ¿no?
4: Con mi familia, sí.
1: Listo. Nombre, por favor.
3: José Jiménez Aguirre.
1: Don José Jiménez, un gusto conversar con usted. Cuénteme un poco cuáles son los productos que está presentando para que este día de feria, de apertura de feria, la ciudadanía pueda adquirir. Bienvenido.
3: Bien, mi nombre es José Jiménez, vengo del Cantón Gonzanamá, de la parroquia Rambacona. El producto que nosotros estamos ofreciendo en este día de inauguración de ferias es un café 100% orgánico que se produce en la parroquia Nambacona. Es un café especial que su mercado es el mercado europeo. Sinceramente, el mercado nacional no considera mucho por el costo de producción y la competencia que hay dentro del mercado con café natural. Entonces es por eso que nosotros este café lo ofrecemos más para Europa.
1: Ya. Lo que ahí falta es un poco tal vez la demanda, es decir, ellos piden mucho y a veces no hay cómo producir tanto. Entiendo que se enfrentan con esa situación.
3: Bueno, es una gran debilidad no poder cumplir con los mercados internacionales que le piden un volumen bastante grande,
1: claro.
3: ¿No? Pero en cambio nosotros lo que ofrecimos es calidad. Para consumidores.
1: Eso se hace muy apetecible en el contexto internacional.
3: Sí, sí, sobre todo lo que es un café de especialidad orgánica, porque café convencional sí llega a los mercados europeos en bastante volumen, pero en calidad, en productos orgánicos y 100% naturales, solo sacamos nosotros los que tenemos certificación orgánica de la BCS.
1: Cuénteme un poco los precios internacionales, ¿cómo se vende el café? ¿Cuáles son los valores?
3: Bien, nosotros los cafés que estamos vendiendo para Europa se van en verde. ¿Qué quiere decir? Que se van solamente pilados con la malla que pase por una estándar de calidad, como ser la malla 14, cero defectos. Un café que nosotros estamos entregando para Europa se va más o menos a 600, 800, hasta $1,000 el quintal.
1: Allá.
3: Todo depende del puntaje que salga de la calidad.
1: Ajá.
3: Hay cafés que sobrepasan los 90 puntos, tenemos cafés de 800 también. Cafés que consideran entre los 85 están por los 600, por los 500. Entonces, esos cafés son los que nosotros ofrecimos a Europa. Tenemos reconocimientos como son Taza Dorada, como son un premio en Hamburgo, Alemania. Entonces, todos estos reconocimientos nos han hecho merecedor de un mercado afuera como es el exterior.
1: En todo caso, también hay aceptación del mercado interno y ustedes por eso están en la Feria de Loja, ¿no?
3: Sí, nosotros esto lo entregamos. No tenemos en sí un local fijo, claro, aquí en lo que es en la provincia y la ciudad de Loja,
1: ¿ya?
3: Por motivo de competitividad en
1: claro,
3: en el
1: los
3: mercado.
1: Costos también, claro.
3: O sea, en ese producto nosotros no tenemos una plaza por el motivo del costo.
1: Ajá.
3: Este café está entre los $10, $8, dependiendo los procesos. Ahí tenemos lavado, tenemos natural, tenemos un café honey o enmielado que le dicen. Entonces eso también varía bastante los precios.
1: Ya. Entonces usted está un poco entusiasta por participar en este evento.
3: Sí, muy agradecido de quienes organizan las ferias, del señor prefecto. Agradecido por la invitación que nos ha extendido, y esto nos permite a nosotros también, nos permiten hacer conocer lo que produce nuestra provincia y en sí nuestro cantón y también nuestra parroquia Namacona.
5: 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Son las 6:02.
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12: Bendiciones para todos los estimados radioescuchas de RCN de Radio Matovelle en este viernes 28 de agosto, en el que la iglesia celebra a San Agustín. La palabra del Señor viene a nosotros a través del Evangelio según San Mateo, en el capítulo 25, versículos 1 al 15. En aquel tiempo dijo Jesús a sus discípulos esta parábola: se parecerá el reino de los cielos a 10 doncellas que tomaron sus lámparas y salieron a esperar al esposo. 5 de ellas eran necias y 5 eran sensatas. Las necias, al tomar las lámparas, se dejaron el aceite. En cambio, las sensatas se llevaron alcuzas de aceite con las lámparas. El esposo tardaba. Les entró sueño a todas y se durmieron. A medianoche se oyó una voz: que llegue el esposo, salid a recibirlo. Entonces se despertaron todas aquellas doncellas y se pusieron a preparar sus lámparas. Y las necias dijeron a las sensatas: dadnos un poco de vuestro aceite, que se nos apagan las lámparas. Pero las sensatas contestaron: por si acaso no hay bastante para vosotras y nosotras. Mejor es que vayáis a la tienda y os lo compréis. Mientras iban a comprarlo, llegó el esposo, y las que estaban preparadas entraron con él en el banquete de bodas, y se cerró la puerta. Más tarde llegaron también las otras doncellas diciendo: Señor, Señor, ábrenos. Pero él respondió: os lo aseguro, no os conozco. Por tanto, velad, porque no sabéis el día ni la hora. El Señor se encuentra a las puertas de su pasión. Después de desafiar a las autoridades del templo, volcando las mesas, anuncia por medio de comparaciones sobre la necesidad de permanecer vigilantes ante los acontecimientos que están por venir, que señalan el fin de los tiempos. Jesús, el Hijo de Dios, es el novio que está pronto para las nupcias con su pueblo, pactando la última y eterna alianza para la cual todos deben estar vigilantes. El estado de alerta se prolonga hasta la segunda venida, en la parucía que concluye la historia cuando el Hijo del Hombre vuelva como juez universal. La tardanza del novio en los matrimonios reales no era común, pero sí lo podemos prever en la llegada de Cristo en su gloria, de la cual nadie conoce el día ni la hora, admitiendo que la espera pueda adormecer a quienes esperan. La falta de prudencia por parte de cinco de las jóvenes nos recuerda la parábola del mal administrador que, viendo la tardanza del patrón, actúa insensatamente en su ministerio, para decirnos con ello que la diligencia en la conducta no puede estar impulsada por la tardanza o cercanía del Señor, sino en la profunda convicción de querer hacer parte del banquete celestial, del cual nos hacemos comensales y a la vez servidores atentos. Por otra parte, podemos entender la negativa de las prudentes de ayudar a las insensatas como una lección sobre la responsabilidad personal delante del juez universal. No podemos aspirar a ganar indulgencias con padres nuestros ajenos. Gloria al Padre, al Hijo y al Espíritu Santo.
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15: Muy buenas, apreciados oyentes de Radio Vaticana y Vatican News. Sean bienvenidos al programa informativo en lengua española. Un cordial saludo de la redacción hispanoamericana y de quien les habla, Sebastián Sansón Ferrari, este viernes 28 de agosto de 2026, en la 21ª semana del tiempo ordinario. La Iglesia celebra la fiesta de San Agustín, obispo de Hipona y doctor de la Iglesia. Hoy destacamos: el bien de la familia humana no puede sacrificarse por intereses privados. El Santo Padre anima a los miembros del Instituto Internacional de Ciencias Administrativas a continuar sus investigaciones para encontrar las vías y los medios de contribuir a la administración pública mediante la humanización de las tecnologías digitales, de modo que sirvan a la vida y a la paz, y advierte del riesgo real de que la humanidad pueda convertirse en víctima de sus propias invenciones. El Santo Padre expresa sus condolencias al rey Haakon VIII y al pueblo de Noruega por la muerte del rey Harald V y elogia las décadas de servicio entregado del monarca fallecido a la nación escandinava. En su encuentro con miembros de la delegación de la Sociedad de San Vicente de Paúl de los Estados Unidos de América, el pontífice los alentó a profundizar su relación con el Señor para que su gracia continúe guiando y fortaleciendo el servicio que realizan. Ha sido publicado el calendario de las celebraciones litúrgicas presididas por el Papa León XIV en los meses de septiembre y octubre de 2026. El obispo de Roma celebra este sábado 29 de agosto a las 18 horas la Santa Misa en la Iglesia de María Santísima del Lago en Castel Gandolfo, seguida de una procesión. Radio Vaticana, Vatican News, transmitirá en directo esta ceremonia con comentarios en español. Caritas Nepal, manos tendidas ante la tragedia de las inundaciones. La hermana Cecilia Durga Shretsa, directora ejecutiva de Caritas Nepal, habla con Vatican News sobre el modo en el que la organización humanitaria local de la Iglesia está ayudando a las personas desplazadas por las devastadoras inundaciones repentinas que azotaron el norte del país y que han causado más de 500 muertos. En instantes ampliamos las noticias. Buena sintonía.

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1: Vous, membre de l'Institut international des sciences administratives, venu du monde entier, et dont le Saint-Siège est également membre.
2: Debemos asegurar que el bien de la familia humana no se sacrifique a intereses privados. Fue el llamamiento realizado por el Papa León XIV durante su encuentro con los miembros del Instituto Internacional de Ciencias Administrativas, del que la Santa Sede también forma parte, este viernes 28 de agosto de 2026. Fundado en 1930 tras la Gran Depresión, el Instituto busca ayudar a las autoridades públicas a adaptar la gobernanza a las necesidades cambiantes de la sociedad. En su discurso, el pontífice recordó su misión como un llamamiento constante a la conciencia de las autoridades políticas para adaptar la vida social a las condiciones de los tiempos en constante cambio, recordando que el tema de la conferencia de este año hizo un llamado a nuestro mundo en la era digital para mantener un equilibrio adecuado en el uso de las tecnologías digitales. El Papa afirmó que este llamado se hace eco del que hizo en su encíclica Magnifica Humanitas sobre la protección de la persona humana en la era de la inteligencia artificial.
1: Dans ma récente encyclique sur la protection de la personne humaine à l'ère de l'intelligence artificielle.
2: Hoy, dijo León, no podemos ignorar esta realidad que afecta profundamente nuestra forma de vida y permea todos los niveles de la vida social. La velocidad a la que se desarrollan las innovaciones en inteligencia artificial, resaltó el obispo de Roma, nos lleva a preguntarnos si en el futuro seremos capaces de controlar estas máquinas y si la humanidad corre el riesgo de convertirse en víctima de sus propios inventos.
1: Si l'homme pourra à l'avenir contrôler ces machines, si l'homme ne court pas le risque de devenir victime de ses propres inventions.
2: Uno de los problemas graves de hoy, advirtió específicamente Prevost, es el hecho de que las decisiones que afectan la vida humana se confían a las máquinas. Ante esta preocupante situación, elogió los esfuerzos de los presentes por reafirmar la naturaleza insustituible de la inteligencia humana frente a estas herramientas tecnológicas y los exhortó a ayudar a las autoridades públicas a tomar decisiones en este ámbito por el bien de la humanidad. Luego instó a desarrollar un marco ético que acompañe el uso de estas importantes herramientas que lamentablemente se están concentrando en manos de los principales actores económicos y tecnológicos mientras el Estado lucha por ejercer control sobre ellas. Los animó, expresó, a continuar su investigación para encontrar las formas de contribuir a la administración pública en la humanización de las tecnologías digitales para que sirvan a la vida y la paz.
1: L'adoption de IA ne signifie pas être contre le progrès, mais faire preuve d'une attention responsable envers la famille humaine.
2: Reconociendo que su misión no es fácil y que a veces el desánimo puede amenazar con abrumarlos, el sucesor de Pedro les aseguró que reza a Dios para que los sostenga y puedan continuar con determinación en esta noble tarea.
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2: Este viernes 28 de agosto, el Papa León XIV ha recibido una audiencia en la sala del consistorio del Palacio Apostólico Vaticano a los miembros de la delegación de la Sociedad de San Vicente de Paul de los Estados Unidos de América. A ellos, el pontífice los alentó a profundizar su relación con nuestro Señor para que su gracia continúe guiando y fortaleciendo el servicio que realizan, como nos cuenta Renato Martínez.
4: San Vicente de Paul demostró que la oración y la justicia social no solo son complementarias, sino inseparables. Esto fue lo que les recordó el Papa León XIV a los miembros de la delegación de la Sociedad de San Vicente de Paul de los Estados Unidos, a quienes reciben audiencia la mañana de este viernes 28 de agosto en la sala del consistorio del Vaticano.
5: So good morning everyone and welcome. Thank you for your patience.
4: Al saludar a los miembros de esta organización de laicos católicos voluntarios comprometidos con la ayuda a personas en dificultad, el Santo Padre les deseó que su estancia en la ciudad eterna fortalezca su fe y profundice su deseo de servir al Señor y a su Iglesia.
5: I thank you in particular for your devoted service to the Society of Saint Vincent de Paul.
4: Les agradezco especialmente su dedicada labor en la Sociedad de San Vicente de Paul y a través de ella a sus hermanos y hermanas en todos los Estados Unidos. Al ofrecer libremente los dones y talentos que Dios les ha dado, dan elocuente testimonio de su fe al servicio de la construcción del Reino de Dios. Asimismo, el obispo de Roma animó a los miembros de esta organización caritativa a profundizar su relación con nuestro Señor para que su gracia continúe guiando y fortaleciendo el servicio que realizan.
5: Saint Vincent de Paul demonstrated that prayer and social justice are not merely complementary.
4: San Vicente de Paul demostró que la oración y la justicia social no solo son complementarias, sino inseparables. Por lo tanto, espero que sigan acudiendo a su patrono celestial para seguir su ejemplo y buscar su intercesión. Además, citando la exhortación apostólica Dilexite, el pontífice recordó que San Agustín enseñó la naturaleza cristocéntrica del cuidado de los pobres y sostuvo que Dios es insuperable en generosidad hacia quienes le sirven.
5: We therefore believe that caring for others, when motivated by love,
4: por lo tanto, creemos que el cuidado de los demás, cuando nace del amor, no solo ayuda a los necesitados, sino que también abre los corazones de quienes se entregan a la gracia de Dios. Y alentándolos a seguir en este servicio en favor de los más necesitados, el Santo Padre los exhortó a que siempre se donen ellos mismos a los demás.
5: In this way, the Lord's grace will steadily purify your hearts and minds.
4: De esta manera, la gracia del Señor purificará constantemente sus corazones y mentes y reconocerán más fácilmente a Cristo en sus prójimos, tanto en las personas a quienes sirven como en aquellos con quienes trabajan. Finalmente, antes de impartirles la bendición apostólica y antes de regresar a casa, el Papa León XIV les dijo que sepan que lo hacen con sus oraciones y les pidió de manera especial que transmitan sus cordiales saludos a sus colegas y a quienes cuidan. Con estas reflexiones encomiendo a cada uno de ustedes a la intercesión de María, Madre de la Iglesia.
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2: El número de muertos en Nepal ha ascendido ya al menos 547 personas, mientras que 1.473 han resultado heridas y más de 900 continúan desaparecidas, dos días después de que unas devastadoras inundaciones repentinas arrasaran comunidades y asentamientos en los distritos del norte del país cerca de la frontera con China.
0: It's very, very sad here. I mean, this is the situation is not very good. You must have heard in it's all over media. Many have died.
2: Aquí es muy, muy triste. La situación no es muy buena, declaró la hermana Cecilia Dura Shretza, directora ejecutiva de Caritas Nepal y miembro de las Hermanas de San José de Cluny, una congregación religiosa fundada en Francia por Ana María Jabue en 1807. Desde 2023, Shretza está al frente de esta organización caritativa en el país del sur de Asia, que cuenta con más de 155 voluntarios, trabajadores y colaboradores movilizados para responder a esta situación de emergencia. En una entrevista concedida a nuestra colega Isabella de Carvalho, de la redacción anglófona de Radio Vaticana, Vatican News, la religiosa explicó lo difícil que ha sido llegar hasta las personas afectadas debido a los daños sufridos por las infraestructuras y cómo Caritas está prestando especial apoyo a quienes han sido desplazados por el desastre. La religiosa y sus colaboradores han estado trabajando día y noche hasta altas horas de la madrugada para organizar los esfuerzos de Caritas destinados a proporcionar artículos de primera necesidad a las personas desplazadas. Están colaborando estrechamente con el gobierno local, las autoridades y los equipos presentes sobre el terreno para coordinar sus esfuerzos. Sin embargo, señaló que la situación sigue siendo muy frágil, ya que existe el riesgo de que se produzcan nuevas inundaciones repentinas y la devastación causada por el primer fenómeno dificulta el acceso a las personas damnificadas. Los principales puentes y carreteras se han derrumbado, por lo que no podemos llegar hasta las personas. Nuestro equipo consiguió llegar al terreno solamente el jueves 27 de agosto y alcanzó el lugar más cercano al que se puede acceder por carretera, explicó, añadiendo que un segundo equipo también está en camino.
4: La Oficina para las Celebraciones Litúrgicas del Sumo Pontífice publicó este viernes 28 de agosto el calendario de celebraciones litúrgicas presididas por el Papa León XIV durante los meses de septiembre y octubre de 2026. En el comunicado emitido por esta oficina y firmado por Monseñor Diego Ravelli, maestro de las celebraciones litúrgicas pontificias, se señala que el lunes 7 de septiembre a las 18 hora de Roma, el Santo Padre presidirá la Santa Misa en la Basílica del Santuario de Nuestra Señora del Buen Consejo en Genazzano, Italia. Mientras que del 25 al 28 de septiembre el Papa León XIV realizará su viaje apostólico a Francia y la visita a la sede de la Organización de las Naciones Unidas para la Educación, la Ciencia y la Cultura, UNESCO. Será el quinto viaje internacional de su pontificado y visitará las ciudades de París, Lourdes y Metz. Durante el mes de octubre, la Oficina para las Celebraciones Litúrgicas del Sumo Pontífice dio a conocer que el jueves 8 de octubre a las 18 horas, el Santo Padre presidirá la Santa Misa de inauguración del año académico de las Universidades Pontificias en la Basílica de San Pedro en el Vaticano. Y el miércoles 14 de octubre a las 10 de la mañana, el Pontífice presidirá la Santa Misa de clausura del encuentro con motivo por el décimo aniversario de la publicación de la exhortación apostólica Amoris Laetitia en la Plaza de San Pedro.
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2: Hasta aquí, amigos oyentes, el programa informativo en lengua española de Radio Vaticana y Vatican News. Gracias por habernos acompañado. Laudetur Jesus Christus, alabado sea Jesucristo.
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7: Son las 6 y 24 minutos.
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17: Bienvenidas y bienvenidos a Ecuador en Contacto, el noticiero de la red de medios comunitarios de Corape. Qué gusto acompañarlos y compartir con ustedes la información que se genera en nuestro país y que llega gracias a las voces y al trabajo de nuestros compañeros comunicadores. En locución les saluda Elba Luzardo y en control de sonido Karina Torres. Comencemos conociendo los titulares más destacados. Experta destaca posibles riesgos de las operaciones militares de Ecuador con Estados Unidos y Colombia. Según economista, hogares ecuatorianos enfrentan nuevas necesidades y limitaciones para ahorrar. Penalista considera positiva la denominada ley antimafias para combatir al crimen organizado desde varios frentes.
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17: Iniciamos con la información y según la experta en materia de seguridad Carla Álvarez, las operaciones militares que mantendrá Ecuador con Estados Unidos y Colombia en la frontera norte serán positivas en la lucha contra el narcotráfico. Sin embargo, también representan riesgos como el desplazamiento de bandas criminales. Nicole Mendoza conversó con ella y nos cuenta más. 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
19: 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Tras el anuncio del ministro Giancarlo Lofredo respecto a la ejecución de operaciones de seguridad en la frontera norte de Ecuador a través de las fuerzas militares de Estados Unidos y Colombia, la experta en seguridad Carla Álvarez destacó aspectos positivos de este consenso, pero también posibles riesgos de su implementación.
20: Entender que habrá un seguimiento en lugares estratégicos tanto de Colombia como de Ecuador, con soporte y con tecnología norteamericana. Esto es como una cosa muy positiva. También hay el efecto de desplazamiento de efecto globo, ¿no? Entonces, si tenemos mucha presión en esta zona, lo que va a pasar es que se van a abrir nuevas rutas, nuevos escenarios para la comercialización y para la exportación del alcaloide. Que nosotros no sabemos cuántos militares van a estar presentes, no sabemos cuánto tiempo van a estar aquí, no sabemos si ellos van a intervenir directamente.
19: Aclaró que es poco probable que se pueda establecer una base militar en la frontera con Colombia, en caso de que se planee hacerlo en territorio ecuatoriano.
20: Esta alianza, esta cercanía, esta cooperación estrecha, podría profundizarse y podríamos ver el establecimiento de una base. Ahora, legalmente, esto en Ecuador no está permitido y tampoco hemos oído de cuáles serían las condiciones en que una nueva base operaría. Hay incertidumbre al respecto.
19: Destacó que a estos planes tácticos deben sumarse otras estrategias que estén dirigidas a atacar las economías criminales.
20: Necesitamos complementar con una visión que haga estos esfuerzos más estratégicos, por ejemplo, con el seguimiento de las rutas del dinero, también con la intervención en los mercados de minería ilegal que convergen tanto con los mercados de narcotráfico, y necesitamos como estrategias más completas, incluso el uso de políticas sociales que permitan la incorporación de estas zonas marginadas, hablando de Nariño y Esmeraldas, dentro de las dinámicas y de las economías locales de ambos países.
19: De esta forma, la experta en seguridad considera que estas operaciones militares deberán ser evaluadas a mediano y largo plazo. Para ello, será necesario establecer indicadores que permitan medir sus resultados
20: dentro de las dinámicas y de las economías locales de ambos países.
19: De esta forma, la experta en seguridad considera que estas operaciones militares deberán ser evaluadas a mediano y largo plazo.

0: Y contarles que el economista Patricio Almeida señaló que los hogares ecuatorianos enfrentan nuevas necesidades relacionadas con gastos en tecnología, comunicaciones y educación virtual, lo que implica mayores gastos para las familias. Explicó que mientras las necesidades aumentan, los ingresos en muchos hogares se mantienen limitados.
1: Porque aparecen cada vez necesidades nuevas, necesidades ilimitadas, como decimos los economistas, y por otro lado los ingresos como que permanecen fijos. Es decir, hay un salario mínimo que es el que sustenta la economía de los hogares que están dentro de la formalidad. Pero en el Ecuador sabemos que la mayoría de casos están en el sector informal. Es decir, por ejemplo, más del 50%, casi 55%, se encuentra en el sector informal. Y aquellos hogares probablemente, en su gran mayoría, no alcanzan a ingresos como fija el gobierno con un salario mínimo vital. Entonces, hay necesidades urgentes, hay ingresos que se van, digamos, reduciendo en el tiempo, y entonces ese es el reto para la economía familiar.
0: Sobre el endeudamiento, que se ha convertido en una herramienta para muchas familias para cubrir gastos o adquirir bienes, compartió algunas precisiones y recomendaciones.
1: Hay que evitar el endeudamiento porque después, cuando usted se endeuda en demasía y no puede pagar, normalmente la economía recomienda, los economistas recomendamos que hasta el 30% de los ingresos se destine a pago de deudas. No más, no más que eso, porque el resto tiene que ser cubierto para las necesidades básicas. Y el endeudamiento solo se justifica si va a conseguir mejorar la vida del hogar, qué sé yo, para mejorar la infraestructura de su vivienda, para mejorar la educación, digamos, la infraestructura técnica, tecnológica que necesita la familia, para mejorar los sistemas de transporte. Para eso puede endeudarse, no puede endeudarse para bienes suntuarios.
0: Almeida señaló que la capacidad de ahorro de las familias ecuatorianas es muy limitada, especialmente entre los hogares de menores ingresos. Sin embargo, recomendó guardar alrededor de $10 mensuales del salario mínimo para crear un pequeño fondo destinado a emergencias. Cambiamos de tema y el abogado penalista Francisco Estupiñán destacó que el proyecto denominado Ley Antimafias contiene reformas positivas a tres cuerpos normativos, como el Código Orgánico Integral Penal, la Ley de Extinción de Dominio y la Ley de la Función Judicial. Agregó que pese al aumento de penas, esta propuesta se enfoca también en atacar al crimen organizado en cada una de sus facetas. Nicole Mendoza nos cuenta más. Corape informa.
2: Y el país se integra. La propuesta de ley antimafias, que fue llevada a primer debate ante el Pleno de la Asamblea Nacional, plantea reformas a tres cuerpos normativos con el objetivo de fortalecer las herramientas del Estado frente al crimen organizado. Para el abogado penalista Francisco Estupiñán, el proyecto es relevante porque busca enfrentar a las estructuras criminales desde distintas etapas.
3: Si bien yo no estoy muy de acuerdo siempre en solo subir penas, creo que este proyecto a la final también evoca eso, ya no es solo subir penas, sino también ver cómo vamos a investigar o quiénes son parte de una estructura criminal. Y en eso pues tenemos que aplaudir que básicamente pues a los colaboradores externos que si bien no son parte de una estructura criminal.
2: Destacó que pese a la iniciativa de aumento de penas, se toma como referencia la experiencia internacional, así como la ley antimafias italiana.
3: Creo que el apoyo y la parte normativa que de lo que se hizo en Italia, pues es obviamente acoplado a la realidad ecuatoriana, se está tratando de analizar cuáles son esas modalidades que antes del derecho penal no las veía, que era obviamente estos colaboradores externos, de ser realmente unos eje investigativo sumamente claro para poder ir tras ellos.
2: El experto destacó la importancia que representa la incautación de bienes a grupos delincuenciales y la sanción a abogados que son parte de estas bandas.
3: Y obviamente el ataque al patrimonio, que para mí sigue siendo de las prioridades uno. Sí, atacar el patrimonio significa obviamente poder vender anticipadamente los bienes. También el uso provisional que se le da a estos elementos, que obviamente son importantes porque el Estado, ¿de qué le sirve tener un vehículo o un bien incautado si no se lo puede usar? Y evidentemente también la sanción a los abogados, eso es algo interesantísimo. Nuestra profesión

0: obviamente ha sido manchada justamente por malos elementos, y creo que es importante también poner los puntos sobre las íes, es decir, tener a los abogados que realmente son abogados y que ejercen su derecho de defensa, diferenciarlos realmente de los abogados que son parte de una organización, que básicamente incluso asumen como accionistas.
1: Entre sus observaciones, el experto en derecho penal considera que la Comisión de Seguridad de la Asamblea Nacional debería analizar la posibilidad de revisar la prohibición de discriminación por motivos de pasado judicial. Según explicó, cualquier modificación en este ámbito requeriría cambios en la Constitución, por lo que planteó que este aspecto sea discutido dentro del análisis de la ley antimafias. Reportó Nicole Mendoza, Corape Informa.
2: Y el Ecuador se integra, y con este reporte de Nicole pasamos de inmediato a una pausa. Ya volvemos.
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2: Estamos de regreso y este viernes se reinstaló desde la mañana la audiencia de juicio por el caso Sinohidro, en la que el Tribunal de la Corte Nacional de Justicia debía comunicar su decisión sobre los 20 procesados por presunto cohecho. La Fiscalía General del Estado informó durante la jornada que los jueces determinaron que el delito de cohecho está probado y declararon responsables a 4 procesados, entre ellos al expresidente Lenin M. El exmandatario fue declarado responsable en calidad de autor por el delito de cohecho dentro de la causa que investiga presuntos pagos relacionados con la adjudicación y financiamiento del proyecto hidroeléctrico Coca-Cola Sinclair. La Fiscalía había solicitado para el exmandatario una pena de 6 años y 6 meses de prisión. Hasta el cierre de esta edición, el tribunal continuaba con la lectura de su resolución. Y contarles que durante la segunda sesión ordinaria del Comité Nacional de Primera Infancia desarrollada en La Tacunga, en la provincia de Cotopaxi, se aprobó el Plan Nacional de Primera Infancia 2026-2030, presentado por el gobierno como una hoja de ruta de Estado para atender a más de 1,5 millones de niños y garantizar su desarrollo integral desde la concepción hasta antes de cumplir los 6 años. La jornada estuvo liderada por la vicepresidenta de la República, María José Pinto, en su calidad de delegada permanente del presidente de la República ante el Comité Nacional de Primera Infancia. Pinto calificó la aprobación del plan como un hito importante para el país.
3: Quiero que sepan que la importancia del hito, porque esto lleva a que la primera infancia no se vea en un ministerio de una forma, en una ciudad de una forma, sino que ya es una política integrada e integral para todos los niños del país. Entonces, es justamente poder trabajar por esa primera infancia, por todos los niños ecuatorianos que se merecen un mejor futuro, que se merecen además atención de calidad. En conjunto hicimos la ley. De la ley tuve la maravillosa oportunidad de, como delegado del presidente, firmar el decreto y hoy estamos aquí.
2: La vicepresidenta subrayó la necesidad de mantener un trabajo articulado en favor de la primera infancia, con la participación de distintos sectores, y agradeció el apoyo de organismos internacionales.
3: Y es nuestra responsabilidad desde todo lado, desde el gobierno, desde los ministerios, desde la asamblea, desde los gobiernos autónomos descentralizados, trabajar articulados y en conjunto por todos los ecuatorianos.
4: El pasar de desnutrición crónica infantil, que no queda relegado, porque sigue ahí, seguimos luchando todos los días por la desnutrición crónica infantil, pero aquí es llegar hasta los niños de 6 años articulados con 96 servicios, con indicadores no solo de impacto, sino también de gestión, con ejes estratégicos, con ejes transversales, de verdad que hace la diferencia. Gracias de verdad, UNICEF, por creer en todo lo que estamos haciendo, a todos los organismos internacionales.
2: De acuerdo con lo informado por el gobierno, el plan tiene 5 ejes estratégicos basados en el marco internacional del cuidado cariñoso y sostenible: buena salud, nutrición adecuada, atención receptiva, oportunidades para el aprendizaje temprano y protección y seguridad. Pasamos a otras noticias y el abogado Gustavo Reyes informó que el proceso para seleccionar a los candidatos que buscan ocupar las 7 vocalías del Consejo de Participación Ciudadana y Control Social avanza con las etapas de impugnación y calificación a cargo del Consejo Nacional Electoral. Asimismo, cuestionó la gestión de la institución y señaló que existen aspectos pendientes en materia de transparencia y participación ciudadana. Nicole Mendoza con el reporte del tema. CORAPE informa.
5: Y el país se integra ante el avance en el proceso de selección de candidatos para ocupar una de las vocalías del Consejo de Participación Ciudadana y Control Social. El abogado Gustavo Reyes afirmó que actualmente el proceso se encuentra en una etapa decisiva, destacando que inicialmente se registraron más de 300 postulantes, de los cuales 61 han sido calificados por el Consejo Nacional Electoral.
6: Este proceso tuvo una fase inicial más o menos recuerdo que fue por el mes de julio, en la que la ciudadanía, una vez que se admitieron todos los 309 postulantes, establecía esta fase, la posibilidad de que la ciudadanía interponga alguna denuncia si es que tenía conocimiento de su probidad, que debe ser notoria. Y este proceso también terminó el 17 de agosto, y ahí precisamente hubo un informe de la Comisión Técnica en la que se dio cuenta que solo 61 de los 309 postulantes cumplían con los requisitos, tres precisamente por su propia voluntad renunciaron.
5: Según indicó el experto, las personas impugnadas pueden recurrir como última instancia al Tribunal Contencioso Electoral.
6: Y de ahí ya viene una fase que se llama el recurso subjetivo contencioso electoral, que ya no se lo efectúa ante el Consejo Nacional Electoral, sino ante el Tribunal Contencioso Electoral. Estas fases de recurrencias, es decir, entre que se presentan y no se presentan pruebas, no es decisión de última instancia la del CNE, sino la del TCE, que ya es un organismo de justicia electoral en el ámbito electoral de última instancia. Ni siquiera la Corte Constitucional puede interponer recursos.
5: Asimismo, cuestionó la gestión que ha realizado este organismo, especialmente ante la supuesta falta de transparencia y de participación ciudadana.
6: Cuanto a fomentar la participación en veedurías ciudadanas, la silla vacía, los presupuestos participativos con los GATS, la fiscalización, el tema de pedir consultas vinculantes, el tema, digamos, de revisar una política pública, de fomentar un proyecto normativo y acompañar a la ciudadanía en estos procesos, no lo han hecho. Le han quedado en deuda a la ciudadanía.
5: Hasta el cierre de esta noticia, los consejeros electorales se reunieron a través de la sesión número 069 para abocar conocimiento de los informes presentados por la Dirección Nacional de Asesoría Jurídica del organismo y analizar las resoluciones respecto de las impugnaciones interpuestas en contra de las postulaciones a las candidaturas para consejeros y consejeras del Consejo de Participación Ciudadana y Control Social. Según el calendario electoral, la lista oficial de candidaturas estará disponible el 24 de septiembre. Reportó Nicole Mendoza, Corape Informa.
2: Y el Ecuador se integra. Le agradecemos a Nicole y nos vamos a nuestra segunda pausa.
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2: Estamos de regreso junto a ustedes, amigos y amigas, y en Loja se realizará del 9 al 11 de septiembre el primer Congreso Nacional de Atención Integral en Conducta Suicida. Un encuentro que reunirá al Ministerio de Salud Pública y a la Universidad Técnica Particular de Loja para analizar estrategias de prevención e intervención. El evento también plantea fortalecer la salud mental comunitaria mediante la formación de líderes y la creación de comunidades de protección. Mercedes Carrera nos cuenta más. Corape Informa.
0: Y el país se integra. El suicidio es un acontecimiento que va en aumento. Es un problema de salud pública que genera preocupación en Ecuador y principalmente en la provincia de Loja. Según un reporte publicado por Diario Crónica, durante los primeros 7 meses del 2024 se registraron 9 suicidios en la provincia de Loja. Ante esta compleja realidad, las autoridades estatales y la academia anuncian el desarrollo del primer Congreso Nacional de Atención Integral en Conducta Suicida, que se cumplirá del 9 al 11 de septiembre. Rita Collaguazo, delegada de la Dirección Provincial de Salud, dijo que con este evento buscan aportar para mejorar los procesos de intervención.
4: Este congreso ha tenido el auspicio importante desde nuestro Ministerio de Salud Pública y con una alianza estratégica con la Universidad Técnica Particular de Loja. Está intencionado en ejes de intervención. Uno de los primeros ejes con el que se abordará este congreso es datos en base de cifras, la política pública nacional, epidemiología frente a este comportamiento suicida, y damos paso luego al poder tener un componente clínico que es en la intervención. También nos consideramos de que es una necesidad importante el fortalecimiento de la salud mental comunitaria, y para ello se ha incorporado un componente en donde se aborda el tema de las comunidades de protección, de favorecer líderes comunitarios de formación. También tenemos un componente de espiritualidad en uno de los mecanismos de apoyo, y el componente de investigación en donde la academia socializará trabajos relacionados a la temática con cifras y con pautas que nos permiten mejorar este nivel de intervención.
0: Aranza Cisneros, promotora de la Universidad Técnica Particular de Loja, dijo que habrá exposiciones de especialistas. Desde la Universidad Técnica consideran indispensable formar a los profesionales para aportar con soluciones a la compleja realidad del suicidio que va en aumento.
4: A través de los diferentes proyectos de investigación que se han realizado en diferentes poblaciones, sobre todo hemos realizado investigación en cuanto a riesgo suicida y también trastornos del estado de ánimo, como la depresión, en poblaciones, por ejemplo, de universitarios y en poblaciones de trabajadores. En este caso, es importante resaltar que, de manera general, a nivel global, el suicidio es una de las segundas causas de muerte, y eso ya nos debería llamar la atención. ¿Por qué? Porque es algo que se puede prevenir. Se da esta causa de muerte entre los 15 a 29 años.
0: Para Ecuador en Contacto, desde Loja, Mercedes Carrera.
2: Le agradecemos a nuestra compañera por ese reporte desde Loja.
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2: Y en Bolívar, el proyecto Andes Sostenible trabaja con 250 familias de 5 provincias para fortalecer la producción agroecológica, mejorar la nutrición y generar alternativas de comercialización directa. Julio Olivera explicó que la iniciativa también busca recuperar conocimientos ancestrales y fortalecer la participación de las mujeres en estos procesos. El reporte con María Chamorro, de Radio Salinerito. 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
24: Y el Ecuador se integra desde la provincia Bolívar, parroquia Salinas. El día de hoy, una grata visita al ingeniero Julio Olivera, de Sustay Ande, que nos está visitando y compartiendo también sus conocimientos a través del proyecto de Condesan. Bienvenido.
25: Es decir, que Andes Sostenibles, este gran proyecto, es un consorcio de 4 instituciones donde participa Cáritas Internacional, Cáritas Nacionales, COSPE y CEDAL. ¿Cuál es el objetivo fundamental? Nosotros queremos lograr 3 resultados. Además, pero son fundamentales esto, donde queremos transitar en el enfoque agroecológico con 250 familias que están en Carchi, Imbabura, Pichincha, Chimborazo y Bolívar. De tal manera que donde participen especialmente mujeres, porque son las que transforman la agricultura, y de tal manera de que podamos con esta gente transitar a este enfoque agroecológico que es tan importante. Por otro lado, queremos nosotros mejorar la nutrición, contribuir en mejorar la nutrición de las familias que participan del proyecto, y así a otra gente que es parte de los consumidores de este proceso. Por otro lado, queremos también reforzar los sistemas de comercialización, pero alternativos, donde el productor venda al consumidor y los amigos intermediarios no participen. De esa manera nuestra gente gana más porque lo vende directamente. Entonces, pero todo garantizar que estos productos agroecológicos sean producidos agroecológicamente, entonces aquí implementamos los sistemas participativos de garantía.
24: ¿Qué importancia tiene para lograr este propósito, quizá recuperar los valores y conocimientos ancestrales?
25: Es fundamental. ¿Por qué? Porque es más fácil incorporarlo en nuestra gente, porque mucho de nuestra gente conserva todavía algunos conocimientos ancestrales. Lo que hay que hacer es reforzar. Reforzar ese proceso y con eso lograr una agricultura sostenible con un enfoque agroecológico donde todos puedan participar y todos nos beneficiemos.
24: Su criterio en cuanto a que la naturaleza tiene derechos y el agua no se cosecha.
25: La naturaleza toda la vida ha tenido sus derechos, pero también depende del concepto. Nosotros manejamos un concepto técnico muy superficial. El suelo es un recurso finito que sostiene las plantas. El concepto ancestral es que el suelo es divino. El suelo es generador de vida, generador de alimentos para generar la vida de las sociedades. Entonces, el concepto depende mucho en este caso.
24: Informó María Chamorro desde Radio Salinerito. Corape informa.
2: Y el Ecuador se integra. Le agradecemos a nuestra compañera. Hemos llegado al final de esta emisión de Ecuador en Contacto. Gracias por acompañarnos y por confiar en la información de la Red de Medios Comunitarios de Corape. Nos encontramos en una próxima emisión, siempre con importantes noticias. Hasta pronto.
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26: Son las 6:57.
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